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2: Son las 6 y 14 minutos.
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12: 6 de la tarde con 18 minutos de este lunes 21 de septiembre del año 2026. Gracias por su sintonía. Muchísimas gracias por continuar escuchando Asunción FM 98.1, la radio positiva. Muy bien, yo soy Abel Santiago y esta mañanita precisamente comentaba yo que iban a estar nuestros amigos de Alcohólicos Anónimos con nosotros, dándonos una buena noticia porque estos señores nunca dejan de trabajar. Y efectivamente así es, esta es la Semana Nacional. Hoy inicia la Semana Nacional de Pase del Mensaje a los Jóvenes. O sea que en muchas instituciones públicas, instituciones privadas, en las escuelas, en las universidades de todo el país, bueno, pues en todo el país está haciendo llegar el mensaje de Alcohólicos a los jóvenes. Y esto es mucho, muy importante para la agrupación de Alcohólicos Anónimos porque, pues lo que ellos buscan, independientemente de hacer llegar el mensaje de Alcohólicos Anónimos, es fortalecer su sobriedad, porque ellos pasan el mensaje de Alcohólicos Anónimos precisamente como una manera de gratitud y para mantenerse sobrios, ya que el servicio para ellos, pues es la sobriedad, y la sobriedad es precisamente, ya conjugada con el servicio, pues es la tarea, ¿no? Constante, siempre constante, de estar llevando el mensaje de Alcohólicos Anónimos. Además, le quiero decir algo muy grato. Fíjense que cada persona que conocemos, yo tengo el gusto de conocer a muchas personas que van a la agrupación de Alcohólicos Anónimos, pues verlos en la calle es algo increíble, ¿no? Están sin beber. Y dices, ¿cómo es posible? Esto es un milagro, ¿no? Siendo que pues es una persona que ya normalmente andaba en estado de ebriedad y efectivamente ya nos damos cuenta de que pues se ha recuperado y está llevando una vida normal ahora, lleva una vida útil y una vida feliz. Entonces, ver a los jóvenes que ya se integran a sus actividades, ya se nuevamente se encuentran concentrados en su trabajo, en su familia, en sus actividades y han dejado el mundo del alcoholismo. Creo que ayer o hoy por la mañana platicábamos de ese tema, ¿no? De que pues te tienes que alejar de las amistades tóxicas, aquellas personas pues que te ponen una copa en la mano. Claro que no te obligan a que la consumas, pero que sí, ese es el grupo de amigos que nos caracteriza su amistad, porque pues definitivamente nos damos a la tarea de reunirnos frecuentemente para consumir alcohol. Y ese es tu círculo de amistades, esas son las amistades tóxicas. Entonces, nuestros amigos de Alcohólicos Anónimos tienen una experiencia enorme en el tema, ¿no? Porque todos ellos han recorrido este camino de alcoholismo y pues se han convencido de que son alcohólicos y de que pues tienen la suerte de llegar a un grupo. Algunos dicen, pues ya no les queda otra más que llegar a un grupo de Alcohólicos Anónimos. No. Llegar a un grupo de Alcohólicos Anónimos es una bendición. Es una bendición porque te va a alejar precisamente de tus problemas con el alcoholismo. Pero, pues, esto ya es un preámbulo al programa que tenemos esta tarde. Y sobre todo hacerle llegar el mensaje a los jóvenes. Jóvenes, ¿se puede dejar de beber? Claro que se puede dejar de beber. Se hacen cosas maravillosas. Entonces, dejemos de estar pensando que porque soy joven tengo que beber. No, porque eres joven tienes que estudiar, porque eres joven tienes que hacer deporte, porque eres joven tienes que trabajar, porque eres joven tienes que pensar en tu futuro. Y si sigue uno en el mundo del alcohol, pues la juventud se está, como se dice coloquialmente, ¿no? Se está yendo al bote de la basura. No aprovechamos más la juventud que para enfermarnos de una terrible enfermedad que se llama alcoholismo. Bueno, pero nuestros amigos de Alcohólicos Anónimos esta tarde nos van a dar una amplia información de lo en qué consiste el pase del mensaje a los jóvenes y dónde se va a llevar a cabo. Ellos están muy enterados de estos temas. Bueno. Pero como siempre, como es una costumbre, como es un hábito con los Alcohólicos Anónimos, pues hay que leer el preámbulo, le llaman eso. Antiguamente o anteriormente se llamaba el enunciado de la agrupación de los Alcohólicos Anónimos y actualmente le llaman el preámbulo. Muy bien, así que vamos a darle paso a un compañero de Alcohólicos Anónimos para que le dé lectura al preámbulo.
13: Buenas tardes, amable auditorio de Asunción FM. Yo soy un miembro más de la Central Mexicana de Servicios Generales de Alcohólicos Anónimos AC, integrante de los Servicios Mundiales de Alcohólicos Anónimos, por lo tanto soy un alcohólico. Y nuestra carta de presentación, que es el preámbulo, dice: Alcohólicos Anónimos es una comunidad de personas que comparten su mutua experiencia, fortaleza y esperanza para resolver su problema común y ayudar a otros a recuperarse del alcoholismo. El único requisito para ser miembros de Alcohólicos Anónimos es el deseo de dejar la bebida. Para ser miembro de Alcohólicos Anónimos no se pagan derechos de admisión ni cuotas. Nos mantenemos con nuestras propias contribuciones. Alcohólicos Anónimos no está afiliada a ninguna secta, religión, partido político, organización o institución alguna. No desea intervenir en controversias. No respalda ni se opone a ninguna causa. Nuestro objetivo primordial es mantenernos sobrios y ayudar a otro alcohólico a alcanzar el estado de sobriedad. Pues miren, gracias por su espacio que nos da Asunción FM. Y efectivamente, hoy 21 de septiembre, casi es tradición que en estas fechas a nivel nacional se inicia una semana completa para llevar el mensaje a los jóvenes, que efectivamente no se ha dado cuenta.

0: información a estos jóvenes como forma preventiva, pero igual nosotros tenemos una información que se dice a los jóvenes que es un mensaje a jóvenes, y hay una pregunta muy esencial que nosotros o un joven se puede hacer: soy demasiado joven para ser alcohólico. Y entonces nosotros tenemos unos como cuestionarios personales que dicen que si bebo porque tengo problemas para relajarme, bebo porque cuando me enojo con mis padres u otras personas, incluso los amigos, bebo a solas o en lugares escondidos, estoy empezando a bajar mis calificaciones o a punto de perder un trabajo. ¿Has tratado alguna vez de dejar de beber o beber menos y fracasaste? ¿He comenzado a beber por la mañana antes de la escuela o del trabajo? ¿Las bebidas me los trago de un solo golpe? ¿Has experimentado alguna vez una pérdida de memoria debido a tu forma de beber? ¿Mientes acerca de tu forma de beber? ¿Te has metido alguna vez en problemas cuando bebes? ¿Te emborrachas cuando bebes, aunque no sea esa tu intención? ¿Te parece una gran hazaña poder aguantar mucho bebiendo? Estas y otras muchas preguntas, si alguno de ellas se ha contestado afirmativamente, de forma personal, puede uno reflexionar y decir si tengo un problema con la bebida.
1: Muy bien. Creo que es muy claro, ¿no? Es muy claro lo que se comenta ahorita, lo que nuestro amigo de Alcohólicos sabemos que es un joven, ¿no? Es una persona muy joven, la que esta tarde se encuentra aquí con nosotros en Asunción FM. Y efectivamente, nosotros tenemos que entender muchas veces que la juventud, en la mañana lo decía yo, ¿no? La juventud, ¿para qué utilizamos la juventud? ¿Para aprender a beber? O sea, hay una contradicción muy fuerte ahí que pues de alguna forma tenemos que entender, pero definitivamente tenemos que entender que no hay forma de dejar de beber ahora sí de un solo golpe. No. Desafortunadamente, esta es una enfermedad, como bien dicen los alcohólicos anónimos, es una enfermedad incurable, progresiva y mortal por sus consecuencias. Pero es mortal, pero se puede pausar, la enfermedad se puede detener, no se cura, no se cura, no por el hecho de que ya dejaste de beber, pues te la crees, ¿no? Es como el enfermo que va al médico y ya se siente medio bien y dice, bueno, pues ya no tengo por qué ir cuando se padece una enfermedad incurable. Entonces lo mismo pasa con el alcohólico. El alcohólico deja de beber 2, 3 semanas y se vuelve a confiar. Dice, no, ya tengo todo sobre control, ya no tengo problemas, ya no tengo por qué asistir a una junta de alcohólicos anónimos. Entonces los alcohólicos nos están explicando todos estos temas, ¿no? ¿Tiene algún tema más amplio? Nos va a ampliar el compañero de Alcohólicos Anónimos, precisamente pues las experiencias que se han vivido y que muchos jóvenes han tenido que entregar su vida, han tenido que entregar su juventud, ¿sí? Ante las garras del alcohol. Y no solamente hablo de la defunción, sino de cómo a través de que el alcohol arrebata las facultades de la voluntad, pues se deja de estudiar, se deja de pensar positivamente, se deja de soñar, se deja de tener proyecto en la vida, y pues todo esto se viene abajo y se termina pues muy mal, ¿no? Porque el alcohol intervino en la vida de una persona a muy temprana edad, cuando él estaba en la edad en que se toman las decisiones importantes, como seguir estudiando, como ser ejemplo de los padres. Y de todo esto, pues que es muy importante lo que ellos hacen esta semana, ¿no? Esta semana de llevando el mensaje de Alcohólicos Anónimos a todos los jóvenes. pero

0: Vamos a ver porque nuestro compañero doble A nos va a regalar una experiencia que trae él por
1: Claro que
0: eso.
1: sí.
0: Adelante, compañero.
1: Gracias. Claro que sí, miren, nosotros, una forma de cómo trabajamos es hablando de nosotros. Y hoy le voy a hablar, les habla Juan Manuel. Fui un niño sin padres y sin madre. Mi vida desde muy temprano fue miserable y sin descanso. A muy corta edad me salí de casa y comencé a consumir bebidas alcohólicas. Después conocí otras sustancias. Mi vida se fue desbordando hasta convertirse en una etapa de profundo sufrimiento. Con el consumo de estas sustancias, perdí toda mi dignidad ante la sociedad. Fui humillado, pisoteado, y lo perdí todo: familia, casa e incluso hijos. No fue una película, era la vida real, y yo la estaba viviendo en carne propia. El peor momento de mi existencia, pues me encontré solo, derrotado y sin fuerzas. Entonces me encomendé a Dios. Yo salí llorando del cuarto y lloraba en soledad, tratando de encontrar un sentido a mi vida. El 14 de junio, un individuo entró a mi cuarto en estado de ebriedad y me golpeó. Yo me defendí. Hoy me encuentro en el centro penitenciario de Tanibet, acusado de haberle quitado la vida a esta persona. Todo esto ocurrió como consecuencias de haber consumido sustancias. Pues aplastaron mi vida. Hoy pertenezco a un grupo de alcohólicos anónimos. Estoy recuperando primeramente mi dignidad, reencontrándome conmigo mismo, sintiendo seguridad, reconociendo que estoy vivo y que tengo una segunda oportunidad de vida. Es hermoso volver a sentir amor propio, volver a creer que se puede vivir de una manera agradable ante la sociedad. Y hoy me doy cuenta de algo muy importante: vivir sobrio, pues es vivir felizmente. Desde lo más profundo de mi corazón, agradezco a Alcohólicos Anónimos que me ha permitido seguir vivo.
0: Bien, esta es una experiencia la que acabamos de escuchar de un joven, como bien claro lo expresaba el compañero ahorita, ¿no? De un joven que pues lo perdió todo por causa del alcoholismo. Y desafortunadamente a veces no tenemos la información y Alcohólicos Anónimos hace precisamente eso, llevar el mensaje de Alcohólicos Anónimos a todas las personas. A todas las personas que pues consideren que tienen o que no se han dado cuenta que tienen problemas con su manera de beber y que no saben que hay un lugar donde dejar de beber. No hay que echar en saco roto esto, ¿no? Esto de que hay lugares, hay grupos de Alcohólicos Anónimos, donde hay muchos jóvenes, hay mujeres, donde hay señores de la tercera edad. Hay señores adultos, hay jóvenes en los grupos. Y precisamente esta es la semana en la que se hace llegar el mensaje de Alcohólicos Anónimos precisamente a los jóvenes, trabajando con los jóvenes. Y esto definitivamente, como siempre, Asunción FM está a la disposición, ¿no? Para hacer llegar también este mensaje de vida a todos aquellos que deseen escucharlo. Y si usted está a la mano y puede acercar a alguien a un grupo de Alcohólicos Anónimos, pues vamos a ayudar a los alcohólicos que andan en actividad. En actividad me refiero a actividad trabajando para hacer llegar este mensaje. ¿Tienes alguna otra? A
1: Sí.
0: ver, permítame, vamos a escuchar otra ampliación más sobre estos temas. Adelante, compañero.
1: Pues buenas tardes de nuevo. Precisamente el alcoholismo, yo lo entiendo que es una Es un concepto muy difícil y es difícil de entender, pero nadie, dice en la literatura, que nadie es demasiado joven para tener problemas con la bebida, porque el alcoholismo, como se bien se ha desarrollado, o se entiende que es una enfermedad que le puede dar a cualquier persona, ya sea joven, mayor, y no, esa enfermedad no discrimina, es una enfermedad que le da parejo al rico, al pobre, al que tiene dinero, al que estudió, al que no estudió, y no importa la preferencia que tengas sobre cómo desarrollas tu vida. Si empiezas a tener problemas con el alcoholismo o con la bebida, te va a llevar a unas consecuencias que lo hemos dicho, ¿no? Te puede llevar a un final totalmente desafortunado o no deseado. Esas consecuencias nosotros le decimos que el alcohólico puede llegar a los grupos de recuperación, a los grupos que sesionan hora y media. Por lo general, los grupos tradicionales de Alcohólicos Anónimos sesionan de hora y media. En estos grupos, cuando llega por primera vez una persona, se le invita, se cambia la dinámica, que son las juntas, para dar juntas de información, de cual se le explica a grandes rasgos lo que se hace en Alcohólicos Anónimos, cómo se trabaja. Explicamos en breve los conceptos que trabajamos para ayudar a estas personas que tienen problemas con su forma de beber. Y nosotros en Nochixtlán tenemos, en el área de Nochixtlán operan 11 grupos, 11 grupos los cuales sesionan por lo general en la noche, de 8 de la noche a 9 y media, algunos de 8 y media a 10. Y esos grupos están distribuidos en la población. Está uno en el Arenal, en Eugenio Cuevas, están dos por el Calvario, que es en la calle 5 de Mayo, esquina Emiliano Zapata. Existe otro en la 5 de Mayo. En el centro está uno, están dos, que es en la Casa de Altos. Allí sesionan en la noche, es un grupo de mayoritariamente de jóvenes también, en la calle Progreso y en la calle Matamoros existen otro grupo. En las comunidades cercanas está San Mateo, está Yodocono, y todos las personas que llegan a esos grupos son bienvenidos. Se les puede ayudar si ellos, nosotros decimos que el único requisito es el deseo sincero y la buena voluntad para dejar de beber.
0: Muy bien, gracias, compañero. Tienes algo más, ¿verdad?
1: Sí,
0: tienes más, miren, material.
1: Ahorita ya se está utilizando un poquito la tecnología y algunos de esos medios para pasar el mensaje son las redes sociales. Entonces, nosotros pertenecemos a un área que se llama Área Oaxaca Centro. Y esa, así como usted lo escuchó, Área Oaxaca Centro, dice Área 31 AA Oaxaca Centro. Esa es la página de Facebook, donde se tiene información, donde ustedes pueden ver spots, donde se puede incluso comentar, pedir información de todo el centro de Oaxaca, del estado de Oaxaca, en donde ustedes también pueden conocer en dónde están los grupos. En la página de YouTube se llama CIP Área 31 AA Oaxaca Centro. Esa es la página de YouTube, en donde ahí se ponen muchos spots. Ahorita se están transmitiendo toda esta Semana Nacional del pase del mensaje, en donde se aperturó en una escuela secundaria del centro de Oaxaca. Y están En esta, yo recuerdo cuando precisamente iba a la secundaria, un grupo de estas personas llegó así a decir, pues nosotros somos de Alcohólicos Anónimos y venimos a decir lo que nosotros hacemos, no a regañarlos, ¿no? A veces como jóvenes pensamos que nos van a regañar o nos van a querer atraer hacia ciertos grupos, ¿no? Pero no. Esta información es totalmente preventiva. Yo recuerdo que decían, miren, yo tuve problemas con el alcohol y yo inicié principalmente cuando tenía su edad, ¿no? Con el clásico por allá, me decía esa persona que fue a la secundaria, decía, yo empecé tomando los famosos Caribe. Decía, es que pues es un refresco, pero no, tiene cierto grado de alcohol. Y ese fue mi primer contacto con el alcohol a su edad, decía. Y después me volví un teporochito. Entonces, ellos dicen a su edad, yo si hubiera no probado esas Caribe, no hubiera sido un teporochito. Entonces, es ellos, como dice, pasaron la información para, como ellos ya lo habían vivido, ahora nosotros, a los jóvenes, nos trataban de que abriéramos así, pues estuviéramos alertas. Entonces, ahorita, como digo, las redes sociales están en auge. La página de Facebook es Área 31, doble A en mayúsculas, Oaxaca Centro. La página de YouTube es CIP, Área 31, doble A, Oaxaca Centro. Y también a nivel nacional hay una página que se llama aamexico.org.
0: Muy bien, oye, compañero, ahorita que te escuchaba yo, que lo que tú mencionabas en cuanto al alcoholismo, ¿te hubiera gustado llegar más joven a doble A?
1: Sí, porque durante... O más bien, me hubiera gustado que me dieran más información antes de que yo llegara a situaciones en las cuales me afectó mucho mi salud del alcohol. El alcohol me causó una enfermedad pues ya casi hepática, casi problemas con mi organismo. Y entonces... Me hubiera gustado que de joven me hubieran dicho, estas son las consecuencias, así te puedes llegar a pasar. Me hubiera gustado que alguien, pues algún otro alcohólico me hubiera dicho, mira, me hubiera explicado cuáles son las consecuencias. Me hubiera gustado que me dijera, si sigues con la carrera que llevas en el alcohol, puedes llegar a las consecuencias, que yo sí llegué.
0: Sí, no, es que es una apreciación que a lo mejor dices, alcohólicos, normalmente en la sociedad se dice, alcohólico es para, el grupo de Alcohólicos Anónimos es para los viejos. Pero no tienes ni la idea de lo que estás hablando. Yo no sé si eso te pasó a ti.
1: Sí, yo pensaba que alcohólico, como decían, alcohólico anónimo era ese viejito que ya pues toda su vida bebió, que se quedó tirado en la banqueta, que estaba ahí con los que decían del escuadrón, que estaba todo sucio, y a ese necesitaba que lo metieran alcohólicos, decían, ¿no? Pero ahora entiendo que el estigma de ser un alcohólico o esa etiqueta que nos ponen, nada más es pues despectiva, porque se conoce que la persona que ya bebió una copa en su vida ya es un alcohólico. Y nosotros ahí en Alcohólicos Anónimos, al hacer la catártesis, como se dice, el examen personal de conciencia o un examen minucioso de nuestro comportamiento, sabemos que nos ató. Que son problemas diferentes al alcohol, lo que nos llevó a ser alcohólicos, lo que nos llevó a beber en exceso, de forma muy, muy, muy fuerte, se puede decir, porque teníamos otros problemas principalmente de índole psicológica. de apegos, de emociones. Entonces, todos esos problemas nos pueden conducir a calmar esos dolores sentimentales, pues con alcohol, como adormecerlos. Pero entonces nos empezamos a meter en otro problema, que es la enfermedad. La enfermedad de tener la necesidad de beber y de querer dejar de beber y no poder. Eso es una cuestión bastante grave que dices, pues sí, ya entiendo que me estoy haciendo mal, pero no puedo dejar de beber. Me llama, me deseo otra vez esa copa para adormecer mi dolor, ¿no?
0: Sí.
1: Entonces, si me hubiera gustado que antes me hubieran dicho eso, que en un lugar como Alcohólicos Anónimos puedo sanar otras cosas para no enfrascarme en esa enfermedad del alcoholismo.
0: Sí, ¿no? Porque finalmente los problemas que uno trae, problemas mentales, ¿no? Cuando lees la literatura de Alcohólicos Anónimos y te dice, el alcoholismo es una enfermedad que nos arrebata las facultades de la voluntad para hacernos sus esclavos. Entonces, esto es contundente, ¿no? Dices, pues no puede ser, ¿no? Yo soy joven y tengo todo el potencial, además tengo dinero, porque se presenta la soberbia. Tengo dinero, tengo trabajo, tengo una familia muy rica, entonces puedo beber. Y piensa uno que el alcohol no te va a hacer nada porque tomas una copa, perdón, tomas una botella que te costó mucho. Entonces, es muy cara y que tú tomas con gente muy especial. Y esa idea errónea, pues evidentemente te lleva a consumir alcohol. Y en algún momento de tu carrera de alcoholismo, ¿deseabas dejar de beber y sentiste que no podías?
1: Claro, en algunos momentos parece que ya estaba escrito esto, ¿no? Antes de mí decían que si yo tenía periodos de abstinencia, y esas se llaman, yo algunos meses, o sea, no iba a jurar como decimos, pero yo decía, yo este mes no voy a beber, y ya logré un mes. Después decía, pues otros 2 meses, ¿no? Y lograba otros 2 meses sin beber. Y algún momento dije, pues año y medio sin beber, voy a lograrlo, y lo lograba. Pero después cuando pues ya pasé el año, año y medio, ya creo que decía por allá esos deseos de otra vez de que se acumulaban los problemas emocionales, decía, pues con una copa a lo mejor se me pasa esto que estoy sintiendo. Y empezaba otra vez a rodar la nieve o la bolita de nieve, que al otro día otro poquito, al fin de semana otro más. Y así acababa yo 3, 4 años bebiendo ininterrumpidamente, no diario, pero sí cada fin de semana o cada cierto periodo de ponerme bastante, bastante ebrio, bastante, a veces hasta ya quedarme dormido en donde estaba yo bebiendo con los disque amigos. Entonces, esa situación llegó a tal grado que mi organismo empezó a padecer consecuencias, ¿no? Ya físicas, como digo, la podría ser la cirrosis, principios de cirrosis, pero fue porque lograba yo abstenerme un tiempo, pero cuando volví a beber, pues decía, ahora tengo que recuperar ese tiempo que no bebí, ¿no? La cantidad de alcohol que no me bebí ese tiempo, ahora es cuando. Y esos periodos de abstinencia y de volver a beber, me explicaron que me llevó a tener esos problemas.
0: Muy bien. Bueno, pues primeramente agradecer a nuestros amigos de Alcohólicos Anónimos que pues nos hacen partícipes de esa intención, ¿no? De este evento tan importante de hacer llegar el mensaje a los alcohólicos que aún están sufriendo. Adelante,
1: Ahorita compañero. Les puedo decir que en el centro de Nochitlán hay una pantalla en la cual se pasan a veces esos mensajitos o pequeños spots, le dicen, en los cuales si le ponemos atención nos están dando un mensaje y a veces nos ponen a reflexionar. Les digo, ¿no? Porque el esfuerzo de nuestra agrupación de, de ponerse en mensaje a todo el que quiera escucharlo, ahí está presente.
0: Bueno, y eso es mucho, muy importante para nosotros, que siempre estamos abiertos a hablar de estos temas, ¿no? Porque como yo les he venido comentando, es una de las prioridades de nosotros como estación de radio. Así que, yo no sé si nuestro compañero de Alcohólicos Anónimos tenga que decir algo para cerrar esta charla.
1: Claro, les agradecemos su atento atención, regalarnos su tiempo, escucharnos, que en Alcohólicos Anónimos, si usted considera que tiene un familiar o un joven que tiene problemas con su forma de beber, los invitamos a que se acerquen a cualquiera de las agrupaciones. Como digo, hay agrupaciones donde específicamente son de mayoritariamente jóvenes, pero igual una persona con más experiencia en la vida le puede encaminar a ese joven que ya está empezando a tener problemas, y nosotros estamos totalmente dispuestos a ayudar a las personas que tengan el deseo o necesiten información acerca del alcoholismo. Gracias.
0: Muy bien, pues a mí no me queda más que despedirme y decirles que esta semana vamos a estar muy activos aquí en Asunción FM. Por la mañana, en nuestro programa de 6 de la mañana a 8 de la mañana, vamos a estar trabajando también con esto, pues haciéndoles llegar el mensaje a los padres de familia, sobre todo a las amadas, queridas madrecitas de familia, para que se vayan acercando a sus hijos, estén más pendientes de ellos. No importa la edad que tengan. Lo importante es que se les haga llegar el mensaje. Si son adultos, si son adolescentes sobre todo, tenemos que acercarnos a ellos y ofrecerles un programa de Alcohólicos Anónimos. Y desde luego, pues ya dejar esa idea de que, ay, qué pena de ir a un grupo de Alcohólicos Anónimos. Miren cuántas familias desafortunadamente tienen a sus hijos anexados, ¿no? Estaba yo leyendo que un famoso ayer, de 23 años, murió en un grupo en un anexo, en la Ciudad de México, me parece. Y tenía 23 años. Entonces, con el alcohol no se juega, ni se hacen ideas de que yo voy y le voy a ganar al alcohol, de que el alcohol a mí no me hace nada. No nos vayamos con esa manera de pensar irresponsable. Creo que nos tenemos que hacer responsables de nosotros mismos y desde luego empezar a trabajar para, si no erradicar, por lo menos controlar esa manera de beber. Qué bueno, qué importante es que se deje de beber. En verdad, aquí por experiencia, nos lo dicen los amigos de Alcohólicos Anónimos, que es una experiencia inigualable, ¿no? Estar en un grupo de Alcohólicos Anónimos, porque definitivamente que todo va a ir cambiando en la medida en que uno lo desee, y allí los Alcohólicos Anónimos cada noche están o nos motivan a que estemos ahí con ellos. El día de mañana nos vemos aquí, acérquense al grupo y todo esto, pues que es muy favorable para una persona que no tiene los recursos emocionales o la fortaleza mental para salir del alcoholismo. Son las 6 de la tarde con 55 minutos. Yo también me tengo que despedir, pero miren, tengo un mensaje, un spot, un, ¿cómo le digo? Una parte importante del programa a través de un WhatsApp. No es cierto, no es un WhatsApp. Es es un mensaje que está grabado. Que está grabado y que también esta semana, todos los días vamos a tener un mensaje grabado para así como ustedes, decía el compañero ahorita, tienen por televisión o por pantalla en el centro de la ciudad, ahí frente al parque, hay una pantalla. Bueno, aquí también, aquí en Asunción FM va a haber mensajes ilustrados, ¿no? A través de esta estación. Durante toda la semana, y como lo hacemos todos los días por la mañana, pues también seguimos adelante. Ok, pues muchísimas gracias. Tenga bonita tarde. Hasta mañana.

0: Los 12 pasos. Primer paso. Admitimos que éramos impotentes ante el alcohol, que nuestras vidas se habían vuelto ingobernables. ¿A quién le agrada admitir la derrota definitiva? Prácticamente a nadie, por supuesto. Todos nuestros instintos naturales se rebelan ante la idea de que somos impotentes. Es algo verdaderamente espantoso admitir que nosotros, con la copa en la mano, hemos torcido nuestras mentes hacia una obsesión de beber en forma tan destructiva que solamente un acto de la providencia pudo remover. Ningún fracaso es tan doloroso como este. El alcohol se ha convertido ahora en un salteador rapaz que nos despoja de las facultades de la voluntad para resistir a sus demandas. Cuando aceptamos este simple hecho, nuestra derrota es completa. Pero al ingresar a Alcohólicos Anónimos cambia muy pronto el punto de vista respecto a esa humillación. Nos damos cuenta de que únicamente admitiéndola seremos capaces de dar los primeros pasos hacia nuestro fortalecimiento y liberación. La aceptación de nuestra impotencia se convierte finalmente en el firme cimiento sobre el cual podemos edificar una vida útil y feliz. Es muy poco el provecho que puede obtener el alcohólico que ingresa a Alcohólicos Anónimos si no se da cuenta, desde luego, de su devastadora debilidad y consecuencias. Hasta que no la ha reconocido humildemente, su sobriedad, si acaso logra alguna, será muy precaria y no encontrará una felicidad verdadera. Una larga experiencia comprueba, sin lugar a duda, que esta es una de las verdades de Alcohólicos Anónimos. Este es el principio que no encontraremos firmeza duradera para vivir sobrios hasta que no admitamos la completa derrota. Es uno de los fundamentos sobre los que ha crecido y florecido nuestra asociación. Muchos de nosotros nos rebelamos cuando nos desafiaron a admitir la derrota. Nos acercamos a Alcohólicos Anónimos esperando que se nos enseñara a tener confianza en nosotros mismos y nos dijeron que, en lo que al alcohol respecta, la confianza en sí mismo no sirve para nada. De hecho, es un verdadero riesgo. Nuestros padrinos nos dijeron que éramos víctimas de una obsesión mental, tan sutilmente intensa, que ningún poder humano podría destruirla. Nos dijeron que con la sola voluntad y sin ninguna ayuda, era imposible vencer esa compulsión. Profundizando implacablemente sobre el problema, nos indicaron que nuestra creciente susceptibilidad al alcohol la llaman alergia. El alcohol, convertido en tirano, esgrimió una espada de dos filos contra nosotros. Primero, nos hizo víctimas de una urgencia irracional que nos condenó a seguir bebiendo. Y segundo, una alergia orgánica que a la postre nos destruiría. Pocos han sido, sin duda, los que en tales asaltos han logrado el triunfo en un combate mano a mano. Es un hecho demostrado por las estadísticas que casi nunca puede un alcohólico salvarse por sus propios recursos. Y esto ha sido cierto, sin duda, desde que el hombre empezó a beber vino. En los primeros tiempos de Alcohólicos Anónimos, únicamente los casos más desesperados pudieron aceptar esta amarga verdad. Aún esos desesperados tenían frecuentemente dificultades para darse cuenta cabal de que estaban desahuciados. Pero los pocos que se percataron de esa verdad se agarraron a los principios de Alcohólicos Anónimos con el mismo fervor que el náufrago ha sido al salvavidas y casi invariablemente obtuvieron una mejoría. Tal es el porqué en la primera edición del libro Alcohólicos Anónimos, publicada cuando nuestra asociación era pequeña, tratamos únicamente casos en los cuales se había tocado fondo. Muchos alcohólicos menos desesperados intentaron seguir nuestro programa, pero sin éxito, porque no podían admitir su total incapacidad para controlar el alcohol. Es muy satisfactorio hacer notar que en los años siguientes la situación ha cambiado. El alcohólico que todavía conserva su salud, su familia y su posición económica comienzan a darse cuenta de su incapacidad para controlar la bebida. Al crecer esta tendencia, se sumaron otros más jóvenes y que no tuvieron que pasar por el infierno de estos últimos 10 o 15 años que nosotros atravesamos. En virtud de que el primer paso requiere la admisión de la ingobernabilidad de nuestras vidas, ¿cómo pudieron esta clase de personas dar ese paso? Obviamente, ha sido necesario levantar el fondo que muchos de nosotros habíamos tocado, otros lo vieran de cerca. Repasando nuestros historiales de bebedores, podríamos demostrar que años antes de que nos diéramos cuenta, ya habíamos perdido el control y que desde entonces ya no bebíamos por un hábito únicamente, y que en realidad era el comienzo de una progresión fatal. A los que lo dudan, podremos decirle, quizá usted no es un alcohólico después de todo. ¿Por qué no hace la prueba de beber controlándose y teniendo en cuenta lo que le hemos dicho acerca del alcoholismo? Esta actitud produce resultados prácticos e inmediatos. Entonces, se ha descubierto que cuando un alcohólico ha sembrado en la mente de otro la verdadera naturaleza de esta enfermedad, esa persona se dirá, puede ser que estos alcohólicos anónimos tengan razón. Después de algunos experimentos de esta clase, algunas veces, años antes de que se presentaran dificultades extremosas, regresaban convencidos. Habían tocado fondo. Ciertamente, como cualquiera de nosotros, se habían convertido en nuestro aliado. ¿Por qué tanta insistencia respecto a que cada alcohólico anónimo necesita primero tocar fondo? La respuesta es porque muy pocas personas tratan sinceramente de llevar a la práctica el programa de Alcohólicos Anónimos si no tocan su fondo. Porque la práctica de los 11 pasos restantes significa la aceptación de juicios y actitudes que casi ningún alcohólico, si está bebiendo, puede siquiera soñar en aceptar. ¿Quién desea ser rigurosamente honrado y tolerante? ¿Quién quiere confesar sus errores a otra persona y reparar los daños que ha causado? ¿A quién le interesa saber acerca de un poder superior, de la meditación y la oración? ¿Quién es capaz de sacrificar su tiempo y sus energías llevando a los que sufren el mensaje de Alcohólicos Anónimos? El alcohólico típico, egocéntrico en extremo, no se siente atraído por esas acciones, a menos que para salvar la vida tenga que practicarlas. El látigo del alcoholismo nos ha obligado a ir a Alcohólicos Anónimos. Ahí descubrimos la naturaleza de nuestra situación fatal y solo entonces se han abierto nuestras mentes a la convicción porque hemos sentido lo que es la agonía. Estamos dispuestos a hacer cualquier cosa para liberarnos de esa despiadada obsesión.
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4: Saludos en este lunes 21 de septiembre de 2026. Estamos aquí en esta emisión multimedia de ESPN Radio Fórmula. Empate en el clásico de clásicos del fútbol mexicano. El Guadalajara dominaba totalmente al América, pero lo dejó reaccionar. Inicia la concentración de la selección mexicana bajo el mando de Rafael Márquez. Javier Aguirre, muy cerca del Valencia. Alan Cervantes es baja de la selección mexicana de fútbol en esta primera convocatoria de Rafael Márquez. Héctor Huerta, buenas tardes.
5: Hola Beto, ¿cómo estás? Buenas tardes, qué gusto saludarte. Se rompió el récord de asistencia de este torneo en el Clásico, 72,990 aficionados, Beto. No es la marca de todo el Estadio Azteca, caben más, caben 80,882, algo así. Entonces, pero ya 72,000 ya estuvo cerca de llenar el estadio. Este torneo, Monterrey, ahí anda peleando, ha sido el equipo que más aficionados mete durante los últimos 10 años casi, pero este año creo que va a tronar. Ahora entre Atlas, entre América, estará quien meta más gente al estadio.
4: Sí, qué entrada tan impresionante, qué llenazo en la cancha del Estadio Azteca, buen partido. El Guadalajara tenía totalmente dominadas las acciones, pero se dejó alcanzar por el conjunto del América. Deja escapar puntos muy importantes el Guadalajara ante ese entradón que comenta Héctor hubo en la cancha del Azteca. También se dio la sorpresa de Santos Laguna, que termina ganándole Héctor al Toluca en Toluca cuando iba el marcador 2-0 en contra del equipo lagunero.
5: Sí, 2-0, Beto. Luego le mete el 3-2 en el 93, se lo anulan el gol y Santos sigue adelante y le mete el 3-2. Y bueno, la alegría que está provocando no solamente en el aficionado del Santos, sino en el hijo del dueño, en Aleco. Que Aleco anda celebrando ahorita por todos lados, no sé si lo has visto, Beto, muy, muy, muy visible. Aleco Iraragorri, el hijo de Alejandro. Bueno, pues está muy contento con el equipo. Han pasado momentos muy duros y ahorita que el equipo está sacando la cabeza, Santos, dos victorias seguidas. ¿Hace cuánto tiempo el Santos no ganaba dos partidos seguidos, Beto?
4: Hace mucho tiempo, porque esa franquicia ha venido de más a menos. En los últimos tiempos, el Real Madrid perdió el clásico capitalino, el equipo del Barcelona sigue invicto, sigue en primer lugar, y Javier Aguirre, Héctor, está a punto de llegar al conjunto del Valencia de España, que está en la parte baja de la tabla. Es el equipo con más partidos perdidos en España, un total de 5, y llega el experto, el especialista en este tipo de situaciones.
5: El apagafuegos, Beto.
4: El apagafuegos.
5: Llega el bombero Aguirre a tratar de rescatar al lugar 19 de la tabla del fútbol español. El Valencia es uno de los equipos más tradicionales de España, Beto. De los equipos más viejos, más antiguos, claro, de mayor prosapia. Y es una plaza muy buena la de Valencia. Yo conozco ya el estadio, conozco la ciudad. Y es de los equipos más importantes. Y qué bueno que, mira, por eso es bueno estar enterado de todos los chismecillos. Antes del Mundial, su esposa Silvia Carrión, que tú y yo la conocemos, Silvia declaró en una revista que su esposo quería dirigir después del Mundial 2 años más. Por eso cuando le ofrecieron un puesto en la federación ya sabíamos que iba a decir que no, porque ahí donde manda capitán, como en muchas casas, no gobierna marinero. Entonces Silvia dijo, porque lo sabía, quiere dirigir 2 años más y el contrato que tiene con el equipo de Valencia sería 1 año forzado y el siguiente año, si califica a competiciones europeas, seguirá de automático con el Valencia.
4: Es una buena forma de negociar para garantizar un cierto tiempo de trabajo por parte de Javier Aguirre, cuya esposa fue el objeto de desarrollo biográfico de la pareja de Juan Castro, el periodista español que participó hace rato en el programa de Enfocados, que nos dio claves muy interesantes sobre lo que es Javier Aguirre, sobre el tipo de equipos a los que ha dirigido Javier Aguirre. Y mira lo que decía Silvia, se vuelve realidad muy pronto. Javier Aguirre puede llegar para intentar sacar del atolladero al conjunto del Valencia, que tiene únicamente 4 puntos en toda la temporada. Isaac del Toro terminó en 6º lugar en la contrarreloj, en el Mundial de Ciclismo allá en Montreal, lo está haciendo muy bien. En el fútbol americano profesional se enfrentan los Gigantes y los Rams.
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4: Estamos de regreso en esta tarde en ESPN Radio Fórmula. León Lecanda, qué gusto saludarte.
9: Betito, muy buenas tardes. Un poco más adelante vamos a hablar sobre la Selección Nacional de México, que ya tuvo hoy el primer entrenamiento, como bien decías, con Rafael Márquez. ¿Quiénes llegaron? ¿Quiénes faltan? ¿Qué pasa con la gira en los Estados Unidos? Y solamente vamos a dejarla votando. No ha dirigido su primer partido Márquez, y ya tiene 2 bajas en la Selección Nacional.
4: Exactamente, son 2 bajas. Ya nos contarás cuáles son estas bajas antes del primer partido que tendrá Rafael Márquez, como técnico de la Selección Mexicana.
9: Y Javier Aguirre con el Valencia.
4: Con el Valencia, nos dice Juan Castro de Radio Marca que lo van a presentar el próximo, que llega a España el jueves y que lo van a presentar seguramente entre viernes y sábado, o si no, de plano hasta el próximo lunes como técnico del equipo del Valencia. Vamos a escuchar a Gabriel Milito, el técnico del Guadalajara, después de que las Chivas no lograran redondear el partido frente al América.
10: Oiga, profesor, usted obviamente hoy deja ir puntos, pero en el balance es uno de los pocos técnicos de los últimos tiempos que ya lleva 3 encuentros.
11: Yo no dejé ir puntos.
10: Bueno,
11: el juego, sí, vamos a preguntar con criterio. Yo no dejo perder, yo quería los 3 puntos, no dejé escapar nada. Se nos escaparon 3 puntos porque hay un rival que juega y que en el segundo tiempo, a partir de ese golazo, se metieron en partido y nosotros no jugamos al nivel del primer tiempo, debido a los cambios que tuvimos que hacer de manera obligada. Ese es mi punto de vista, pero escapar, nadie deja escapar nada. Hay un rival que también tiene su mérito. ¿Está bien esa aclaración?
10: Sí, sí.
11: ¿Compartes esa aclaración?
10: Absolutamente.
11: Ok.
10: Quiero preguntar, como quiera que sea, es un partido
11: que... No, como quiera que sea, no.
10: Bueno.
11: ¿Cómo fue?
10: ¿Cómo fue?
11: ¿Por qué te lo digo? Porque siempre tenés ese tinte en las preguntas vos. Ya nos conocemos hace bastante.
10: Oh, bueno, cuando quiera lo podemos
11: explicar, profe. No, no, no, yo lo hablo acá, no lo hablo de manera personal.
10: Sí, yo también lo puedo hablar con usted, no quiero quitarle tiempo.
11: No, no, pero puedo quedarme dos horas.
10: No soy el más positivo, sino que yo siempre he hablado bien de usted de eso. Lo que le quiero...
11: Pero todas tus preguntas tienen un tinto. Nadie deja escapar nada, se escapan las cosas porque hay un rival, porque es un juego y puede suceder.
10: Sí, si me permite hacerle la pregunta para no robarle tiempo.
11: No, no, pero me quedo 2 horas si quieres. Si quieres, estamos media hora discutiendo y debatiendo sobre este tema y después atiendo con mucho gusto a todos tus colegas.
10: Ah, muy bien.
11: Así que pregunta.
10: Sí.
11: Y te dijeron una pregunta, si querías, 5. Estás autorizado, no hay problema.
4: Es Gabriel Milito enganchado con el periodista Omar Pérez Díaz de Guadalajara. Yo creo que si tienes totalmente sometido al América, si lo has superado rotundamente y te empatan, claro que estás dejando escapar 3 puntos y te quedas únicamente con 1.
9: Claro.
4: Es una cuestión hasta cierto punto semántica, León, pero sí dejó ir puntos el Guadalajara porque los tenías los 3 en la bolsa y se le fueron 2 de los 3 que ya iba a ganar porque le estaba pasando por encima al conjunto del América. ¿Cómo fue el momento ahí en la conferencia de prensa?
9: Pues mira, me tocó a mí la cobertura, Beto, como es tradición, el partido de América Chivas. La primera pregunta a la conferencia me la responde Gabriel Milito.
4: ¿La hiciste tú?
9: Sí, estábamos en vivo para Fútbol Picante. terminó la respuesta, su análisis del partido, justo habla de dos mitades y de cómo el golazo de Miguel Borja rompe el segundo tiempo y América pues los alcanza. Y viene la pregunta del compañero Pérez Díaz, es un reportero de Guadalajara, Héctor seguramente sí, lo conoce mucho mejor. Yo sé quién es.
8: No lo conozco de trato, pero sí.
9: Lo conozco de la industria. Claro. Y viene todo este intercambio, Beto, estábamos todos sorprendidos, ¿no? Sí. Pero esto es porque ya traen cola.
12: Claro.
9: Ya, exacto. No fue de la conferencia, ¿no? Es como el momento en que un entrenador. Porque me llegó a tocar, ¿no? Estuve en la conferencia de la última de Ricardo Ferretti, una de las últimas ahí en Cruz Azul, con Adrián Esparza Oteo de TUDN, pues no, se le fue a la yugular, ya traía algo de historia. Y me tocó también una de Pedro Caixinha en Cruz Azul, la de Es tu opinión, es muy pobre. Y esa sí fue del momento.
12: ¿Con quién?
9: Ese fue con un medio apuntes de Rabona. Y un compañero, ¿no? Que le hizo una pregunta táctica a Caixinha, eso fue el 2018. Pero, o sea, estoy hablando de momentos así tensos en ruedas de prensa que hemos vivido muchos. Hay algunos que traen historia y hay otros que son solamente del instante, ¿no? En este caso, en el particular de Milito y del compañero Pérez Díaz, pues ya hay algo que viene arrastrando de Guadalajara.
8: Y fue también la del femenil, también tuvo un agarrón. El entrenador de la femenil
9: hace una semana
8: también se tuvo que disculpar al técnico. Este caso yo creo que no se va a disculpar Milito, pero es que hay que cambiar la cultura, Beto, porque en México no se solía hacer preguntas tácticas. Uh-huh. No era un tema de las conferencias de prensa durante años.
12: Sí.
8: Y últimamente se está volviendo un tema como más frecuente. Hay muchos periodistas que se meten a los cursos de entrenadores, los terminan y tienen pues una opinión que
9: más sustentada, una sí, visión
8: que,
9: más
8: que,
9: clara.
8: No, que en un momento dado puede ser interesante si en las conferencias de prensa en México se hablara de fútbol. Pero no se hablan. Y los mismos técnicos saben que no se habla de fútbol en México.
9: Y por eso se rehúsan a contestar.
8: Claro, entonces no. Si les preguntas de fútbol, se enojan. Y si no les preguntas de fútbol, se enojan. Y luego te dicen ignorante, ¿no? Entonces, el que tengas un curso de entrenador te da terminología, te da ciertos elementos. Pero pues el fútbol es lo mismo, Beto, no cambia. O sea, el que vimos tú y yo hace 50 años es el mismo que está viendo ahorita. O sea,
12: sí, es verdad que además ha aumentado.
8: Las terminologías han cambiado eso, un poco.
12: El número de tecnicismos futboleros, yo siento que.
8: Esas transiciones de ahora, sí, pues sí, son las de ahora, le dale para adelante rápido, pues es lo mismo.
12: Exactamente, Beto. Exactamente. Una terminología diferente, una parte sí, táctica, que eso. Ahora se habla mucho de ella en las transmisiones. Sí. Eso amerita comentarios más largos. Por lo pronto, Jesús Bernal, nos dice León que ya hay un antecedente entre este reportero y Gabriel Milito. ¿Qué nos puedes platicar al respecto?
13: ¿Qué tal, Beto, Héctor, León? Muy buena tarde. Pues como tal en una conferencia no, a lo mejor Milito se la tenía guardada de otras preguntas que le pudo haber hecho, pero no había existido un intercambio como este en conferencias pasadas, ¿no? Entre Omar y Gaby Milito. Digo, ahora explotó el técnico de Chivas, es muy pasional y por lo mismo él tiene un ritual que le gusta cumplir y sale alrededor de una hora después del partido, se va.
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13: Aña trata de bajarle sí. Él a sus emociones también. Sí. Si se dieron cuenta, el pasado fin de semana salió primero Almada, que no es común que salga primero el técnico local, después Gaby Milito, y bueno, me imagino que no se le habían bajado todavía las revoluciones del partido, la emoción de haber sentido frustración probablemente de no haber ganado el compromiso contra el América.
8: Oye, Jesús, tú eres también periodista de curso de entrenador también. Entonces, es que en México hay como que cambiar la cultura, ¿no? Es que no era tan común antes que los periodistas se metieran a cursos de entrenadores. Hoy es muy común, es mucho más común de los de mi generación, ninguno entró a ningún curso de entrenador, pues no era necesario. Te metes a un curso de, a lo mejor de redacción, o te metes a un curso de otra
12: retórica,
8: cosa, de oratoria o de otra cosa, ¿no? Pero hoy ya es muy común esto. ¿Crees que estemos viendo un cambio hacia el futuro y que los técnicos tampoco estén ahorita preparados para este cambio?
13: Sí, sí ha cambiado un poco esa cultura también por la facilidad que existe, Héctor. Hoy puedes en internet tomar los cursos sin mayor problema.
8: Sí, te puedes ser entrenador en internet, claro.
13: Exacto, te puedes ir desempeñando tu profesión y prepararte en línea sin mayor complicación. Y sí, a lo mejor hoy te diría la balanza está un 80-20, ¿no? O sea, todavía son más preguntas periodísticas, un 20% tal vez tácticas, pero a mí también me tocó la época en mis inicios cuando pues no era impensado que alguien cuestionara tácticamente a un entrenador. Claro, no existía esa parte todavía.
9: Mi querido Jesús, ¿cómo estás? Te mando un gran abrazo. ¿Cómo percibiste un tanto el ánimo del rebaño, no? Sabiendo que tenían una gran oportunidad para mantener esa hegemonía sobre América, que digo, de una u otra forma la conservan porque no perdieron, pero habiendo desaprovechado la oportunidad de traer los 3 puntos del Azteca a Guadalajara.
13: ¿Qué tal, León? Buenas tardes. Sí, con mucha frustración en general por parte del equipo, pero también a la interna, donde ya dijeron esto hay que dar la vuelta. O sea, quedan 8 partidos por delante, estamos en el segundo lugar de la general. Es un juego, aprendizaje y listo. No se quedaron enganchados con esa parte. Hoy de regreso a preparar el partido contra Querétaro y bueno, simplemente eso, ¿no? Ya ellos mismos hablaron y pidieron darle vuelta a la página de lo que significó haber dejado los puntos en el camino.
8: Oye, León, una pregunta más. Jesús. Fíjate que estaba viendo el currículum de Querétaro en esta temporada y no ha perdido de visitante. Va a jugar contra Chivas, con Chivas Tala menos y Alvarado, el Piojo Alvarado,
12: cierto,
8: menos.
12: Cierto.
8: Y el Querétaro visitó a Pachuca y le ganó 2-1. Empató con Pumas 0-0, le ganó al Atlas 3-1 y le ganó a Tijuana 1-0. O sea, el riesgo de que Chivas se saque un susto con Querétaro, ahí está latente. Parece que Querétaro es mejor visitante que local. Uh-huh. Entonces, yo creo que ese riesgo no estaba evaluado porque deja ir a 2 de sus pilares el Guadalajara para selección nacional, ¿no?
13: Sí, Héctor, digamos que es es una directriz directamente a Mauri Vergara el apoyo a la selección. Entonces, si le convocan jugadores, Chivas lo cede, no tiene ningún inconveniente. Eso se lo han dejado claro a Gaby Milito, a la propia directiva que administra la parte deportiva, que si la selección pide, Chivas apoya.
12: Sí, 2 bajas importantes para el siguiente partido. La selección mexicana juega el sábado. Rangel, que por cierto tuvo ahí una...
8: Chivas Querétaro también el sábado.
12: Chivas Querétaro el sábado, correcto. Efectivamente, en este empalme precioso que se da en México. Jesús, muchas gracias por la información.
13: Saludos, buena tarde.
12: Buenas tardes. Yo creo que es inconcebible.
9: ¿Qué vas a decir de Rangel?
12: El Tala que pues no estará en el partido contra Querétaro.
9: Ya no hoy, sí, con la selección mexicana.
12: Correcto.
9: Sí,
8: el Tala y el Piojo nada más.
12: Exactamente. Correcto. Yo creo que es inconcebible, León, que si tienes el pie puesto en

0: Nido.
1: Volveremos enseguida. Huerta, Lecanda y Murrieta con Marcelino.
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1: De regreso en ESPN Radio Fórmula y el América con el ADN del América, con ese no dejarse vencer nunca. Eso tiene el América, hay que reconocérselo. Empata el partido frente a las Chivas y tú tienes, Marcelino, el reporte de las Águilas del América.
5: Saludos, Heriberto, amigos de ESPN Radio Fórmula. América que arranca una semana con 5 bajas para el próximo partido contra el Necaxa. Los seleccionados Israel Reyes, Isaías Violante, que reportó desde este día, y el caso también de Alan Cervantes, que presentó una lesión al llegar a selección y se decidió que se recuperara con las Águilas del América, más Oscar Perea, convocado con Colombia, y Brian Rodríguez con la selección de Uruguay. Así que esa es el panorama del América para enfrentar a Necaxa el próximo fin de semana, y también todavía con las dudas de Santiago Ramos Mingo y Santiago Bueno, que están todavía en proceso de adaptación a la altura de la Ciudad de México. Entonces, físicamente los van a evaluar durante esta semana para saber si el próximo domingo pueden ser parte del encuentro. Le urgiría al América porque pues ha mostrado esas desatenciones en zona defensiva y además no cuentan con su principal jugador en esa línea, que es Israel Reyes, que estará con la selección mexicana.
1: Oye, Marce, las reacciones enfurecidas de Martín, de Zendejas y de Cervantes, ¿cómo fueron tomadas por el técnico Guillermo Almada del América?
5: No fueron tomadas de la mejor forma, son aspavientos que no le gustan al uruguayo. Sin embargo, él ha decidido llevarlo de forma privada, porque lo hemos conocido en otras etapas, tanto en Santos Laguna como en Pachuca, que no se esperaba al vestidor o a estar un poco más frío, encaraba al futbolista una vez que se daba ese berrincha. Sin embargo, en esta ocasión, entre que no lo vio, entre que no le habrán avisado, pues se va a manejar de forma privada, en corto, porque son situaciones que a Almada no le agradan y que siempre trata de cuidar mucho esto en sus equipos.
0: Oye, Marce, y que ya le había tocado también con André Jardine, ¿no? De una u otra manera, es un poco también la presión que vive hoy Henry Martín, que es cierto, ha hecho 3 goles, habló el día previo con nosotros, yo lo vi muy enfocado, muy mentalizado en el clásico. De repente no estaba haciendo un partido para el América, no había tenido realmente muchas oportunidades claras, pero sí, de cierta manera, esa reacción pues no es nueva, ¿no? También, no sé cómo lo ves tú, Marce.
5: Sí, y en el caso de Martín también, pues está sintiendo pasos en la azotea, porque ha llegado un futbolista en su posición y en menos de 90 minutos disputados en el terreno de juego, en un par de clásicos, ya lleva 3 goles. ¿Y qué goles, no? Sobre todo el primero contra el Guadalajara. Entonces, es el reflejo de la, claro, presión de más de un año que no anduvo de la mejor forma Henry Martín, y que por fin pues ha encontrado que tiene dentro del equipo una competencia real de un futbolista que llegó encendido y que en pocos minutos ha sido muy productivo.
0: Totalmente.
2: Hola, Marcia, qué gusto saludarte. Oye, ¿los Santiagos para cuándo, pues?
5: Pues la idea es que puedan estar ya el fin de semana contra el Necaxa. Los van a ir evaluando durante la semana. Quieren que estén a tono físico. Uno de los aspectos que más énfasis hace Guillermo Almada en sus equipos es el aspecto físico, porque para él, para desarrollar el modelo de juego que él pretende, necesita a los futbolistas al 100% físicamente, y es por ello que en cuanto no estén, pues no van a jugar. Pero es un hecho que al América le urgen, y más con la ausencia que tienen de Israel Reyes.
1: Marce, muchas gracias por la información. Espero que te haya ido muy bien en Puebla el otro día.
5: Todo muy bien. Su molito estuvo muy rico. O quieras, te invito, pero tú tienes que aportar la colación para cerrar la comida.
1: Qué bárbaro. Bueno,
6: Gracias, Marce, que te vaya muy bien.
0: Ya, Beto,
6: me voy a descansar.
2: Oye, Beto, ¿y de dónde sacaron a Emilio Lara titular en un clásico?
6: Emilio Lara, fíjate que empezó el torneo.
2: Otra Chivas, un clásico sí. Titular de

0: Sí.
1: Claro.
0: Pensé que era el
1: La realidad es
0: resurgimiento
1: que.
0: del AR el inicio del torneo y falló
1: No,
0: dramáticamente
1: no,
0: frente a las
1: no. Él y
0: Chivas.
1: Dagoberto fueron una
0: Sí, caray.
1: avenida los
0: Así
1: dos.
0: es, así es. Mira,
1: El cotorro les hizo lo que quiso.
0: el tema que a mí me contaban eran, pues bueno, las cosas que trabajó América durante la semana, ¿no? Que eran transiciones, ataque, defensa, marca personal, marca en zona, balón parado y sobre todo reestructurar de una u otra forma la parte central de la defensa, que es la media contención y la saga, ¿no? Y dentro de esos
1: Pero
0: cambios,
1: en dos clásicos cambió de centrales
0: sí,
1: en los
0: sí.
1: dos.
0: Y dentro de esos ajustes, ¿no? De recibir 6 goles entre los dos partidos, pero de uno u otro, lo que hizo fue decir, a ver, cuando estén los dos Santiagos listos, Ramos Mingo y Bueno, va a ser la pareja de
1: Sí.
0: centrales. Entonces Israel Reyes va a pasar a la media contención. Y el partido del sábado era esa apuesta, que Reyes jugara junto a Alan Cervantes como volante de contención y pudiera meterse como un tercer central y que la defensa tuviera pues otros jugadores. No le dio la confianza a Ramón Juárez, se la quitó y
1: No,
0: básicamente
1: no,
0: lo
1: no,
0: que hizo fue,
1: bueno.
0: ¿qué le queda disponible?
1: No, Ramón Juárez, no sé si tú conozcas a su representante, ya dile
0: Sí.
1: que vaya buscando al equipo
0: Y no lo
1: para el
0: quería
1: próximo
0: tampoco
1: torneo.
0: Jardine.
1: No, no lo quiso Jardine y ahora
0: Sí.
1: ya empezó de titular con Almada
0: Ya perdió el
1: y ya
0: puesto,
1: perdió la
0: sí,
1: titularidad
0: está
1: contra
0: claro.
1: Cruz Azul y ya no se la va a volver a dar,
0: No, ya no.
1: menos llegando dos centrales.
0: No,
1: Cuando
0: ya no.
1: tú como central sabes que el técnico pide dos centrales, estás fregado.
0: Sí. Sí,
1: Tienes que
0: claro.
1: irte, del equipo ya.
0: Y para Reyes
1: Había
0: es,
1: firmado 4 años,
0: no
1: ¿verdad?
0: es
1: Sí.
0: considerado
1: No, no, no, ya te
0: Juárez.
1: tienes que ir.
0: Y para Reyes era, o dónde lo ponía, ¿no?
1: Sí,
0: En esta
1: o
0: nueva
1: juegas de
0: era, o
1: contención o ya no
0: lateral
1: hay lugar
0: derecho,
1: para ti
0: o lateral
1: tampoco.
0: derecho. Pero hoy América, con Kevin Álvarez, con Dagoberto
1: Sería
0: Espinoza, con
1: mejor
0: Cristian
1: como
0: Borja, Franco
1: esos goles que
0: Lozano.
1: les metieron atrás, los dos primeros, no se los meten a Estados Reyes. Porque en el juego eres mucho
0: Cabezazo.
1: mejor.
0: Yo pienso que aunque tuvo un mal partido con Cruz Azul, es el mejor defensa de América,
1: Y
0: el que
1: como
0: mejor tenía
1: lateral derecho
0: disponible.
1: podría funcionar mucho mejor, ¿eh?
0: Sí, claro.
1: Mucho mejor.
0: Va a jugar Reyes
1: ¿Y
0: y por eso es
1: Kevin
0: seleccionado
1: por qué no
0: nacional.
1: jugó este partido?
0: Estaba lesionado. Sufrió un golpe en el tobillo en la semana, en un entrenamiento y se perdió el clásico. Y en el caso de
1: Dagoberto se
0: Dago,
1: vio mal, ¿eh?
0: Dago venía de la lesión en la rodilla
1: Sí.
0: y de perderse un par de entrenamientos en la semana. Apresuró y no andaba bien, se notaba. Lo mismo Alan Cervantes, no andaba bien y por eso sale con una molestia. Hoy lo evalúan en el seno de selección mexicana y causa baja de la
1: Deja
0: concentración.
1: la molestia en la.
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1: Pierna, la molestia cuando lo sacaron también.
0: La molestia cuando lo
1: El
0: sacaron,
1: corajón que hizo.
0: sí. Sí. ¿Cuál está más feo, Dagoberto o Heriberto?
1: Como
0: No,
1: nombre.
0: Heriberto es precioso, Sí,
1: Betito,
0: gracias.
1: Betito.
0: Gracias.
1: Entonces, pues los
0: con
1: dos son
0: esa
1: feos.
0: es mi
1: Sigamos
0: respuesta.
1: adelante.
0: Vamos a escuchar a Joel Wiki, el técnico de la Máquina Cementera, después de la derrota ante el equipo de Monterrey.
3: Y ahora venimos de dos partidos de derrota, ¿no? Obviamente, nuestro trabajo hoy es encontrar esa misma regularidad y enfocarnos en lo que tenemos que mejorar. No fuimos contundentes, ¿no? A la hora de poder definir las jugadas de gol que tuvimos que se generaron en el segundo tiempo, sobre todo. Pero bueno, esperando que la semana sea un poquito más completa la que viene, esperando el próximo rival.
0: Esta voz de Joel Wiki,
1: ¿Me dejas decirle algo,
0: a
1: Wiki,
0: ver, por
1: Beto?
0: favor.
1: Mira, Wiki, cuando tú todavía no estabas de entrenador, llegó un centro delantero que lo trajeron
0: Ah,
1: unos asesores
0: de
1: externos que estaban
0: apellido.
1: acá escondidones, escondidones. No, no digas nombre,
0: No
1: escondidones.
0: decimos, bueno.
1: Estaban escondidos, entonces lo trajeron, lo metieron a un hotel y entonces se enteró Iván Alonso. Y es que no, los asesores ya con el presidente lo van a meter
0: Les
1: y ya está
0: arreglaron.
1: listo, ya está arreglado, ya está todo listo. Venía libre, no tenías que arreglar con ningún club, tenía fama de goleador, había jugado en River Plate y decían que hacía muchos goles. Y ya ves que ahorita, pues ya ves que el Toro Fernández mete un gol al arcoíris cada 5 partidos, o 6, ¿no? Y Nico Ibáñez falla penales y falla oportunidades y tampoco mete goles, pero este sí. En menos de 90
0: Y
1: minutos
0: hasta de
1: con el
0: chilena.
1: América ha metido 3. Es el mismo. Lo tenían en el hotel y se enfadó y dijo, no, pues mejor me voy para los Emiratos Árabes Unidos
0: Ya es
1: y
0: mucho
1: allá me
0: tiempo.
1: pongo a jugar, ¿verdad? Y gano más dinero y todo. Porque aquí en el hotel ya me enfadé, ya no hay yo qué hacer. Y decía Iván Alonso, no puedo registrarlo porque tengo un exceso de extranjeros, tengo a Camilo Cándido. Pues sí, estaba en Brasil, pero ya se vino para acá y entonces, ¿qué hago con esa plaza, verdad? Y no quiso, Iván Alonso no quiso porque los asesores no pudieron meterlo. Ese te hubiera servido mucho ahorita, fíjate. Yo creo que estaría haciendo goles con Cruz Azul, fíjate. Pues ni modo, güey, que ya no se pudo.
4: Ya no se pudo.
1: Ya platiqué con Wiki un rato.
4: ¿En qué hotel estaba?
1: Estaba ahí en el de siempre, en el Royal Pedregal, sí, ahí donde están siempre todos ahí.
4: Qué barbaridad.
1: Se enfadó, dijo.
4: Qué desperdicio.
1: Y mira que ahí está enfrente Perisur, y ahí puedes ir a la plaza, y hay buenos restaurantes, y hay buenas tiendas y todo. Pero pues veintitantos días aquí te enfadas, güey, Beto. Ya casi dan ganas de conseguirte una novia en veintitantos días, ¿verdad?
4: Bueno, pues sí, qué desperdicio.
1: Ese es el que está haciendo goles hoy en el América. ¿Es el que hizo el golazo ese?
4: El golazo de
1: que es para poner un póster de ese gol.
4: Exacto.
1: Ese es, güey, que ese es el que tenías que tener todo el centro delantero.
4: No.
1: ¿Ni modo?
4: Terrible. Bueno, pues ya ves, Joel. Qué lástima. Ay. Ahora,
1: pocas veces platico yo al aire con alguien.
4: Sí.
1: Es para ti, Joel. Es una plática contigo.
4: Oye, la forma de acomodar el cuerpo, de medir el centro pasado.
1: ¿Qué remataría? ¿Un metro y medio?
0: Sí, fácil. Sí.
1: ¿Un metro y medio arriba?
4: ¿Remataría? Qué locura.
0: Y sobre todo alejándose del centro del área, alejándose del balón para medirlo.
4: Sí. Y como le hacía Hugo Sánchez.
0: Un gol histórico. Y,
1: oye,
0: y la celebración, pero además, no solamente para mí es el doblete, ¿no? Porque el segundo es un bombón que le ponen ahí en el área, ¿no?
1: Henry se lo puso de regalo.
0: Le puso un dulce, ¿no? Pero lo que yo digo es, la forma en la que él entra al partido es lo que siento que termina contagiando a sus compañeros, porque entra y de inmediato le deja un recuerdito a Raúl Tala Rangel y de inmediato se hace de palabras.
1: Empieza a empujar defensas.
0: Blancos, sí. Empieza a empujar jugadores contrarios, sí, empieza a
1: presencia, carácter, con presencia,
0: juego
1: presencia,
0: psicológico, presencia, con diálogo, con el árbitro,
1: experiencia, colmillo, claro.
0: Colmillo y eso empieza a contagiar al grupo y en 3 minutos empató el partido.
4: Es cierto. Oye, y hablando de Monterrey, pues es un error en la salida, una entrega precipitada, nuevamente Mier en problemas y termina aprovechando Orbelín Pineda, el balón se va al fondo y Monterrey gana el partido al equipo de Mier, la máquina 1-0.
1: Mier no es el que estaba muerto el América también contra Cruz Azul en una semifinal y lo revivió. Se equivocó un gol pues prácticamente les regaló un gol. Solo regaló otro, ¿verdad?
4: Vamos a una pausa y volveremos.
1: Ay, otra vez no me dirigí a Wiki para decirle de ese portero otra vez.
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4: Estamos de regreso en esta tarde en ESPN Radio Fórmula y tú tienes, querido León, la información de la selección mexicana de fútbol que arrancó su concentración el día de hoy.
0: Sí, Beto. 17 de los convocados de la selección mexicana ya trabajaron hoy con Javier.
1: 17 de 30, John.
0: 17 de 30. Apenas, 17 de 30 con Rafa Márquez.
1: Muy pocos, ¿no?
0: Hoy. Sí, pocos porque, a ver, de entrada estaba un grupo de 5 jugadores que iban a reportar hasta el día.
1: Que ya se volvió 27, de 4, ¿verdad? Nada más los 4 de Chivas.
0: Entonces iba a tener 25 jugadores ahora, ¿no? Ajá. Esta semana, Rafa Márquez. De esos, hoy entrenó con 17. ¿Quiénes 8 faltan por llegar? 6 que vienen de Europa, Armando González, Santi Jiménez, vienen Mateo Chávez, Johan Vázquez, Obed Vargas y Álvaro Fidalgo, y 2 convocados de la MLS.
1: O sea, Luis Chávez y los de Rusia. Luis Chávez,
0: César Montes y Alex Padilla ya están en el CAR, okay. Ya entrenaron hoy por la mañana.
4: ¿Y de la MLS, Berterame?
0: Y el Chucky Lozano.
4: Y Chucky.
0: Sí, okay. Sí, esos 8 son los que faltaban. De los de Europa, ya 3 ya estaban, que son los 2 de Rusia, Chávez, Montes y el arquero del Athletic Club. Es Padilla,
4: que lo siguen llamando, yo no entiendo bien por qué, pero te preguntaría por el Chucky, sí. Conociendo los antecedentes tan mala conducta y de mal comportamiento, indisciplinas graves de Chucky Lozano. ¿Qué tanto puede preocupar a Rafael Márquez lo que Chucky haga internamente con la selección?
0: Bueno, lo conoce desde su etapa como jugador. Claro. Compartieron todavía la Copa del Mundo de Rusia 18, 2018.
4: Claro.
0: Juntos. Y de cierta manera, seguro habló con él y era un tema de la gestión de Javier Aguirre, en donde el Vasco supo de la indisciplina del Chucky. Probablemente lo hubiera llevado al Mundial si Lozano hubiese decidido cambiar de
1: jugar,
0: equipo
1: jugar.
0: Y jugar, efectivamente. Entonces, no lo hizo, se quedó inactivo y le puso las cosas más fáciles a Aguirre para decir, bueno, pues no entras en planes de esta Copa del Mundo.
4: Sí.
0: Y ahora, yo sigo pensando que si no se hubieran lesionado Raúl Jiménez y Julián Quiñones, Lozano y Berterame no tendrían manera. Cabida en esta selección. Por eso, yo decía, cuando salió la lista la semana pasada, que qué sentido tenía mirar al pasado cuando estás cimentando el futuro.
4: De acuerdo.
0: Cuando estás construyendo tu camino hacia el 2030. No le veo yo caso, pero ahí están. Seguramente Márquez será uno de los temas. ¿Por qué llamaste a Chucky en la primera rueda de prensa? Yo viajo el jueves a Baltimore. Estaremos ahí cobertura de la selección mexicana. Mi querido John se nos une en Phoenix en el tercer partido contra Estados Unidos. Ya los calendarios de la NFL y el Monday Night no le da al querido John para estar toda la gira. Pero ahí vamos a estar y la primera conferencia será tema. ¿Por qué Chucky? ¿Y en qué condiciones? ¿No? Sobre todo en esta parte que dices de la disciplina.
4: Exacto.
1: Oye, León, y si dices eso de mirar el futuro y cimentar el futuro, ¿para qué carajos pones a Paul Llorente de preparador físico de la selección si sabías que se podía ir en cualquier momento?
0: Esa es otra de las grandes preguntas.
1: Ahora resulta que el cuerpo técnico de Javier Aguirre, al único que sacó fue Rafa Márquez, sí. Y ahora se van todos para allá,
0: todos.
1: Para España.
0: Sí. Mira, sobre eso, lo que pude averiguar es que había un acuerdo entre todas las partes, que consistía en lo siguiente. Sí y solo sí Javier Aguirre recibía y aceptaba una oferta de un equipo de España, de la Liga de España, ni siquiera de la segunda división, de la Liga.
4: Primera.
0: Entonces, Paul Llorente se iba con el Vasco. Esa era la única. Si era una selección nacional de otro país, si era una liga del Medio Oriente, lo que fuera, entonces no se iba a ir Paul Llorente. Da la casualidad de que llega la oferta muy rápido, antes del inicio de la era Márquez, y Llorente pues ya hizo las maletas y
4: estaba palabrado
0: Vasco,
4: con Javier.
0: ¿Sí? Y a Javier lo van a anunciar esta semana y lo van a presentar, lo que decías, Beto, entre el viernes y el lunes.
4: Es correcto.
1: Fíjate que yo había platicado hace poco con el profe Rubens Valenzuela, si él en algún momento le gustaría estar en la selección nacional. Dice que ha sido un sueño para él siempre, pero que ahorita está complicado. Y no sé
4: en el América.
1: Sí, ahorita está en el América.
4: ¿No se le lesionan jugadores a Valenzuela?
1: No, casi nunca. Y él está ahorita pues metido en la chamba y pues seguramente nadie le ha hablado. Sí. A lo mejor Rafa ya tiene pensado a alguien más, ¿verdad?
0: Sí, sí, sí, y va a venir de fuera.
1: De España,
0: sí,
1: de España.
0: Sí, va a ser un
1: ahorita estamos pro hispanos.
0: Y es lo que yo decía al inicio, ¿no?
4: Sí, dos mexicanos.
0: Dos bajas, Paul Llorente y Alan Cervantes, que tampoco es tan grave, ¿no? Es mucho más serio lo del preparador físico.
4: Ya correcto.
1: Ya tenemos dos cuatrienios pro España. También con Aguirre.
4: Javier Aguirre.
1: Todos españoles.
4: Aquí por lo menos está guardado.
1: Con Rafa. Fue un mexicano ahí. Como estaba un mexicano Rafa Márquez con Aguirre.
4: Exactamente. Vamos contigo, César Caballero. Gusto en saludarte porque sigue moviéndose el tema del ascenso y el descenso en el fútbol mexicano.
6: Hola Beto, ¿cómo te va? Saludos para todos en la mesa de ESPN Radio Fórmula. El día de hoy en la Cámara de Senadores se llevó a cabo un foro llamado Fuera de Juego, donde se discutieron pormenores y consecuencias de la eliminación del ascenso y descenso en el fútbol mexicano. ¿Cuál es la nota? Que el día de mañana se presentará una iniciativa de ley para tratar de legislar en este tema y que se pueda reinstituir el ascenso y descenso por medio de esta ley que se podría crear. El senador Clemente Castañeda, que pertenece a Movimiento Ciudadano, es quien encabeza esta presentación de iniciativa de ley que se pondrá sobre la mesa el día de mañana. Él afirma que en México y principalmente en el fútbol mexicano hace falta premiar la meritocracia porque resta muchísima competitividad el que no haya un ascenso abierto para los clubes de la Liga de Expansión. Ustedes se preguntarán si si esta situación puede ser posible, porque hay que recordar que los estatutos de FIFA son muy claros de que no puede haber intervención del gobierno en la gobernanza de cada una de las federaciones. Sin embargo, afirma Castañeda que a pesar de que la Liga MX es un ente privado, sus decisiones afectan a millones de mexicanos, y es por eso que la Cámara Alta ha decidido tomar cartas en el asunto e intervenir presentando esta iniciativa de ley. Es un camino todavía largo, esta ley tiene que pasar por comisiones y otro tipo de situaciones, pero es un paso importante en la lucha de estos cuatro clubes en particular: Leones Negros, La Paz, Morelia y también el conjunto de Cancún, que siguen sin quitar el dedo del renglón para tratar de reinstalar el ascenso a la primera división.
1: Oye, César, qué gusto saludarte.
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1: Ya la gente, son cuatro, hombre, ¿qué les hace caso a estos cuatro locos? No. Lo que se trata es cuántas plazas, cuántas ciudades, cuántos niños, cuántos mexicanos no tienen ya ahorita, ya por reglamento en la Federación Mexicana de Fútbol y en la Liga MX, no tienen la posibilidad de ver nunca fútbol de primera división porque está cerrado totalmente el ascenso y descenso. Más bien por ahí está el problema. Oye, ¿quiénes fueron algunos de los ponentes que expusieron la conveniencia de regresar esto y movieron a los senadores para que hicieran esta iniciativa de ley que la van a presentar mañana?
6: Hola, Héctorín, ¿cómo te va? Gustazo saludarte. Mira, tienes mucha razón en la primera parte del comentario. El fútbol mexicano prácticamente está gentrificado. Solo tres de 30 tienen fútbol de primera división. Y si esto no fuera suficiente, de Puebla hacia abajo, ya no hay un club primera división.
1: No hay México.
6: El sureste prácticamente no existe para las autoridades de la Federación y de la Liga MX, y por supuesto, este tema de la gentrificación sí se trató en estas mesas de trabajo. Con respecto a los ponentes, estuvieron los presidentes del Atlético Morelia, también del Atlético La Paz, estuvo el presidente del Cancún, Giovanni Solazzi, y estuvo también el presidente de los Leones Negros, el maestro Alberto Castellanos. Estuvieron acompañados por diversos senadores que, bueno, pues obviamente apoyaban esta propuesta de reinstalar el ascenso y descenso, además también de algunos jugadores de la categoría. Esto es muy importante. Estuvo presente también Roberto Galán, él es un español que juega como portero en el Atlético Morelia y públicamente denunció que ha hablado con muchos jugadores, capitanes de Liga de Expansión y capitanes también de la Liga MX, donde les han confesado pues que ha habido amenazas concretas de que futbolista que se exprese a favor de este movimiento se le puede romper el contrato en ese momento o vendrán consecuencias económicas. Además, decía el mismo Galán, desafortunadamente yo vengo de un país donde la Asociación de Futbolistas tiene la capacidad de parar la liga y aquí la Asociación de Futbolistas ni siquiera nos contesta el teléfono. Entonces, es una situación muy complicada para todos los que están buscando esta odisea que parece prácticamente utópica, pero bueno, al menos ahora ya están abrazados por los senadores de la República Mexicana y a ver si eso le puede dar fuerza a su movimiento.
0: César, ¿cómo estás? Te mando un abrazo. Yo quiero preguntarte por los ausentes, a quienes invitaron y no asistieron, y también un poco cómo ves esta investigación antimonopolio, ¿no? Porque ya hace menos de 5 años el fútbol mexicano recibió multas severas y de una u otra manera el aparato gubernamental está encima hoy de la Liga MX nuevamente.
6: Hola, León, ¿cómo estás? Un gusto saludarte. De Federación Mexicana estuvo invitado el comisionado presidente Mikel Arreola, recibió la invitación formal, y también estuvo invitado Francisco Iturbide, el nuevo presidente de la Liga
1: MX. No fueron, ¿verdad?
6: No fueron, ni siquiera contestaron la invitación, no levantaron el teléfono ni siquiera para decir gracias, pero no gracias. El día de hoy no estuvieron presentes, pero ojo, hay una situación que sí ocurrió, y eso se los puedo confirmar porque conozco a la gente de la federación. Sí mandaron halcones hoy al pleno de la Cámara de Senadores. Okay. Había gente de la federación por debajo del radar, apuntando todo lo que se dijo, apuntando quiénes estuvieron. apuntaron los reporteros que estábamos ahí para después pasarle todo el reporte completo a las altas esferas de la Federación Mexicana de Fútbol. Entonces, no respondieron al llamado, pero sí mandaron a los halcones para que estuvieran ahí visoreando y viendo qué es lo que sucedía. Con respecto a la investigación del tema de monopolios, nos decía el senador Castañeda, pues que va avanzando de muy buena manera y que al final de cuentas el poder legislativo y las leyes están para todos, que los clubes de fútbol no están exentos y que si se encuentran prácticas monopólicas a favor de sus intereses, de los se actuará y se sancionará conforme está establecido.
1: Fíjate que Castañeda es tapatío, es paisano. Déjame a ver si lo tenemos para que
4: platique. Sí, qué interesante.
1: Porque él es el de la iniciativa, ¿eh?
4: Correcto. Veíamos ahí con camisa azul a Alejandro Vela, que es el hermano de Carlos, directivo del equipo de Cancún. Claro. Roberto Galán, fíjate que lo acabamos de entrevistar en Enfocados hace poquitos días, el portero español del Morelia. Se expresa muy bien, es muy valiente, defiende muy bien los puntos por los cuales tiene que haber ascenso y descenso en el fútbol mexicano.
1: O sea, ¿hay ley mordaza para jugadores? Eso sí hay.
4: Eso está terrible.
6: Sí, y lo dijo Galán, lo dijo tanto en el pleno de la Cámara de Senadores como también lo dijo en una entrevista exclusiva que tuvimos con él al finalizar el evento, donde nos decía, bueno, pues yo he hablado con muchos capitanes y muchos me han dicho, yo estoy a favor de tu movimiento, pero tengo que pensar en mí, tengo que pensar en mi familia. Me han dicho los directivos que si yo hablo públicamente algo a favor de este movimiento, pues puedo tener represalias económicas o pueden terminarme mi contrato y al final de cuentas, pues yo también tengo que llevar el sustento a mi casa. Entonces, Galán entiende de alguna manera esta situación, pero bueno, también es valiente al denunciar que estas prácticas,
1: claro,
6: que estas prácticas pues sí se llevan a cabo, ¿no?
1: Sí.
0: Y eso le da, perdón, un salvavidas. Pero, ¿qué pasa con el jugador mexicano?
1: No, pues,
0: o con el extranjero que salió de su país a buscarse la vida aquí. Pues León, le cierran la boca, ¿no?
1: León,
0: y el que manden a gente a decir, mira, veo quiénes están.
1: Graba todo.
0: Reportando. Sí. Es una manera de coartar la libertad de expresión. ¿No?
1: Pero son 13 ciudades nada más en México las que tienen primera división. 13.
4: Sí.
1: Porque si quitas los 3 de México, los 2 de Monterrey, los 2 de Guadalajara, ya quita 5 ciudades.
4: Claro.
1: 13 nada más, Beto. En 13 ciudades de este, ¿cuántas ciudades habrá en el país? ¿Tenemos
4: ciudades?
1: ¿Cuántas ciudades habrá en el país?
6: Imagínate,
1: creo que hay más ciudades en la Ciudad de México, más alcaldías, que las que hay aquí con fútbol de primera división.
4: Sí, sí. César, muy completa la información, muchas gracias.
6: Abrazo para todos, excelente tarde.
4: Igualmente, y mientras más instancias sepan de esta problemática, yo creo que va a ser mejor para este movimiento, que por lo pronto aquí en este programa
1: tenemos
4: que...
1: Se les va a caer el teatro un día, Beto.
4: Que respaldar, sí, o darles voz a la gente de la Liga de Expansión. Vamos a ir con el Trotamundos de la Información Deportiva que está en California. John, qué gusto saludarte.
8: Igualmente, Betito. Listos para Monday Night Football aquí en SoFi Stadium. Y ahorita lo veo, no deja de... que sorprender que es el estadio más caro del mundo, arriba de los 5,000 millones de dólares, y yo te diría que de los Dallas Cowboys de Jerry Jones me costó como 2,000 millones, todavía más. Creo que una vez con Héctor platicamos que la pantalla de SoFi Stadium vale más que lo que le metieron a las renovaciones del estadio Azteca para la Copa del Mundo.
0: Ahí nomás.
8: Nos espera un gran Monday Night. Los Rams son los superfavoritos que perdieron en Australia. Los New York Giants quieren ser la gran sorpresa. Les puedo adelantar que Pucanacua no lo han hecho oficial, pero no va a jugar el receptor de los Rams. Tiene un tirón, tiene una molestia y no lo quieren arriesgar. Entonces veremos cómo afecta esa parte en la ofensiva de los Rams. Ayer jugaron los Raiders y los Chargers. En menos de 24 horas hacen el cambio de un equipo al otro, no deja de sorprender. También la tecnología para cambiar todo de un día a otro para un equipo diferente.
4: John, muchísimas gracias por el burrito retacado de carne relleno que me hiciste favor de mostrar en la televisión. Y te pedimos tu grito tradicional para tener listo el decibelímetro para anunciar el partido el día de hoy.
8: Lo que dice Beto, yo lo hago. Es lunes, es Monday. Matthew Stafford y los Rams contra Jackson Dart y los Giants en Monday Night Football. Monday Night en ESPN y en Disney ¡Lo!
4: Perfecto, John. Excelente. Abrazo. Un fuerte abrazo. Que todo salga muy bien. ¿Ya? Colgó. Termino con una pequeña anécdota ahora que veo a León Lecanda jugar con el anillo de casado, que yo fui a la boda, por cierto.
0: Ah, sí, Betito.
4: Bueno, sí, sigo crudo, Leoncito.
0: No, qué
4: barbaridad. Fíjate, ya, Héctor.
0: Casi 5 años.
4: Hace casi 5 años, qué barbaridad. Yo también cuando estuve casado, alguna vez, y 15 años estuve casado, me la pasaba jugando con el anillo de casado, así
1: hasta que se te perdió,
4: girarlo. ¿Qué? No, me acordé de Toño de Valdés, no se me perdió, pero a Toño de Valdés se le fue, por andar jugando con el anillo, se le fue a la parte de abajo de la tribuna del Parque Deportivo del Seguro Social. Entonces, ahí andaba buscando Toño el anillo y fue una locura porque se fue como 10 metros para abajo, ¿no?
1: Wow.
4: Ahora me acordé.
0: ¿Y lo encontró?
4: Creo que sí lo encontró.
0: Qué bueno, porque eso es causa de divorcio.
4: Causa de divorcio por andar jugando con el anillo. Sí. Bueno, pues esta situación hay que darle seguimiento periodístico porque creo que es justo que esta gente tenga una tribuna, muchas tribunas para expresar lo que piensan de la falta de su descenso.
1: Eso es lo que está pasando con los directivos de la Liga y de la Federación Mexicana de Fútbol, que están jugando no con el anillo, están jugando con la ilusión de mucha gente.
4: Con la ilusión de la gente.
1: De mucha gente.
4: Vamos a...
1: Y han mentido descaradamente.
0: Sí.
1: Al decir que va a regresar en 6 años, va a regresar, y nadie lo estuvieron haciendo tontos o todos.
0: Nada, ni la ilusión.
4: Vamos a escuchar a Juan Castro, nunca. El periodista español de Radiomarca, que habló sobre Javier Aguirre, que llega al Valencia de la Primera División de España.
10: ¿Por qué crees que Javier Aguirre tiene las condiciones adecuadas para sacar al Valencia del atolladero?
11: Bueno, porque lo ha demostrado en España y en México. Es el mejor entrenador en la historia de México, uno de los mejores entrenadores en los últimos 30 años en la historia de América. Yo creo que en la Liga, en partidos, en la historia de toda la Liga, americanos, solo el número de partidos solo le superan, si no recuerdo mal, Pellegrini y el Cholo Simeone. Por lo tanto, aquí tiene un prestigio muy grande y va a ser la séptima aventura de Javier Aguirre aquí en la Liga.
12: ¿Qué tan inestable es el terreno en el que se va a manejar Javier Aguirre?
11: Muy inestable. Yo creo que es una de las claves por las que Braulio Vázquez, que es el nuevo director deportivo del Valencia, se ha fichado hace una semana. Han pagado la cláusula a los Osasuna, llevaban 9 años, si no recuerdo mal, en Osasuna. Han pagado esa cláusula y Braulio Vázquez, que es el encargado de diseñar la nueva nave valencianista, pues ha confiado en Javier, porque creo que le va a dar mucha estabilidad institucional con su discurso, con su aplomo, con su experiencia, y al equipo, con su saber manejar vestuarios, con su capacidad para sacar resultados. Creo que le va a dar mucha estabilidad a la institución y al equipo, pero se va a encontrar con un terreno muy pantanoso.
4: Es Juan Castro de Radiomarca sobre Javier Aguirre y el Valencia. Gracias, Diego, Roger, Héctor, León, buenas tardes, que les vaya muy bien. Hasta mañana.
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ver por encima de las apariencias a tus hijos como tú mismo los ves, y así no ver más que el bien en cada uno de ellos. Cierra mis ojos a toda calumnia, guarda mi lengua en toda maldad, que solo los pensamientos caritativos permanezcan en mi espíritu, que sea benévolo y alegre, que todos los que se acerquen a mí sientan tu presencia. Revísteme de ti, Señor. Tu palabra dice que en tu nombre debemos bendecir a todos, a los que amamos y también a aquellos que aún no conseguimos amar. Yo sé, Jesús, que la bendición es el fruto de tu amor dentro de nosotros y actuando a través de nosotros. Por eso te pido ahora, llena mi corazón con tu amor. Sí, Señor, creo que tu amor me está dejando pleno, y con este amor puedo ahora bendecir a mi cónyuge, a mis hijos, a mis padres, a mis suegros, a mis familiares, a mis amigos y a mis vecinos. En tu nombre, Jesús, yo bendigo también a las personas que tanto me entristecieron, perjudicaron y ofendieron. Señor, que tu bendición restaure el corazón de todas esas personas y las llene de amor y de paz. Yo bendigo en tu nombre todo lo que me está cerca, mi casa, mi trabajo, mis emprendimientos y todos los bienes que me diste. Por ello, Señor, te agradezco. Y ahora, Jesús, te pido que me bendigas y capacites para vivir dentro de tu bendición, para que vuelva a casa sin daño de alma y cuerpo. Amén.

La noche quedó atrás. Un nuevo día se asoma en tu horizonte de ventura. En lo que fuera llanto, hay alegría. En lo que fue rencor, hoy hay ternura. Ya eres otro. Bajo el conjuro de la palabra amor, te ha superado. Todo es más noble en ti, todo es más puro, porque todo de amor se te ha llenado. Amar, y solo amar, esa es la clave que mueve al universo, a la vida. Lo duro de la senda es más suave si tú puedes decir, ama y olvida. Amar a Dios, a ti, al mundo entero, a los que tú conoces, al extraño, al rico, al poderoso, al pordiosero, al que te da la paz o te hace daño. Tú ya eres otro, porque has podido arrancar la cadena que te ataba a tu eterno imposible, y has sabido trasponer el dolor que te agobiaba. Llena tu mente de las cosas buenas, de las cosas positivas que construyen, y deja en el ayer todas tus penas, las negaciones que todo lo destruyen. Tu hogar será de dicha. En los tuyos hallarás el porqué de tu camino. Y todo para ti será de orgullo, y tus hijos tendrán otro destino. Y tú que eres soltera, buscarás no al hombre que halague tus sentidos, sino al alma que te comprenda más, porque el alma hace al hombre, no el destino. La noche quedó atrás. Un nuevo día se anuncia en el dintel de tu ventana. Ya no dejes que escape tu alegría, ni que vuelva el ocaso a tu mañana. Ya no vivas de ayeres, de lamentos. Ya no suenes tu nota discordante. Piensa siempre en todos tus momentos, que la vida comienza a cada instante.

0: Son las 6:46.
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2: Señor Dios, Padre Celestial y Creador del Universo, al despuntar los primeros rayos del sol en esta nueva mañana, me acerco a ti en el silencio de mi corazón. Al contemplar cómo tu luz baña suavemente la tierra y disipa la oscuridad de la noche, mi espíritu se llena de una inmensa y reverente gratitud hacia ti. Reconozco en cada amanecer una muestra inagotable de tu amor paternal, una prueba patente de tu fidelidad que nunca falla, y la consoladora certeza de que tu gracia se renueva sobre mi vida con cada alborada. Te doy gracias, Padre Todopoderoso, por el descanso reparador con el que custodiaste mis horas nocturnas, por mantener bajo tu divino amparo a mi familia y mi hogar, y muy especialmente por regalarme la inestimable bendición de un día más de existencia. Despertar hoy con vida, sentir la respiración serena en mi pecho y disponer de mi mente y de mi voluntad para amar, aprender y servir. Es un don sagrado que acojo con profunda humildad y júbilo espiritual. En este primer instante de la jornada, deseo distanciarme por un momento del bullicio exterior, de las prisas aceleradas que pretenden dominar el mundo y de los pensamientos ansiosos que intentan arrebatarme la paz interior antes de tiempo. No acudo a ti por simple precepto ni a pronunciar palabras automáticas. Me acerco como un hijo que anhela la mirada amorosa, el refugio seguro y el consejo sabio de su padre. Tú penetras las profundidades de mi alma, Señor. Conoces mis pensamientos antes de que cobren forma en mi mente y comprendes la realidad completa de mi vida. Sabes de las obligaciones, tareas y elecciones que marcan el ritmo de mis horas, pero también conoces los cansancios silenciosos que arrastro, las dudas que a veces debilitan mi fe, mis flaquezas recurrentes y las inquietudes secretas de mi corazón. Ante ti me presento tal como soy, despojado de máscaras o vanas pretensiones, confiado plenamente en que en tu divino corazón jamás hallaré reproche ni condena, sino un amor compasivo que sana, perdona y renueva mis fuerzas para continuar. Te encomiendo con fe viva y absoluto abandono el transcurso entero de este nuevo día que me regalas. Pongo en tus manos de Padre mi inteligencia, los pensamientos que elija cultivar, las palabras que broten de mis labios, los afectos de mi alma y cada una de las decisiones que deba tomar a lo largo de las horas. Envía sobre mi vida el fuego de tu Santo Espíritu, para que sea la luz que dirija mi discernimiento, la templanza que ordene mis pasiones y la fuerza firme que sostenga mi voluntad, para buscar siempre lo que es justo, noble y agradable a tu santísima voluntad. Concédeme la sabiduría para cumplir mis responsabilidades con integridad, la paciencia para sobrellevar los imprevistos sin perder la calma, y la mansedumbre para tratar a cada hermano con la caridad y el respeto que nacen de ti. Líbrame del egoísmo que busca la propia conveniencia, de la soberbia que me aísla del prójimo, y del apresuramiento desmedido que destruye la serenidad del alma. Señor Jesús, quiero ofrecerte como un humilde sacrificio de adoración y entrega todas mis labores, esfuerzos y compromisos de esta jornada. Te entrego mi trabajo profesional, mis estudios la atención a mi familia y cada pequeño detalle de mi rutina diaria. Enseña a mi corazón a realizar cada obligación con la máxima dedicación, honestidad y amor, entendiendo que aún en la tarea más modesta e imperceptible, puedo dar un testimonio auténtico de tu evangelio y glorificar tu santo nombre. Si hoy me concede tu providencia vivir momentos de alegría, de comunión fraterna o de satisfacción por el deber cumplido, los pongo a tus pies en humilde acción de gracias. Y si me corresponde abrazar el peso de la fatiga, las incomprensiones o el dolor, te ofrezco de corazón ese sacrificio, uniendo mi pequeña cruz a tu pasión redentora por la salvación de mi familia, las intenciones de la Santa Iglesia y la paz del mundo entero. Hazme hoy un canal transparente de tu amor, de tu luz y de tu consuelo ante cada persona con la que deba cruzarme. Abre mis ojos espirituales para reconocer las necesidades del hermano que camina a mi lado. No permitas que la prisa o la indiferencia me hagan pasar de largo ante el dolor, la soledad o el desánimo de mi prójimo. Que mi trato sea un bálsamo de paz. Que mis palabras infundan fe y esperanza, y que mis acciones reflejen la inmensa bondad de tu divino corazón. Dame la humildad para pedir perdón sin demoras, si llego a equivocarme, y la generosidad de alma para perdonar de corazón cualquier ofensa que reciba durante el día. Permíteme caminar las próximas horas con la certeza viva de que nunca estoy solo, porque tu presencia me habita y tu mano poderosa sostiene cada uno de mis pasos. Pongo este nuevo día, mi existencia y la vida de quienes amo, bajo la mirada amorosa y la dulce protección materna de la Santísima Virgen María. Con fe renovada, esperanza firme y el corazón lleno de tu caridad, me dispongo a vivir esta jornada para la mayor gloria de tu santo nombre. En el nombre del Padre, del Hijo y del Espíritu Santo. Amén. Te damos gracias, Señor, porque has depuesto la ira y has detenido ante el pueblo la mano que lo castiga. Tú eres el Dios que nos salva, la luz que nos ilumina, la mano que nos sostiene y el techo que nos cobija. Y sacaremos con gozo del manantial de la vida las aguas que dan al hombre la fuerza que resucita. Entonces proclamaremos, cantadle con alegría, el nombre de Dios es grande, su caridad infinita. Que alabe al Señor la tierra, cantemos sus maravillas. Qué grande en medio del pueblo, el Dios que nos justifica. Amén. Oh Dios, tú eres mi Dios, por ti madrugo. Mi alma está sedienta de ti. Mi carne tiene ansia de ti, como tierra reseca, agostada, sin agua. Como te contemplaba en el santuario, viendo tu fuerza y tu gloria. Tu gracia vale más que la vida, te alabarán mis labios. Toda mi vida te bendeciré y alzaré las manos invocándote. Me saciaré como de enjundia y de manteca, y mis labios te alabarán jubilosos. En el lecho me acuerdo de ti
0: y velando medito en ti, porque fuiste mi auxilio, y a la sombra de tus alas canto con júbilo. Mi alma está unida a ti, y tu diestra me sostiene. Oh Dios, tú mereces un himno en Sión, y a ti se te cumplen los votos, porque tú escuchas las súplicas. A ti acude todo mortal, a causa de sus culpas. Nuestros delitos nos abruman, pero tú los perdonas. Dichoso el que tú eliges y acercas para que viva en tus atrios. Que nos saciemos de los bienes de tu casa, de los dones sagrados de tu templo. Con portentos de justicia nos respondes, Dios Salvador nuestro. Tú, esperanza del confín de la tierra y del océano remoto. Tú que afianzas los montes con tu fuerza, ceñido de poder. Tú que reprimes el estruendo del mar, el estruendo de las olas y el tumulto de los pueblos. Los habitantes del extremo del orbe se sobrecogen ante tus signos y a las puertas de la aurora y del ocaso las llenas de júbilo. Tú cuidas de la tierra, la riegas y la enriqueces sin medida. La acequia de Dios va llena de agua, preparas los trigales. Riegas los surcos, igualas los terrones, tu llovizna los deja mullidos. Bendice sus brotes, coronas el año con tus bienes, las rodadas de tu carro resuman abundancia. Resuman los pastos del páramo y las colinas se orlan de alegría, las praderas se cubren de rebaños y los valles se visten de mieses que aclaman y cantan. Padre nuestro que estás en el cielo, santificado sea tu nombre. Venga tu reino. Hágase tu voluntad en la tierra como en el cielo. Danos hoy nuestro pan de cada día. Perdona nuestras ofensas, como también nosotros perdonamos a los que nos ofenden. No nos dejes caer en tentación y líbranos del mal. Amén. Creo, Jesús mío, que estás real y verdaderamente en el cielo y en el santísimo sacramento del altar. Te amo sobre todas las cosas y deseo vivamente recibirte dentro de mi alma. Pero no pudiendo hacerlo ahora sacramentalmente, ven al menos espiritualmente a mi corazón y como si ya te hubiese recibido, te abrazo y me uno del todo a ti. Señor, no permitas que jamás me aparte de ti. Amén.
3: En el nombre del Padre, del Hijo y del Espíritu Santo. Amén.
4: Son las 7 en punto.
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Oh Señor, me has mirado a los ojos. Buscaste pescador de hombres para evangelizar tu reino, Señor. Oh Señor, contigo has dicho mi nombre, Señor. Me tomaste como un niño en tus manos. A ti sea la gloria. Amén.

Ilumina con tu luz los corazones de las naciones. Oh Señor, con tu misericordia, siempre estás con nosotros. Te alabamos a ti, oh gloria a Dios. Oh Señor Jesús, a ti te amamos. Solo tú quieres que seamos pescadores de hombres. A ti, solo a ti te seguimos, Señor. Amén.

0: Son las 7.
1: Ser creyente.
0: Con 5 minutos.
1: Te ofrece el Evangelio del Día. Del Evangelio de Lucas. En aquel tiempo vinieron a Jesús su madre y sus hermanos, pero con el gentío no lograban llegar hasta él. Entonces le avisaron: «Tu madre y tus hermanos están fuera y quieren verte». Él respondió diciéndoles: «Mi madre y mis hermanos son estos, los que escuchan la palabra de Dios y la cumplen». El Evangelio de hoy nos presenta una escena singular. La madre de Jesús y sus hermanos aparecen en escena. Vienen a buscar a Jesús. En el pasaje paralelo de Marcos se dice que fueron a por él porque estaba fuera de sí, como si lo tomaran por loco. Lo más sorprendente, sin embargo, es la respuesta de Jesús: «Mi familia son los que escuchan la palabra de Dios y la cumplen». Del breve texto del Evangelio que nos ofrece Lucas hoy, me gustaría comentar tres puntos. En primer lugar, quiero hablar de la presencia de la madre y los hermanos de Jesús. Su padre José no aparece en ningún lugar, lo que daría a entender que ya no viviría. Pero sobre todo llama la atención la presencia de los hermanos de Jesús. ¿Eran hermanos realmente? La tradición católica ha entendido siempre que se tratan en realidad de primos o parientes de Jesús. Existen muchas culturas, piénsese por ejemplo en la cultura gitana, que denominan hermanos a parientes más o menos cercanos. En el mismo Evangelio se nos presenta esta realidad. Por ejemplo, el evangelista Juan nos dice: «Junto a la cruz de Jesús estaban su madre y la hermana de su madre, María la de Cleofás». Si eran hermanas, en sentido estricto, ¿cómo podrían llamarse las dos María? ¿No serían más bien parientes? Pero es que además la fe y la liturgia ha venido venerando a María como la siempre virgen. Su vida ha sido una vida consagrada siempre a Dios. De afirmar que Jesús es el Hijo único de María, concebido por obra del Espíritu Santo, es afirmar que Dios es todopoderoso, que obra maravillas en nuestra vida y que la encarnación ha sido una locura de amor que nadie podría haber imaginado. En segundo lugar, quiero incidir en la respuesta de Jesús: «Mi madre y mis hermanos son estos, los que escuchan la palabra de Dios y la cumplen». Lo que prima en el reino de Dios no es ya la raza, la sangre, el pueblo, sino la escucha de la palabra de Dios. Somos familia de Dios si acogemos su palabra, si la hacemos realidad en nuestra vida, si vivimos al modo de Jesús. La familia de Jesús son todos aquellos que hacen su voluntad, aquellos que en definitiva viven el mandamiento del amor. ¿Cómo es tu relación con la palabra? ¿Lees el Evangelio? ¿Meditas la palabra de Dios? ¿Te dejas tocar por ella? Y algo más, ¿cómo es tu relación con Jesús? ¿Le sientes cercano, hermano, amigo? ¿Tienes una relación familiar con él? ¿O es más bien alguien distante, lejano, poco digno de tu amor y de tu confianza? No tengas miedo. Acércate a él como tu mejor amigo, como aquel que te conoce mejor que nadie, que sabe muy bien de tus alegrías y de tus sufrimientos. Ábrele tu corazón y déjale que te consuele y te colme. La oración será así, como decía Santa Teresa, tratar de amistad con quien sabemos nos ama. En tercer lugar, habrá quien piense que esa respuesta de Jesús, «Mi madre y mis hermanos son estos, los que escuchan la palabra de Dios y la cumplen», pudiera ser un desprecio hacia su madre. Una respuesta muy fea, como si quisiera decir: «Yo no tengo madre, mi madre y mis hermanos son los que escuchan la palabra». Nada que ver. María es precisamente la mujer fiel. Nadie mejor que ella ha escuchado la palabra de Dios y nadie mejor que ella la ha cumplido. Su «hágase en mí según tu palabra» es la expresión más perfecta de lo que un ser humano puede hacer ante Dios. ¿Cómo es tu relación con María? ¿La tienes presente en tu vida y en tu corazón? Jesús nos la ha regalado como madre en la cruz. Ella camina contigo e intercede por ti a cada momento. Invócala y pídele que te ayude a amar de verdad a Jesús y a ser también fiel a la palabra, como ella lo fue siempre. Y si alguna vez te ves perdido, si alguna vez te ves perdida, no dudes en pedirle que te ampare. Recuerda, Si tu barquilla va a la deriva y entre las olas te ves perdida, mira a la estrella, invoca a María. Pues que hoy, a propósito de este precioso evangelio, seas aún más consciente de ser familia de Dios, de tener una amistad íntima con Jesús, de ser oyente de la palabra y de tener una madre, María Santísima, que cuida siempre de ti.

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2: Son las 7 con 11 minutos.

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2: Son las 7:20.

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2: Y hemos llegado a este martes, un día en el que yo siempre repito mucho la advocación de María Auxiliadora. Me parece bellísima esa advocación. A mí me parece muy bonito ese término auxilio de los cristianos. Y no sé si se los he dicho en algún momento, pero es que cuando se pide auxilio, ¿cierto? Cuando la gente grita auxilio, socorro, pues cuando está en riesgo, cuando está en un peligro, cuando se siente vulnerado o vulnerada, cuando siente que hay algo que puede afectar la vida, que pone en riesgo su vida, entonces se grita. Y de inmediato, pues acuden personas a ayudar. Y miren esto, esa relación que quiero hacer, auxilio de los cristianos. Cuando vos te sintás en algún peligro, cuando vos sintás que tu vida está como amenazada, no sé, algo por el estilo, vos podés pedir auxilio a la Madre de Dios, a la Madre nuestra, a la Madre de la Iglesia. Y claro, cuando uno pide auxilio, socorro, ella intercede. No te quede la menor duda. No dudes de eso. María Auxiliadora, poderosa intercesora. Yo que soy de Sabaneta, nacido, criado en Sabaneta, sé de las bondades, de los favores, de las gracias que hay en ese santuario. Pidamos a María hoy, sobre todo por los enfermos, una oración por los enfermos, los agonizantes, los que están en las cárceles, y tantas personas que nos han pedido oración y que nosotros nos hemos comprometido a orar por ellas. Amén.

0: Oh Señor y Dios Santo, que estás más allá de nuestro entendimiento, en tu palabra la luz salió de las tinieblas. En tu misericordia nos has dado descanso durante el sueño nocturno y nos has levantado para glorificar tu bondad y para ofrecerte nuestra súplica. Ahora, en tu tierno amor, acepta que te adoremos y te demos gracias de todo corazón. Concédenos todas nuestras peticiones si ellas conducen a la salvación. Danos la gracia de manifestar que somos hijos de luz y del día y herederos de tu eterna recompensa.
1: Y miremos el Evangelio de San Lucas en el capítulo 8, versículo 21. Es un versículo contundente. Él les replicó: mi madre y mis hermanos son los que escuchan la palabra de Dios y la cumplen. Palabra del Señor, gloria a ti, Señor Jesús. Me interesa que enfoquemos toda la reflexión en escuchar y cumplir, dos verbos. Más que verbos, dos grandes experiencias de fe. Vamos a la primera, escuchar. Mis amores, si hay algo que hoy nos hace falta a todos, porque vos no te vas a salvar de esto, ni yo tampoco, es aprender a escuchar. Si hay algo que le tendríamos que pedir al Señor, es eso. Vea, si hay algo que uno tendría que suplicarle al Señor, es: Señor, dame la gracia de aprender a escucharme y escuchar. Vea, les cuento una anécdota rápida. Un día me buscó una persona muy joven y me dijo: padre, necesito que me escuche. Yo con mucho gusto, pero le voy a poner una condición, me dijo la persona. Y yo, bueno, dale, ¿qué condición? Que no me diga nada. Ah, bueno. Yo lo escuché un rato, finalizamos el encuentro, le di la bendición y se fue feliz. Uno a veces no necesita que le digan cosas, uno necesita ser escuchado. Es que dice la palabra de Dios: mi madre y mis hermanos son los que escuchan. ¿Pero qué escuchan? La palabra de Dios. Pregunta espiritual: ¿vos escuchás la palabra de Dios? Mis amores, se nos va el tiempo en esas redes sociales escuchando tanta bobada, con todo el respeto, porque vos sos libre de escuchar lo que querás. Ahí yo no me voy a meter. Uy, mis amores, pero perdemos tiempo en esas cosas. Yo el primero. Escuchar a Dios. Y vamos al segundo verbo: cumplir. ¿Cumplir qué? La palabra de Dios. Es que el proceso es muy bonito. Escuchamos la palabra y eso que hemos escuchado lo ponemos en práctica. Tal vez escuchamos, tal vez, pero sí que nos cuesta poner en práctica. Y pongamos un ejemplo de la misma palabra. ¿Cuántas veces hemos escuchado? ¿Hace cuántos años? ¿Hace cuántos siglos hemos escuchado? Ámense. Mire qué sencillo es. Ámense. Por aquí entra y por aquí sale. Sí, escuchamos que nos tenemos que amar, pero resulta que al momento de cumplir el mandamiento no lo hacemos. Escuchamos que nos tenemos que amar, pero luego al momento de hacer, lo que hacemos es odiar. Entonces no cumplimos la palabra. Entonces, ¿quiénes son mi madre y quiénes son mis hermanos? ¿Quién es la familia de Dios? El que escucha y pone en práctica. Te invito a eso, en el nombre del Señor, a escuchar y a poner en práctica. Eso es bien complicado. Eso no es fácil, pero vale la pena. Hagámoslo, hagámoslo. Por lo menos hagamos el esfuercito. Por lo menos intentémoslo un poco. Y estoy seguro que Dios nos va ayudando. Que el Señor pues los acompañe en este día y los llene de muchas bendiciones. En nombre del Padre, del Hijo y del Espíritu Santo. Amén. Feliz y santo día para todos.
2: Son las 7:33.

7 de la mañana con 37 minutos, 7 de la mañana 37 minutos, es martes 22 de septiembre del año 2026. Gracias por la sintonía, gracias por continuar escuchando Asunción FM 98.1, la radio positiva. Tenemos muy buenos contenidos, muy buenos temas musicales, en fin, estamos teniendo una hermosísima mañana, y además de que está hermosísima la mañana, bien soleadita, rica. Así que hay que disfrutar este momento porque la vida es ahorita, la vida es en este momento, la vida no es pasado, la vida no es futuro, la vida es en este momento, en este preciso instante estamos disfrutando de una bonita experiencia de vida. Así que hay que aprovecharla, no nos dejemos llevar por situaciones complicadas, ¿no? Todo tiene remedio en esta vida, así que vamos a sacar nuestra mejor versión y seguramente las cosas nos van a salir estupendamente bien. 7 de la mañana con 38 minutos. Un saludo muy especial para todas las familias que nos están escuchando en los pueblos circunvecinos, especialmente para todas las madres de familia. Para todas las madres de familia, un saludo muy especial para todas ellas. Que estén muy bien y desde luego que estén preparadas para tener un excelente día. Porque fíjense que hay que prepararse, ¿eh? Hace un momentito escuchábamos, hay que saber escuchar tranquilos, en paz, no nos va a pasar nada con que escuchemos, porque más vale, porque a veces les puede pasar lo que a mí. Quiero imponer mi manera de pensar, mi manera de actuar. Entonces, eso como que no va, definitivamente no va.

Entonces, es importante que nos preparemos para tener un buen día, una muy bonita mañana. Y desde luego, fíjense que el que empieza bien, termina bien. Desde luego hay que iniciar con una buena actitud, hay que iniciar con pensamientos, con actitudes positivas, pensamientos positivos. Hoy las cosas van a salir bien, que no nos quepa la menor duda, porque en nosotros está. Que no haya duda de que las cosas van a ir bien, no, todo, primeramente Dios, todo va a salir estupendamente bien y vamos a tener un buen final del día. Pero vamos a comenzar a partir de este momento. Les recuerdo que a partir de este momento está iniciando el resto de nuestras vidas, por lo tanto hay que aprovechar esta gran oportunidad que tenemos de vivir, porque pues tenemos que aprovechar, tenemos que vivir los momentos maravillosos que a veces no disfrutamos. Sí, hay muchos momentos maravillosos que se nos olvida, se nos pasa o nos absorben otras situaciones de la vida diaria y descuidamos cada momento maravilloso que nos ofrece el día. Entonces hay momentos maravillosos que no disfrutamos. Entonces no nos hace días yo lo comentaba, ¿no? Y se lo comento frecuentemente, no necesitamos irnos de viaje. Cuando vas a hacer un viaje, cuando voy a hacer un viaje que nos vamos de vacaciones, etcétera, pues evidentemente un viaje es cansado. Más si nos queremos ir al mar, ¿no? A solearnos. Nosotros somos así como que estamos algo distanciados de los tremendos calores que hacen ahí, pero según nos vamos a divertir y a meter nuestros piecitos al mar, nuestros piececitos, los vamos a meter al mar. Y regresamos igual, bien cansados, bien gastados, bien estresados, porque ir en carretera, pues no es tan fácil, ¿no? ¿Qué te encuentras? ¿Un bloqueo? ¿Qué te encuentras? ¿Un derrumbe? Bueno, esto y lo otro. ¿Y cuántas horas hiciste? Pues normalmente se hacen 4, ¿eh? Pero ¿saben qué? Hicimos como 12. Porque hubo un bloqueo, porque hubo un derrumbe, etcétera. Entonces, Dios nos libre, ¿no? De que nos atrape algo de eso. Pero lo importante es que nosotros este día pensemos o lleguemos a la conclusión de que no necesitamos hacer un viaje largo, ¿no? Para descansar. Lo podemos hacer en nuestro rincón favorito, ahí en casita, en compañía de la familia, tranquilos. Y apartarse en un momento dado, ¿no? Apartarse en un momento dado para tener momentos gratos. Entonces, hay actividades, ¿no? Hay actividades que podemos hacer para relajarnos, porque cada día de vida encierra momentos maravillosos de los que no siempre somos conscientes. Un día de los que nosotros llamamos normales está lleno de situaciones, pues llenas de significado. Oye, ¿a poco nada más visitas al templo parroquial que tenemos aquí en Nochixtlán, Oaxaca, tan hermoso, nada más el 15 de agosto y un ratito porque nos vamos a la comida que nos ofrece el mayordomo? O en cualquier festividad, nada más entonces vamos a escuchar misa, nada más entonces voy a visitar nuestro hermoso templo, les decía yo. Entonces, ¿por qué no ahorita, a las 10 de la mañana, 11 de la mañana, el templo está, miren, vacío, está solito? Y puedo estar solito con la imagen de nuestra Santísima Virgen. En fin, hay tantas maneras. Fíjense que les platico que en una ocasión, ya hace unos varios años, me atreví a ir al templo de Santo Domingo Yanhuitlán, muy hermoso, muy bonito, pero está enorme, ¿eh? Y yo me senté más o menos en la parte de adelante y ahí me puse a contemplar, ¿no?, lo que es el templo y a quedarme calladito y a tratar de no estar pensando, sino y que me duermo, que me duermo. Yo le estoy diciendo que eran como la 1 de la tarde, me parece que el templo lo cierran de 2 a 4. Me parece, no sé actualmente, pero me quedé dormido y cuando desperté el templo estaba cerrado, no podía yo salir. ¿Cómo la ve usted? ¿Y cómo le hago? ¿Y cómo le hago? ¿Y cómo le hago? Entonces,
Pues tampoco se me ocurrió pensar que el templo cerraba a las 2 de la tarde, porque yo no lo sabía. Y sí me apaniqué bastante. Dije, no, pues aquí me va a agarrar la noche. Y nomás, y empezaron a pasar mil cosas por mi cabeza, ¿no? Y ya estando solo ahí encerrado, y volteas a ver el templo, y dices, chingue, pues te entra la angustia, te entra el temor. Y así me sentí angustiado, me sentí espantado. Bueno, son cosas que suceden, pero a mí me sucedió, seguro que seguramente a usted no le va a suceder. Un saludo ahí para todas las madres de familia, para todas las familias que nos están escuchando aquí en Nochixtlán, Oaxaca, en los barrios y en las colonias de aquí de la Perla de la Mixteca. Así que este día le digo, no necesitamos irnos de a lugares especiales para, pues hasta para disfrutar de una buena comidita, ¿no? También ahí en la casa, ¿no? Hay muchas cosas que podemos disfrutar. Hay momentos, diría yo, hay momentos maravillosos. Hay momentos maravillosos que dejamos escapar. Momentos maravillosos que no disfrutamos. Hay cosas que en el hogar no disfrutamos, no disfrutamos nuestro hogar, el lugar donde vivimos, no lo disfrutamos por alguna razón. Entonces, cada día de vida, le decía yo, encierra momentos maravillosos. Y uno de esos momentos maravillosos es dejar de disfrutar lo que tenemos cerca, de lo que está a la mano. O sea, según nosotros, alguien me decía, no tiene mucho que me lo decía, oye, ya es hora de que te vayas al mar a relajar. ¿Cuál, hombre? ¿Cómo vas a ir al mar a relajarte, no? Esa es una frase de los señores que venden viajes, pero de que te vayas al viaje a relajar y que ya me hacía falta un viaje a que es Europa o Uruapan, pónganmelo, acláremelo. Entonces, pues definitivamente, como le digo, nada más usted recuerde un viaje tan largo, pues la cosa es que te vas a subir a un avión, la cosa es que vas a llegar a un lugar desconocido, un idioma desconocido, y dices, ¿qué disfrutaste? Pues me comí un helado. Fui a conocer, no sé, algunos templos, ¿no? Algunas construcciones destacadas o etcétera. Y aquí tenemos muchas cosas maravillosas que disfrutar, entonces no dejemos escapar el día. Le decía yo que un día de los que llamamos normales es un día más que tiene, es el mismo, no, no es cierto, no es lo mismo. Cada día es único y cada día es irrepetible. Entonces, cada día está lleno de situaciones que pues tienen mucho significado y que a veces las convertimos en rutina. Algo sin sentido. Cuando no disfrutamos de ellas con los sentidos bien abiertos, con los sentidos a veces cerrados, pues no las vemos. Entonces, cuando nosotros decimos es que yo tengo bienestar, yo tengo felicidad, yo tengo tranquilidad, tengo paz. Y son palabras tan grandes que pues parecen evocar solo a los grandes acontecimientos o lograrlo. Entonces, esos instantes son frecuentes y pasan pues desapercibidos en nuestro día a día. Entonces pensamos que pues la felicidad nada más depende de un viaje o de que visitemos un lugar que a lo mejor nada más nos sirve como para cumplir eso que había, ese sueño, ¿no? Ese pensamiento que habíamos tenido, que no he ido a tal lugar. Entonces, desde luego que nosotros estamos buscando la felicidad y quizás la felicidad no está en lo extraordinario, sino en muchos momentos cotidianos que a veces dejamos pasar sin proponérnoslo, ¿no? Pasa el día y dices, ching, hay momentos que dices, antes no había disfrutado mi casa, mi hogar, ahí donde vivo, ahí donde estoy pocas horas. Entonces la grandeza de una persona se puede manifestar en los grandes momentos, pero se forma de los instantes cotidianos, ¿eh? Entonces,
No tomamos en cuenta que las cosas se van paso a pasito vamos escalando. Entonces, cualquier día de nuestra vida está repleto de pequeños milagros. Cualquier día de nuestra vida está repleto de pequeños milagros. Entonces, parece que por cotidiano o por predecible, pues no tiene derecho a contar, ¿no? En cambio, enfocados desde otra perspectiva, pues tiene un poder muy grande, tiene el poder de transformar la vida en una cadena de instantes mágicos, ¿no? Decir, hoy me voy a quedar en casa. Dígame cuándo lo ha hecho. Nada más las amas de casa, las madres de familia están en casa todo el día y dicen, ¿qué no sales? No, pues está feliz de la vida ahí, algo que nosotros desconocemos. Por eso llega el fin de semana y el padre que trabaja toda la semana dice, hoy vamos a salir a tal lugar o vamos para allá. Y la madre de familia dice, híjole, pues qué mala onda, porque yo estoy feliz de la vida aquí en mi hogar. Entonces, la vida, le comento, es una cadena de instantes mágicos. Entonces, son hechos maravillosos, ¿no? Que están ahí todos los días al alcance de nuestra mano. Entonces, los momentos maravillosos, pues es uno de los más grandes, despertar a un nuevo día. Ese es un momento maravilloso que verdaderamente no valoramos. Dices, ya desperté y vámonos rápido porque me están esperando, pero despertar y ver la mañana. Los que despertamos temprano por ahí de las 5, 5 y media de la mañana, entonces el primero de los momentos maravillosos es despertar a un nuevo día. Es ahí donde despertamos la gratitud, decimos, bendito sea Dios, ¿qué nos cuesta hacer una pausa? Pero fíjense que casi nunca nos detenemos a pensar en lo corta que es la vida. Decimos un día más de vida, bendito sea Dios. No, no lo hacemos. O muy pocos lo hacemos. Entonces, casi nunca nos detenemos a pensar en lo corto que es la vida dentro de los millones y millones y millones de años que tiene este universo en el que vivimos o este planeta en el que vivimos. A nosotros nos corresponde solo una pequeña parte de la grandeza de la vida, ¿no? Por lo general está entre los 60 y los 80 años, ¿no? Parecen muchos, pero en verdad son muy pocos. Y buena parte de las personas solo caen en la cuenta de ello cuando queda poco tiempo para el fin. Cuando va a terminar la vida o cuando tenemos un problema de salud muy fuerte es cuando decimos, ching, esto no lo hice, esto no lo hice. Y a pedir perdón a la familia por el daño que le hice, por la forma en que desperdicié la vida. La vida me la llevé en la parranda pensando que eso es la alegría. Ahorita que dije pensando en la parranda y pensando en esas cosas, tenemos que aprender a vivir y precisamente ayer nuestros amigos de Alcohólicos Anónimos estuvieron aquí con nosotros y nos hablaban acerca de ese tema, ¿no? ¿Por qué? Porque ellos están ahorita trabajando muy fuerte en el pase del mensaje a los jóvenes, invitándolos a que despierten a la vida, porque eso es dejar de consumir alcohol, ¿eh? Por eso es dejar a un lado borrachera tras borrachera. Cada fin de semana es borrachera, consumo de tabaco, consumo de drogas. Esos son los fines de semana, ¿no? En eso se han convertido. Cuando verdaderamente, pues hay que disfrutar porque la vida es muy corta, pero no de esa forma es una forma tan inclemente de destruir la vida, ¿no? De descuidar o de dejar a un lado los momentos maravillosos de la vida. O sea, ahorita yo le decía, el primero de los momentos maravillosos es despertar a un nuevo día, pero despertar con los efectos todavía del alcohol o de la droga del día anterior, pues no es un buen momento. No es algo maravilloso, es algo horrible. Entonces no nos hemos dado la oportunidad de disfrutar de la vida. Cada día de la vida es en realidad un pequeño milagro. Cada día de la vida es un pequeño milagro.
No es un pequeño, es un gran milagro. Entonces, si despertamos en el hogar, en el techo del hogar, podemos incorporarnos para comenzar una nueva jornada. Y somos mucho, muy afortunados. Fíjense que hay muchos que no tienen ese techo o que no pueden levantarse de la cama. Entonces nosotros tenemos la vida, tenemos una vivienda para resguardarnos, tenemos la salud necesaria para ponernos de pie. Entonces son muchos hechos maravillosos que no deberíamos dejar de reconocer. O sea, levantarte, valorar eso que tenemos cada uno de nosotros, la salud, esa salud tan necesaria para ponernos de pie. Esos son hechos maravillosos que los dejamos, que los pasamos por alto. Dices, estoy completito. Soy flojito, pero estoy completito. Entonces, dejamos de reconocer. Entonces, comer y nutrir nuestro cuerpo es mucho más de que poner alimentos en nuestra boca. Entonces, la comida es también un acto de concordia, es un acto de paz. La comida es un evento en que de tiempos inmemoriales muchas culturas invocan a su divinidad. ¿A poco muchos de nosotros no decimos bendito sea Dios que tenemos el pan o la comida allí en la casa, en la mesa de la casa? Entonces hay muchas personas que pues le dan gracias a Dios por tener el alimento en la casa. Entonces son momentos de compartir con todas esas personas que son importantes para nosotros. Porque comer es también un placer sensual. Y esto involucra nuestra vista, nuestro tacto, nuestro gusto, nuestro olfato y a veces también el oído. Dices, ¿cómo truena el chicharrón? Entonces, y en verdad, yo he estado hace un tiempo que no como carnitas y estaba yo pensando en eso el día de ayer. Bueno, pero pues ahí está el día, ahí está la vida. Un saludo ahí para nuestros amigos que nos están escuchando. A ver, ya le digo dónde, porque tenemos varios mensajes aquí. Muy bien, a ver. Bueno, tenemos en primera el mensaje que nos manda esta mañana. Nos manda esta mañana el profe Fernando Pacheco. El profe Fernando Pacheco dice, buenos días, mi amado Jesús. Mi amado Jesús, al despertar esta mañana, quiero acercarme a ti como quien se acerca a alguien de su propia familia, porque hoy me dices algo que me toca profundamente mi corazón. Mi madre y mis hermanos son aquellos que escuchan la palabra de Dios y la ponen en práctica. Gracias, porque también me haces un lugar junto a ti a pesar de mis debilidades, mis errores y a veces lo que no he sabido escucharte. Tú sigues invitándome a permanecer cerca de tu corazón. Esta mañana quiero decirte sencillamente, háblame, Señor, quiero escucharte, que entre tantas preocupaciones, prisas y pensamientos pueda reconocer tu voz y guardar tu palabra dentro de mí. Pero no permitas que solamente la escuche, ayúdame a vivirla, que si me hablas de perdón, yo perdone, si me hablas de amor, yo ame, si me pides que sirva, no pase de largo ante quienes me necesitan. Mi amado Jesús, entra también en mi hogar, abraza a mi familia, cuida a quienes amo y permanece cerca de aquellos que hoy atraviesan alguna dificultad. Señor, qué hermoso saber que tú me quieres cerca de ti. Toma mi mano durante este día. Enséñame a escuchar tu palabra con el corazón y a vivirla con mi vida. Buenos días, mi amado Jesús. Buenos días, mis queridos amigos. También tenemos aquí el mensaje que esta mañana nos envía a las 4 de la mañana con 30 minutos. Nos la envía el profe Marcelo Pérez. Ese sí. Es un trabajo de todo corazón. Gracias, profe, que tengas un
Excelente día, septiembre 22, antes de que se ponga el sol. Airaos, pero no pequéis. No se ponga el sol sobre vuestro enojo. Efesios 4:26. Hay una versión de nosotros que aparece en el tráfico y que no reconocemos. Alguien nos cierra el paso. El semáforo cambia demasiado lento y de repente reaccionamos de manera que nos sorprenden. Decimos cosas que normalmente nos diríamos. Sentimos una irritación que parece desproporcionada al tamaño del problema. ¿Tiene usted problemas para controlar su enojo? ¿Tiende a disfrazarla como solo frustración o cansancio? Pablo nos dice que la ira no existe, nos dice que no debe quedarse. No se ponga el sol sobre vuestro enojo. Es una instrucción con tiempo límite. La ira no desaparece, solo se convierte en resentimiento y el resentimiento en distancia y la distancia en reacciones rotas que pudieron haberse salvado con una conversación a tiempo. El problema no siempre es que nos enojamos, sino que dejamos que ese enojo haga raíces. El desafío es concreto. Tratar la ira con prontitud y sabiduría. No se trata de negarlo, sino de reconocerla y llevarla a Dios, permitiendo que Él transforme nuestra reacción en las relaciones, especialmente en el matrimonio. Aprender a resolver los conflictos antes de que el día termine puede marcar una gran diferencia. Hablar con humildad, perdonar a tiempo y buscar la paz. No solo evitar heridas mayores, sino que fortalece el amor. Dios puede utilizar nuestra ira incluso para hacernos crecer. Oración. Señor Jesús, nuestra ira no es saludable. Las palabras y malas actitudes pueden causar un profundo dolor. Perdónanos y danos el valor de pedir perdón a quienes hemos herido. Amén. Aquí tenemos la oración de hoy, martes 22 de septiembre, año 2026. Amado Dios, en este martes me acerco a ti con un corazón lleno de fe y esperanza, confiando en que conoces cada pensamiento, cada preocupación y también esas peticiones que aún no he podido expresar con palabras. Pongo en tus manos todo aquello que me inquieta. Y te pido que ilumines mi camino, que llenes mi vida de paz, bienestar y bendiciones, y que, según tu voluntad, haga realidad los milagros que tanto necesito. Ayúdame a mantener la confianza, aun cuando las respuestas no lleguen de inmediato, porque sé que escuchas mis oraciones y que nunca abandonas a quienes creen en ti. Gracias, amado Dios, por acompañarme cada día, por cuidar de mí y de las personas que amo, por regalarme la fortaleza para seguir adelante con esperanza. En el nombre del Padre, del Hijo y del Espíritu Santo. Amén. Tenemos dos oraciones ilustradas. Dice, cada vez que llegue un pensamiento que te roba la paz, conviértelo en oración inmediata. No luches en tu mente. Llévaselo a Dios. A ver, así también Cristo fue ofrecido una vez para llevar los pecados de muchos y aparecerá por segunda vez sin relación con el pecado para salvar a los que le esperan. Hebreos 9:28. Ahí están estos dos mensajes ilustrados. Abelito, buenos días, que el Señor te bendiga. Igualmente, profe, que tengas un excelente día. Entonces, le venía yo comentando que tenemos un gran día y seguramente
Seguramente cosas importantes van a ocurrir este día en nuestra vida y sobre todo la paz, la tranquilidad y la armonía, ¿no? Entonces, también tenemos ahí cerca de nosotros a las personas que amamos. Ahí están nuestros hijos, ahí están nuestros padres, nuestros hermanos, y todo lo que este día, pues, nos permite disfrutar de las cosas espirituales que nos ofrece la vida. Y nosotros, día a día, pues, tenemos mucho que pues ofrecer también a la vida misma, ¿no? También tenemos que ofrecer mucho a la vida misma. Entonces, no desperdiciemos esta gran oportunidad que tenemos de vivir, porque así es, todos los días o cada día se nos ofrece esa gran oportunidad para ser mejores, para mejorar nuestras conductas, por el bien de nosotros mismos, porque cuando nosotros tomamos buenas decisiones, seguramente cosas maravillosas van a ocurrir en nuestro día a día, en nuestra vida, en nuestro día o en nuestra vida, como en este momento. Entonces, es importante que nosotros cada día nos demos esa oportunidad. Tenemos que ver a las personas que amamos. Fíjense que cuando la muerte nos quita a los seres que amamos, descubrimos que tal vez dejamos pasar muchos momentos a su lado, sin darles la importancia que merecían. Entonces, es muy bueno que cada día de la vida recordemos que tenemos personas a las cuales amar, y desde luego que el tiempo que tenemos junto a estas personas, pues, es limitado. Entonces, no dejemos de pasar, hay que ver a estas personas con vida. Y verlas con vida es por sí mismo un regalo, uno de esos instantes maravillosos que a veces dejamos pasar. Entonces, si tomamos apenas un par de minutos para ver a esa persona, para hacernos conscientes de todo lo que sentimos por esas personas o por esa persona, entonces nos vamos a dar cuenta de que nuestra existencia está llena de sentido y que el amor, pues, es un obsequio que embellece a las personas. Entonces tenemos que trabajar en todos esos aspectos, porque trabajar para aportarle a nuestra persona, a nuestro mundo, porque el trabajo, pues, es el espacio, ¿no?, en que tenemos la oportunidad de ser productivos. El trabajo no se hizo para otro tipo de personas, ¿no? Pero trabajar es un aporte al mundo. ¿Por qué? Porque tenemos muchos talentos, tenemos mucha creatividad, somos unos verdaderos artistas. Cuando valoramos el trabajo y tener un trabajo en estos tiempos que muchas personas no quieren trabajar porque ya se conformaron. Entonces, no importa el tipo de trabajo que uno desarrolle, no importa que se trate de un oficio humilde, ¿no?, o no muy muy notorio. Entonces, trabajar es una muestra de carácter. Fíjense que trabajar también es la muestra de honradez y desde luego de decencia, porque en el trabajo, pues, se generan varios momentos más maravillosos de la vida. Incluso, ¿no?, si no estamos a gusto en nuestro trabajo, pues tolerar la rutina y cumplir con nuestros deberes dan brillo a nuestro carácter. Por lo menos vamos aceptando, decimos: no me cae bien mi patrón, este trabajo ya me tiene hasta el tope, pues. Pero le repito, si no estás a gusto con tu trabajo, tolerar lo que estás viviendo y el trabajo que tienes en este momento, pues hay que tolerar la rutina y cumplir con nuestros deberes que dan brillo a nuestro carácter, porque vamos mejorando, no nos damos cuenta y vamos mejorando y vamos valorando a las personas que nos ofrecieron el trabajo. Entonces, todo esto da sentido a nuestra existencia. Y también desde ahí, pues,
diseñamos o rediseñamos nuestros proyectos de vida, ¿no? Por eso tener un gran valor o tener un momento de gratitud por todo eso, ¿no? Todo esto tiene valor, todo esto es para agradecerse, porque tener un trabajo, porque tenemos una familia, pues bendito sea Dios, dices, ya estoy harto de este trabajo, ni lo digas, ¿eh? Ni lo digamos. Bendito sea Dios que tengo un trabajo en este momento de la vida, que me da el sustento, que me da el sustento, me da el alimento para llevar a la familia, tanto para cada uno de nosotros como también para la sociedad, porque es un aporte, le decía yo, trabajar es un aporte a la sociedad, qué es lo que hacemos. Pero pues hay que mejorar cada día, no dar por malo lo que nos sucede, al contrario, definitivamente agradecerlo. Son las 8 de la mañana con 10 minutos, 8 de la mañana, 10 minutos de este martes 22 de septiembre del año 2026. Muchísimas gracias por la sintonía. Yo soy Abel Santiago. Yo tengo que despedirme, no sin antes, pues agradecerles que nos hayan permitido acompañarlos esta mañana. Un saludo ahí para los amigos de Santiago Amatlán. Ah, qué bueno que nos siguen escuchando a diario. También para los amigos de la colonia Emiliano Zapata, que también nos siguen escuchando y nos mandan a felicitar por nuestro programa. Es programa de todos, de todos, de todos, y qué bueno que nos escuchan muchas personas. Antes eran 5, creo que hoy ya son 10, eso es muy bueno, pero siempre, siempre hemos sido agradecidos aquí en Asunción FM porque nos escuchan y porque nos motivan, porque la escucha de ustedes es la motivación para nosotros. Entonces, día a día nos sentimos motivados por ese gran esfuerzo que hacen de prender su radio. Me decía un gran amigo, fíjate, Abel me decía que yo no tenía radio, pero para escuchar tu radio, tu programa, compré un radio. Ya tengo radio en mi casa, ya me había yo olvidado del radio. Y esto nos motiva, ¿no? Nos escuchan también. Por la radio muchos teléfonos todavía traen AM y otros pues nos escuchan por internet. Lo importante es que estamos en contacto con ustedes, también con las personas que nos escuchan fuera de nuestro país, que nos escuchan a través de internet y a todos, todos ustedes que nos están escuchando a través de la FM. Somos Asunción FM 98.1, la radio positiva. 8:12, cuídese mucho, que Dios nos bendiga a todos. Hasta mañana, yo le invito a que no le cambie. Tenemos música continua, pero en verdad hemos seleccionado muy buenos temas esta mañana, así que no le cambie, hasta mañana.

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2: Muy buenos días. Una empresa de gasoductos está por crecer su posición en el país en un momento clave para los centros de datos y la reconfiguración comercial. Revolut presume su primer millón y además de ver si es cierto, vamos a hablar de otros planes que tiene en Latinoamérica. Se destraba la compra de Warner. Tenemos los detalles. Seguimos hablando de las inversiones de Warren Buffett y Donatella Versace se está aliando con una plataforma de moda, muy de moda, para conquistar a la generación Z. Martes 22 de septiembre. No olviden hacer clic al botón de seguir del podcast, activar la campana para que puedan recibir la alerta de un episodio nuevo cada mañana.
3: ¿De qué estamos hablando?
2: Essentia Energy, una de las empresas más importantes de transporte de gas natural que opera entre México y Estados Unidos desde hace 20 años, sale de compras a lo grande y acaba de cerrar un acuerdo que le va a permitir ampliar la red de más de 2.100 kilómetros de gasoductos que tiene en el país. Essentia va a comprar el 100% de la empresa Energía Occidente de México, una filial de la canadiense TC Energy, encargada de operar el gasoducto Manzanillo-Guadalajara. Como su nombre lo dice, es un sistema de 313 kilómetros de longitud que va desde este punto en el estado de Colima hasta la capital de Jalisco. Tiene 15 años de operación y su tarea es transportar hasta 500 millones de pies cúbicos diarios de gas natural. Es un gasoducto estratégico porque conecta suministros de gas natural con centrales eléctricas en la región del Bajío, una zona de alta demanda industrial. Ahora será Essentia la que lo opere, una vez que se espera se concluya esta compra por $400 millones en los primeros 6 meses de 2027. Una compra que hace sentido porque este sistema está directamente interconectado con otro gasoducto, el Villa de Reyes, Aguascalientes, Guadalajara, operado actualmente por Essentia Pipeline de Occidente, una filial de Essentia. Como resultado, esta empresa se va a convertir en la única privada con un sistema integrado de gasoductos de gas natural en México que conecta desde la cuenca pérmica en Waha, Texas, con la costa del Pacífico mexicano. Es un sistema al que se le conoce como Guajalajara. La gran pregunta es, ¿hacia dónde gira entonces el plan de TC Energy en México tras este acuerdo con Essentia de venderle la empresa que opera este gasoducto Manzanillo-Guadalajara? A diferencia de Essentia, TC Energy opera en toda la región de América del Norte. Es la responsable de transportar aproximadamente el 25% del gas natural que se consume en esta región. Su red de ductos se extiende por más de 91.500 kilómetros. Esto nos ayuda a colocar la venta del gasoducto a Essentia en la dimensión correcta. Si lo acotamos a México, y según informó la tarde de lunes en un comunicado por separado, TC Energy asegura que va a seguir siendo dueña y operadora de la red de gasoductos por 3.300 kilómetros de tuberías y una capacidad instalada de transporte de gas natural de 8.700 millones de pies cúbicos diarios que tiene en el país. Para TC Energy, este gasoducto que le vende a Essentia ya es un activo maduro. Lo que busca es invertir en nuevos proyectos que le den rendimientos más altos. Es un ciclo este de invertir en proyectos, dejarlos madurar, vender y luego invertir en otros nuevos. De vuelta a los planes de Essentia que dirige Daniel Bustos, recordar que esta empresa es una de las últimas que salió a bolsa en el último año, buscando capitalizar el famoso nearshoring. Debutó en noviembre de 2025 y recaudó $548 millones para financiar su plan de expansión. Sus acciones actualmente cotizan en 52.22 pesos por título y vale unos $27 mil millones. Por cierto, el año pasado esta misma empresa, Essentia, en el marco de su debut en la Bolsa Mexicana de Valores, nos platicó de su intención de querer llevar gas a los centros de datos en México, especialmente en Querétaro y San Luis Potosí, que como ustedes saben, demandan altas cantidades de energía para sus sistemas de enfriamiento, los centros de datos. Es una preocupación que persiste no solo en México, sino en toda la región de Norteamérica, de que no hay infraestructura eléctrica suficiente que pueda responder de manera efectiva a los picos de demanda de energía generados por estos centros de datos. Habrá que preguntarles después cómo van esos planes.
3: Esto es el dato del día.
2: Revolut llegó a su primer millón de clientes en México desde que inició operaciones en enero de este 2026. Eso es un lapso de 8 meses. Este banco digital presume haberlo hecho mucho más rápido que sus competidores como Banco Plata de Nery Tolardo, que lanzó su tarjeta de crédito en agosto de 2022, pero que alcanzó su primer millón en diciembre de 2024, en el mismo periodo que el regulador le autorizó convertirse en banco. La argentina Gualá de Pierpaolo Barbieri logró su primer millón en México a inicios de 2024, aunque en su caso ayudó que se apuntalaron de la compra de ABC Capital para convertirse en banco, la cual ocurrió en mayo de 2023. En el caso de Nubank de David Vélez, en México lograron su primer millón de cuentas de ahorro en junio de 2023, impulsados de su estrategia de las cajitas, en un momento en que estaba con todo la llamada guerra de tasas entre las fintech para ganar clientes ahorradores. Story, una empresa fundada por cuatro financieros chinos y la mexicana Marlene Garaizar, alcanzó su primer millón en 2022, a 2 años de haber lanzado su primera tarjeta de crédito. Varias de estas compañías se han apalancado de la figura de Sofipo, la Sociedad Financiera Popular, para lograr cruzar esa primera línea. Por supuesto, muchas de estas hoy ya se acercan a los 10 millones, como Clar, que tiene 7 millones, o bien que ya los han superado, como es el caso de Nu, que tiene alrededor de 15 millones. Pero bueno, aquí estamos hablando de su primer millón y tratando de comprobar que efectivamente Revolut, de Juan Guerra, puede presumir lo que presume. Si logró este hito en tan poco tiempo, esto se le atribuye, por supuesto, a la popularidad que ya tiene este banco digital de Reino Unido y la alta expectativa que existía de su llegada a México. A propósito, todo parece indicar que se vienen cositas, como diría esta muletilla célebre de las redes sociales. En México quieren impulsar su producto Ultra, enfocado en los viajeros frecuentes. Capaz y pronto hasta nos sorprenden con su propia sala VIP en los aeropuertos, como la que tengo entendido preparan en Copenhague para 2027. Mientras tanto, en América Latina, su expansión continuará en Colombia. Lo anunciaron la semana pasada con bombo y platillo. Le va a hacer competencia a Nu y a Gualá, pero aún hay un par de pasos que quedan por completar, como el conectarse con los sistemas de pago locales. También deben obtener la autorización del Banco de la República para abrir su cuenta en el Banco Central. Después vendrá la etapa de ir dando acceso a los usuarios poco a poco. Hoy por hoy tienen más de 200.000 personas en lista de espera.
3: ¿Quién anda de compras?
2: Paramount ya puede respirar. Bloomberg News, que ha seguido súper puntual esta novela, reportó el lunes que la empresa ha llegado a un acuerdo con California, Massachusetts, Nueva York, Connecticut y Minnesota, 5 estados que habían presentado una demanda para bloquear la compra de Warner

0: desde mi cachucha de periodista, porque esto garantiza la libertad editorial del ejercicio periodístico. También se habla de una sanción si Paramount incumple su promesa de distribuir 30 películas al año en las salas de cine. En la era del streaming, esta se ha vuelto una condición necesaria. También podría verse obligada a vender su participación en Miramax, el estudio de películas como Pulp Fiction, si no cumple el objetivo. Ah, y otra es que Paramount debe invertir $1,500 millones adicionales en la producción cinematográfica en Estados Unidos durante los próximos 5 años. Hay un par más, pero estos son los más importantes. Si se aprueban las condiciones definitivas, el acuerdo evitaría a Paramount tener que pagar a Warner multas por demora de $7 millones al día, que debían entrar en vigor el 1 de octubre.
1: Inversiones.
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0: Y dando seguimiento al fin de la era de Warren Buffett, me gustaría preguntarle a Carlos Rodríguez, editor de mercados en Bloomberg Línea, pues ¿qué nos deja el oráculo de Omaha? ¿Cuáles fueron esas mayores compras e inversiones que nos dio con los años? ¿Con qué nos quedamos?
3: Jimena, cuando hablamos de las mayores inversiones de Warren Buffett, hay que distinguir entre las grandes adquisiciones de Berkshire y las inversiones bursátiles que marcaron la trayectoria de este legendario empresario. Entre las adquisiciones destaca Burlington Northern Santa Fe, un gigante ferroviario por el que Berkshire desembolsó cerca de $35,800 millones en 2009, justo después de la crisis financiera. También está Precision Castparts, comprada por unos $35,700 millones, además de operaciones importantes como Kraft Heinz, General Re y Allegheny. Pero si hablamos del legado de Buffett como inversionista, sin lugar a dudas hay dos nombres que son fundamentales en esta historia. Se tratan de Coca-Cola y de Apple. Fueron dos apuestas emblemáticas. La primera reflejó la estrategia de Buffett de mantener grandes negocios durante décadas, mientras que Apple mostró su evolución hacia la tecnología hasta convertirse en la mayor posición bursátil del portafolio de Berkshire. Los resultados resumen muy bien el legado de Warren Buffett. Entre 1965 y 2024, Berkshire consiguió una rentabilidad anual compuesta del 19,9% frente al 10,4% del S&P 500, incluyendo dividendos. La gran lección de Buffett fue precisamente esa: comprar buenos negocios a precios razonables y permitir que el tiempo y el interés compuesto hicieran buena parte del trabajo.
0: ¿Y qué podemos esperar del portafolio de la compañía en esta nueva era de Greg Abel y de su hijo Howard Buffett? Algunos se han atrevido a decir incluso que ya no será lo mismo, sin antes dejarlos ser. ¿Tú qué opinas, Carlos?
3: Jimena, Berkshire probablemente no será exactamente la misma sin Warren Buffett, pero eso no significa que vaya a abandonar su filosofía. De hecho, la sucesión se divide claramente en dos las responsabilidades que va a haber. Greg Abel tiene el control operativo como CEO y Howard Buffett, desde la presidencia de la junta, tendrá principalmente la misión de preservar la cultura de Berkshire. Ahora, el portafolio ya está mostrando cambios. En el segundo trimestre de este año, Berkshire volvió a ser comprador neto de acciones por primera vez desde 2022. Compró unos $24,000 millones y sus adquisiciones netas se acercaron a los $20,000 millones. Apple continúa siendo la mayor posición del portafolio, pero por ejemplo, Alphabet ya representa alrededor del 9,4% de la cartera. Además, Berkshire todavía dispone de unos $365,500 millones en efectivo y equivalentes. Y para mí, esa es la gran pregunta de esta nueva etapa. ¿Qué hará Greg Abel con semejante cantidad de capital? Este año ya hemos visto algunas señales. Se realizó la compra de la empresa de construcción de viviendas Taylor Morrison por unos $8,400 millones y hay una mayor exposición tecnológica y a la inteligencia artificial con Alphabet, la matriz de Google. Entonces, más que buscar al próximo Warren Buffett, habrá que observar si Abel consigue mantener los principios

0: Hicieron extraordinaria a Berkshire, disciplina en el precio, buenos negocios, balances sólidos y sobre todo una visión de muy largo plazo.
1: Me quedo con esto que dices de que no se trata de buscar al próximo Warren Buffett, sino mantener los principios que han caracterizado a Berkshire Hathaway. Gracias, Carlos Rodríguez. Como siempre, pueden leerlo ustedes en Línea de Mercado, el newsletter que publica todos los días con todos los movimientos saliditos del horno al cierre de cada jornada bursátil. Realmente se los recomiendo.
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1: La que va a la conquista de la generación Z es Donatella Versace. La diseñadora y empresaria prepara un nuevo negocio de moda y belleza en alianza con Revolve Group. ¿Quién ha comprado ropa en esta plataforma? Levante la mano. El objetivo es llegar a una audiencia más joven, por supuesto. Además, se está considerando como el regreso de Donatella al negocio de la moda después de que en marzo de 2025, si ustedes siguen muy de cerca esta industria, pues dejó la dirección creativa de Versace, meses antes de que la casa italiana pasara a manos de Prada. Prepárense para ver a una Donatella quizá renovada, porque en un comunicado dice que siempre le ha inspirado la Gen Z y que esta alianza con Revolve le da la libertad de hablarle a esa generación de una manera completamente nueva y personal, a través de la belleza y de la moda. ¿Y a todo esto de qué se trata esta alianza con Revolve? Es el lanzamiento de una plataforma digital de la que no dan muchos detalles por ahora, pero podemos esperar innovación tratándose de este grupo que se ha consolidado como una plataforma de moda dirigida especialmente a este tipo de consumidores de estas generaciones, la Millennial y la Generación Z. Su portafolio incluye 28 marcas propias y un ecosistema que conecta a los usuarios con unas 1.600 marcas emergentes establecidas y propias. En 2025, Revolve Group registró ventas de $1,200 millones e ingresos por $61 millones. 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En Instagram sigan a La Estrategia del Día y a mí me encuentran como Jimena Business. Nos escuchamos mañana.
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0: Esto es Two Shot. Información rápida, clara y sin tanto rollo. Hoy es martes, 22 de septiembre. Yo soy Baltasar III, vámonos con las notas.
1: Quédate y te lo cuento.
0: Donald Trump ahora anda metido en una batalla legal que involucra a algunos medios de comunicación. ¿Cómo llegó a esto? Vamos por partes. Resulta que el fin de semana pasado, la administración Trump prohibió el acceso a la Casa Blanca a periodistas de CNN, MS Now y Político, tras acusarlos de publicar constantemente fake news. Trump defendió la medida y hasta aseguró que combatir las noticias falsas no significa atacar la libertad de prensa. Sin embargo, los medios afectados no se quedaron de brazos cruzados y respondieron llevando el caso a tribunales este lunes. En una demanda contra la administración, los medios argumentaron que sus credenciales fueron retiradas sin previo aviso ni un proceso para defenderse y señalaron que la medida podría violar la primera enmienda de la Constitución de Estados Unidos, que protege la libertad de expresión y de prensa. Así, el conflicto plantea una pregunta legal clave. ¿Puede el gobierno retirar el acceso a un medio de comunicación por el contenido de lo que publica? Mientras Trump sostiene que actúa contra la desinformación, los medios argumentan que permitir este tipo de sanciones podría abrir la puerta a que un gobierno castigue a periodistas por coberturas que no le gustan. Y bueno, la disputa ya provocó una reacción de otras cadenas. ABC, CBS, NBC y Fox News suspendieron su participación en el sistema de cobertura conjunta de las apariciones de Trump, conocido como Pool, mediante el cual una sola cámara graba desde la Casa Blanca y comparte las imágenes con distintos medios. Ojo, las cadenas no dejaron de cubrir a Trump, pero sí retiraron su participación de este mecanismo como protesta y en solidaridad con CNN. Ahora será un tribunal el que determinará hasta dónde puede llegar el gobierno en sus restricciones contra la prensa, mientras los medios exigen que se les permita volver a la Casa Blanca lo antes posible. La evolución de la tormenta tropical Polo a huracán categoría 1 puso en alerta a las autoridades de Protección Civil Federal y de los estados costeros del Pacífico. Según la CONAGUA, este lunes estaba a unos 325 kilómetros al suroeste de Zihuatanejo, Guerrero, y a 385 kilómetros al sur de Manzanillo, Colima. La dependencia estimó que entre el miércoles y el jueves el huracán alcanzará la categoría 5, que es la máxima en la escala Saffir-Simpson. Sí, esa que mide la intensidad de los huracanes basada en la velocidad máxima sostenida de sus vientos. Este lunes, las lluvias afectaron principalmente los estados de Guerrero y Oaxaca, y en los próximos días, el huracán continuará su avance y evolución por el Pacífico, impactando principalmente en los estados de Michoacán, Jalisco, Colima y Nayarit. Por eso, las autoridades ya están tomando medidas para alertar a la población de estos estados. Por su parte, la Secretaría de Marina activó un protocolo de prevención que va desde Baja California hasta Michoacán. Además, puso a disposición de la ciudadanía el número 800-627-4621. Mientras que la Coordinación Nacional de Protección Civil llamó a las personas a mantenerse informadas sobre el avance del fenómeno meteorológico y a ubicar refugios temporales. México es el segundo país de América Latina con más ataques de ransomware, o sea, de programas maliciosos que secuestran la información de una empresa. Según un informe de SCI Labs, unas 52 empresas y entidades mexicanas fueron atacadas en el primer semestre de 2026. En toda la región hubo al menos 290 ataques formales, un 25.54% más que en el semestre anterior, y México concentró cerca del 18% del total. ¿Los blancos favoritos? El sector servicios fue el más atacado, con casi el 20% de los ataques debido a su dependencia a las plataformas digitales para operar sin parar. Y en segundo lugar está el gobierno con el 12%, por el valor estratégico de los datos de la ciudadanía y de la infraestructura crítica. Pero el cambio más importante no es la cantidad, sino la forma de atacar. Según el Compromise Report 2026 de Lumo Technologies, los grupos extorsionadores dejaron los ataques ruidosos y de fuerza bruta. Ahora, entran en silencio con una estrategia llamada low and slow, o sea, despacito y sin hacer ruido. Eso significa que ya no basta con proteger la puerta de entrada. Hoy, las organizaciones deben asumir que el ataque ya está dentro de su red, pues los delincuentes usan herramientas legítimas del propio sistema para no levantar sospechas. Así que, ahora la recomendación es dejar de esperar a que suene la alarma y empezar desde la prevención. La Asamblea General de la ONU en Nueva York, algo así como la Met Gala de la diplomacia, ya arrancó. Y el famoso debate general empieza este martes, con la presencia de más de 130 jefes de Estado o de gobierno. Pero desde este lunes algunos empezaron a llegar, tipo la presidenta encargada de Venezuela, Delcy Rodríguez, marcando la primera visita de un jefe de Estado de Venezuela desde 2018. Y aprovechando, en su primer día en Nueva York, Delcy tuvo reuniones con el presidente del Banco Mundial y con los representantes del Banco Interamericano de Desarrollo. Otro latinoamericano que ya anda por allá es el presidente brasileño Luis Inácio Lula da Silva, quien luego se reunió con el alcalde de la ciudad sede, Zoran Mamdani, para hablar sobre problemas comunes de ambos países, especialmente el aumento del costo de vida. Ya llegó también el presidente de Bolivia, Rodrigo Paz, el de Chile, José Antonio Kast, y la presidenta de Perú, Keiko Fujimori. ¿Y qué onda con México? Por parte de nuestro país, acudirá Roberto Velasco, quien este lunes sostuvo un encuentro con Ian Bremmer, fundador y presidente de Eurasia Group, para conversar sobre el panorama geopolítico global. Pero bueno, más allá de esta pasarela internacional, debes saber que el tema principal de este año es, y acá citamos, restablecer la confianza, gestionar la transformación. Los temas pintan para ponerse interesantes, pues se tocará el caso del Estado de Palestina, el futuro de Gaza, la guerra en Ucrania y la propia solidez de la ONU. Quédate atento a nuestros canales donde estaremos dando cobertura al tema. En medio de las tensiones por el desarrollo de la IA, Estados Unidos y China propusieron crear un nuevo mecanismo de notificación para incidentes de inteligencia artificial. El anuncio lo hizo el secretario del Tesoro estadounidense, Scott Bessent, tras reunirse en Nueva York con el viceprimer ministro chino, He Lifeng, durante las conversaciones previas al encuentro entre Donald Trump y Xi Jinping, previsto para este jueves. La propuesta busca aumentar la transparencia y establecer un diálogo sobre objetivos y amenazas comunes en materia de IA, especialmente cuando algún incidente alcance un nivel que pueda afectar la seguridad nacional. El acuerdo llega mientras Estados Unidos y China compiten por el liderazgo en inteligencia artificial. Como te hemos contado, Trump se ha opuesto a frenar el desarrollo de esta tecnología por considerar que hacerlo podría darle ventaja a China. Al mismo tiempo, expertos y líderes de la industria han advertido sobre los posibles riesgos de una IA cada vez más avanzada y la necesidad de establecer mecanismos de seguridad. Tras el anuncio, Bessent calificó las conversaciones con China como un éxito y aseguró que sentaron las bases para la reunión entre Trump y Xi Jinping. Ahora vamos con una nota que sacudió Hollywood este lunes. Paramount Skydance llegó a un acuerdo con fiscales de una docena de estados estadounidenses para destrabar la compra de Warner Bros. Discovery. Por si no recuerdas, la operación es por 110 mil millones de dólares, contando la deuda. Y no solo contempla el estudio de cine. En el paquete vienen CNN, HBO, Discovery Channel, TNT y Eurosport, entre otros. Un poco de contexto. En julio, una coalición de fiscales de 12 estados gobernados por políticos demócratas presentó una demanda para frenar la compra, bajo el argumento de que el nuevo gigante violaría la ley antimonopolio. Hasta el sindicato de guionistas de Hollywood, la WGA, se sumó a la demanda porque veía riesgos de recortes de sueldos y de empleos. Corte B, las negociaciones se aceleraron el fin de semana. California fue el que lideró las conversaciones y logró concesiones. Y aunque Nueva York, Connecticut, Massachusetts y Minnesota querían más garantías de independencia editorial para canales como CNN y CBS, al final cedieron, porque concluyeron que la batalla legal ya no valía la pena si California se bajaba de la demanda. Por su parte, la WGA también retiró su demanda. Dijo que sigue creyendo que la fusión perjudica a los escritores, pero que ir sola contra Paramount, sin respaldo de las autoridades, costaría millones de dólares. ¿Y qué prometió Paramount? Que la sede del grupo se queda en California. Entre otras cosas, creará consejos editoriales independientes para CBS y CNN. Bueno, ¿y por qué tanta prisa? Esa es fácil, porque el contrato de compra trae una penalización de 7 millones de dólares diarios si no se cierra antes de octubre. Ahora, de concretarse la compra, la familia Ellison, dueña de Paramount y cercana a Donald Trump, se volvería una de las más poderosas de la industria audiovisual, tras comerle el mandado a Netflix, que fue la primera en lanzar una oferta por Warner. Así que todo apunta a que se acerca la creación de un gigante del entretenimiento y de las noticias en Estados Unidos. Falta ver si las garantías editoriales son suficientes o solo una fachada. ¿Alguna vez te has preguntado cuáles son las mejores entidades para trabajar en México? Pues el IMCO publicó su Índice de Competitividad Estatal 2026 y ya nos dio esa info. En el primerísimo lugar está Baja California Sur, seguida por Ciudad de México y Jalisco. El top 10 lo completan Baja California, Sonora, Chihuahua, Sinaloa, Colima, Querétaro y Nayarit. Pero aquí está lo importante. Este ranking no cuenta vacantes. Evalúa cosas como ingresos, formalidad, escolaridad y participación laboral. Por eso, estar arriba significa tener un mercado laboral con mejores sueldos, más empleos con prestaciones, mayor nivel educativo y más personas trabajando o buscando trabajo. En pocas palabras, no gana la entidad con más chamba, sino la que ofrece mejores condiciones para trabajar. ¿Y tú? Ya con esto, estás al día. Nos escuchamos mañana, a la misma hora y en el mismo canal. 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
1: ¡Hola! Hoy es martes 22 de septiembre de 2026. ¿Quieres saber cómo eliminar el pelo de mascota en tus sillones? Descúbrelo al final de este episodio. Mientras tanto, ¡entérate!
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1: La desaparición del Instituto Nacional de Transparencia, Acceso a la Información y Protección de Datos Personales, INAI, ya tiene consecuencias. Rafael Martínez Puón, único integrante formal del Comité de Participación Ciudadana del Sistema Nacional Anticorrupción, SNA, avalado por el Senado, advierte que comités de transparencia están permitiendo reservar declaraciones patrimoniales de funcionarios, como las de Octavio Romero, Carlos Ulloa y el Secretario de Marina, Rafael Ojeda, bajo argumentos de seguridad que, afirma,
2: ya no se sostiene.
1: En entrevista con el Universal, señala que tras la eliminación del INAI, también ha caído la transparencia proactiva en la Plataforma Nacional de Transparencia, ahora a cargo de Transparencia para el Pueblo. Solo 45% de las instituciones federales han rectificado ante quejas ciudadanas, frente a más de 90% cuando operaba el INAI. Sobre el decreto de transparencia presentado por Claudia Sheinbaum el pasado 4 de agosto, Martínez Puón pide medirlo con resultados durante los próximos 90 días. Ante una eventual reforma del SNA, exige mantener la representación ciudadana.
2: Los ciudadanos nos convertimos en los chivos expiatorios de que el sistema no funcione,
1: mencionó. La advertencia queda sobre la mesa. Sin controles ciudadanos y sin información pública, la rendición de cuentas corre el riesgo de quedar solo en el discurso.
0: Mundo.
1: El choque entre Donald Trump y los medios de comunicación escala a los tribunales y provoca una inédita protesta en Estados Unidos. La cadena ABC, CBS, NBC, PBS y Fox News, además de The New York Times, The Washington Post y The Huffington Post, rechazaron cubrir o difundir imágenes de la inauguración del nuevo helipuerto de la Casa Blanca, en solidaridad con CNN, MS Now y Politico, vetados por la administración Trump. Los tres medios afectados presentaron una demanda ante un juez federal del Tribunal del Distrito de Washington, D.C., al considerar que el veto viola la libertad de prensa y no cumple los requisitos mínimos del debido proceso. Una primera audiencia está prevista para este miércoles, pero Trump ya cuestionó al juez Tim Kelly y anticipó una apelación al afirmar que no debería permitirse el acceso a personas y publicaciones de noticias falsas. El conflicto amenaza además la cobertura del viaje de Trump a Nueva York para participar en la Asamblea General de Naciones Unidas, mientras la Casa Blanca defiende que el acceso de periodistas es un privilegio y responde con Trump TV, una plataforma que ofrece las declaraciones y momentos destacados de la administración las 24 horas. La disputa ya no es solo entre Trump y los medios, ahora se libra en tribunales y pone a prueba los límites entre el poder y la libertad de prensa. Debo decir que me iba a reír cuando dije Trump TV. Ya no sabe ni qué inventar, mano. Estados Unidos amplía las deportaciones a terceros países y una investigación revela una operación que ya alcanza a más de 25 mil migrantes. Desde que Donald Trump asumió la presidencia en enero de 2025, su gobierno habría establecido acuerdos con 35 países para recibir a personas migrantes sin vínculos con esas naciones, a cambio de recursos destinados por Estados Unidos. Una investigación de Forbidden Stories, junto con un consorcio internacional de periodistas, documentó que hasta el 31 de agosto de 2026 fueron deportadas 25.447 personas, de las cuales unas 20.000 fueron enviadas a México y el resto distribuido entre otros países de América Latina, África y el Pacífico. Además, ya se concretaron acuerdos con otros 7 países. Por su parte, el gobierno estadounidense destinó $410 millones a países receptores y organismos de la ONU para facilitar estas deportaciones. Abogados consultados por la agencia France Press advierten que los migrantes quedan en un limbo legal, retenidos en países con los que no tienen vínculos y con pocos derechos. Entre los afectados está el venezolano Wilber Garcés, detenido en el sur de Texas con una bala en el cuerpo tras recibir un disparo de un agente del Servicio de Inmigración y Control de Aduanas, ICE.
2: No recibí la atención médica adecuada,
1: denunció. Una política migratoria que ahora expande las fronteras de la deportación y deja una pregunta abierta. ¿A dónde van quienes ya no pueden regresar a casa?
0: Metrópoli.
1: La Ciudad de México avanza en movilidad, pero especialistas advierten que todavía falta una política contundente para dejar el automóvil en casa. En el marco del Día Mundial Sin Auto, este 22 de septiembre, expertos señalan que, aunque han mejorado algunas opciones de transporte público, las medidas para desalentar el uso de vehículos particulares avanzan con lentitud. Bernardo Baranda, director del Instituto de Políticas para el Transporte y el Desarrollo para Latinoamérica, propone aplicar cargos por congestión y zonas de bajas emisiones en lugares como el Centro Histórico y Polanco, zona que, afirma, ya está muy saturada. Areli Carreón, fundadora de Visitecas AC, considera que acciones como los parquímetros siguen siendo aisladas.
2: Como garbanzos de a libra,
1: mencionó. Por su parte, Bernardo Navarro, coordinador del Observatorio de Transporte y Movilidad Metropolitana de la Universidad Autónoma Metropolitana, advierte que los automóviles crecen más rápido que la población y llama a reflexionar sobre las dificultades de quienes usan transporte público. Por su parte, Alejandra Ocaña, de la organización 1 de Agosto, destaca el crecimiento de ciclovías durante las últimas dos décadas. Mientras tanto, la administración de Clara Brugada impulsa la modernización del tren ligero y la chatarrización del transporte concesionado obsoleto. El reto, coinciden especialistas, no es eliminar el automóvil, sino construir una ciudad donde moverse sin él sea una opción real y segura.
0: Estados.
1: Guanajuato enfrenta un nuevo repunte de violencia, con los fines de semana convertidos en escenario de ataques. Del viernes 18 al domingo 20 de septiembre, 23 personas fueron asesinadas y 11 resultaron heridas, principalmente en municipios de la zona Laja Bajío y el Corredor Industrial, como Valle de Santiago, Salamanca, Irapuato, Celaya, Cortázar y León, donde hasta ahora no hay detenidos. El episodio más violento ocurrió en Valle de Santiago, donde 7 hombres murieron y 5 personas resultaron heridas luego de un ataque armado cerca de un campo de béisbol en Duranes de Arriba. Además, 3 hombres fueron localizados sin vida en el camino San Antonio de Teherán y otro fue asesinado en Los Copales. La madrugada del lunes, 7 personas fueron encerradas e incendiadas en una vivienda, pero lograron ser rescatadas con vida. Para David Saucedo, especialista en seguridad pública, la violencia es multicausal y estaría relacionada con disputas entre organizaciones criminales, venta de drogas, apuestas y cobro de piso en eventos deportivos, además de impunidad.
2: Ahora todo mundo sabemos que un grupo criminal puede hacer presencia durante una realización de un evento deportivo, disparar, generar una masacre y quedar impune,
1: afirmó. También advirtió sobre una posible operación político-criminal para afectar a autoridades municipales ante el reciente arranque del proceso electoral. Su conclusión es contundente.
2: Estamos en un pico al alza de homicidios. Me parece que esto tenderá a recrudecerse,
1: concluyó.
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1: A ver, paren todo. Si no pudiste verlo, no te preocupes. Luis Miguel regresa y anuncia gira para 2027. Casi 4 años después de su última gira internacional, Luis Miguel anunció su regreso a los escenarios con un nuevo tour. La noticia fue dada a conocer este lunes a través de las redes sociales del cantante, tomando por sorpresa a todos sus seguidores que impacientes ya esperan noticias de él. Luis Miguel Tour 2027 fue la frase que apareció en las cuentas del cantante, aunque las fechas, ciudades y los recintos que visitará aún se mantienen en total hermetismo. Su última gira fue en 2023 y se extendió por más de un año. En aquella ocasión rompió récord como el primer artista en ofrecer 18 conciertos en la Arena Ciudad de México y 2 más en el estadio GNP Seguros. ¡Foro Sol! Asimismo, esa gira lo convirtió en el cantante mexicano más taquillero de la historia y rebasó a grandes estrellas como Madonna y U2. Así que, si quieres ir, vele ahorrando. Y sobre todo, ponte buzo. porque seguramente los boletos van a volar. Aquí tendremos toda la información. Claro, regresa porque el abuelo Luismi le estaba comiendo el mandado.
3: ¿Cómo dice?
1: De acuerdo con guías de mantenimiento publicadas por el sitio especializado en interiorismo y muebles de Marqués, la acumulación de pelaje de perros y gatos en las tapicerías representa uno de los desafíos más frecuentes en el hogar. Para solucionar esta problemática de forma inmediata, existe un procedimiento casero que aprovecha el principio de la fricción y la electricidad estática mediante un guante de látex o una rasqueta limpiacristales, el cual facilita el desprendimiento de las fibras atrapadas en los tejidos. El sistema principal opera mediante la adherencia que genera el caucho al entrar en contacto con las fibras textiles del sofá. Según especialistas en el cuidado del mobiliario, el procedimiento para ejecutar este truco requiere una secuencia ordenada de pasos para garantizar la máxima recolección. Así que ya lo sabes, pon mucha atención porque yo no repito. Paso número 1. Colocar un guante de goma como los que utilizas para lavar vajilla, completamente limpio en la mano. Paso número 2. Humedece ligeramente la superficie del plástico bajo el grifo, evitando el goteo constante para solo incrementar la adherencia. Paso número 3. Desliza la mano con firmeza sobre la tapicería del sillón en una sola dirección, de arriba hacia abajo o de atrás hacia adelante. Y paso número 4. Agrupa las bolas de pelo que se forman sobre la tela para posteriormente desecharlas en la basura. En caso de no contar con este elemento, existen alternativas secundarias eficientes. La utilización de una piedra pómez pasada suavemente funciona en tejidos gruesos, mientras que la cinta de embalar enrollada en la mano con el adhesivo hacia afuera resuelve limpiezas rápidas. De igual manera, la aplicación de un atomizador con suavizante de ropa diluido en agua, en proporción de una parte del producto por 3 de agua, ayuda a romper la fuerza estática antes de pasar un paño seco de microfibra. Si quieres más información, consulta nuestra sección Tendencias en eluniversal.com.mx. Vamos a leer unos cuantos comentarios. Mi sección favorita. José Antonio Zaragoza nos comenta: es un excelente hábito tener una bitácora de gasolina. Así también nos permite ver si en la gasolinera nos roban litros. Un saludo a mi esposa Valeria. AS nos dice: el podcast de hoy es una respuesta muy razonable a por qué solo hay esas personas en la cárcel. Mark Hem nos pregunta: primer comentario, no te ganaron. Berenice Torres nos comenta: ahora sí quisiera que nos repitas lo del cálculo de la gasolina. No entendí, me dejó con dolor de cabeza. Lo siento, ya saben que yo no repito. Pero puedes repetir el podcast. Ulises Rojas nos dice: me iba a poner a hacer cálculos para medir el rendimiento de la gasolina de mi auto. Después me acordé de la prueba PISA y cómo la 4T defiende el nuevo modelo educativo. Se me fueron las ganas. Jesús Nicolás Luna nos dice: hablando de presos, alguna vez leí que si un gobierno presume que hay más detenidos durante sus primeros años y lo sigue presumiendo el resto de su gobierno, entonces no bajó la delincuencia. En cambio, si al principio hay más detenidos, pero luego esa cifra baja, se puede presumir que los actos delictivos bajaron. La duda es que queremos más gente en las cárceles o menos delincuentes en las calles. Saludos a Ángelo 0477, John Herc, Bocinas, Rubén Castañeda, Roger, Armand, Sara de Noche, Bart Bouvier, César G, Uri Correa nos comenta: hace exactamente 2 años que llevo registro mes con mes del consumo de combustible en mi auto. Debo decir que es una práctica muy útil. Miguel Ángel HZ nos dice: padrino Tabito Corleone, humildemente vengo a solicitar su bendición y apoyo para brindar con honor y orgullo mi capacitación de leyes para pymes en acción en Monterrey. Pongo a su disposición como agradecimiento mis servicios de abogado.
4: Hola, Miguel Ángel. Muchas felicidades por tu capacitación de leyes. Cuando necesite un abogado para unos asuntos que tengo pendientes, te pediré ese servicio.
1: Por último, Indira Infinitos nos dice: felicita a mi novio Julio Alberto con la voz de El Padrino, ya que hoy lunes cumple años y entra en los 40. Te escuchamos todas nuestras mañanas desde hace años. ¡Saludos!
4: Hola otra vez, Miguel Ángel. Ya tengo un trabajo para ti como abogado. Necesito que me ayudes a cobrar por los saludos que me piden. Creo que sería un buen negocio. Como Indira, que manda a felicitar a su novio, Julio Alberto, por sus 40 años. ¡Felicidades, Julio! Espero que me invites una rebanada de pastel. ¡Tantiaguri!
1: ¡Muchas felicidades!
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2: Un rinconcito de conocimiento con
1: el tío Tavo. ¿Sabías que los vikingos no usaban cascos con cuernos? La imagen del vikingo con un enorme casco de cuernos es principalmente una invención artística del siglo XIX. No existe evidencia arqueológica de que los guerreros vikingos utilizaran este tipo de casco en batalla. Los cascos que sí se han encontrado de la época vikinga eran mucho más prácticos, de metal, con protección para la cabeza y en algunos casos para la nariz y el rostro. Así que los cuernos son más Hollywood que historia real.
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0: Por 2 años consecutivos, Aeroméxico encabeza el listado global de Cirium, empresa internacional especializada en análisis de datos de la industria aérea,
1: por ser la aerolínea más puntual del mundo.
0: Esto refleja el trabajo constante de miles de personas que todos los días hacen posible una operación eficiente y confiable. Para Aeroméxico, la puntualidad no es solo una promesa, es un compromiso real con cada pasajero, porque para ellos, ahorita es ahorita.
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3: La nueva batalla de Estados Unidos contra los cárteles en la frontera con México se enfoca en los drones. El golpe más grande al huachicol de Claudia Sheinbaum se tambalea. Y gasolineras y casetas operarán sin efectivo con la nueva ley de economía digital. Es martes 22 de septiembre. Yo soy Mónica Alfaro y esto es Expansión Daily.
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3: Te doy la bienvenida a este episodio de Expansión Daily. Suscríbete y comparte este podcast para que más gente esté muy bien informada. Hoy está conmigo Lidia Arista, reportera de Expansión Política, quien va a confesar ahorita mismo si ya registró su línea y, en caso de que no lo haya hecho, ¿por qué es que no lo ha hecho?
4: Hola, Mon. Muy buenos días. Por supuesto que ya lo hice, Mon. Como toda mexicana, bien cumplida.
3: Ah, pues perfecto. Bueno, de hecho, sobre este tema hicimos el episodio de Cuéntame Economía de esta semana, pero fuimos más allá de la implementación y de las razones por las que se estableció el registro telefónico. Más bien, en este episodio explicamos el costo que tiene el registro, no solo para los usuarios, sino sobre todo para las empresas telefónicas, porque su negocio es conectar personas y ahora están teniendo que desconectar a sus clientes. O sea, el costo para las empresas de una política que no está siendo el cuchillo más afilado del cajón. En fin, les dejamos la liga en la descripción de este episodio. Y Lidia, vamos directo con lo que se ha convertido en la nueva batalla de Estados Unidos contra los cárteles en la frontera de México, que es los drones. Esto para intensificar la lucha de Donald Trump contra el crimen organizado. Hablamos de vehículos aéreos no tripulados que se usan para labores de vigilancia, tráfico de drogas y ataques armados.
4: Así es, Mon. Pues mira, los drones no son nuevos. Desde 2010 se identificó que algunas organizaciones criminales los utilizaban para realizar ya, digamos, parte de sus actividades ilícitas. Y en 2015 se detectó que cárteles mexicanos recurrían a ellos para realizar vuelos de corta distancia. Esto era para transportar pequeñas cantidades de drogas como metanfetaminas y heroínas, por supuesto, hacia Estados Unidos. Sin embargo, Mon, ahí no había, digamos, todo el entrenamiento y faltaban conocimientos, por lo que algunos de estos aeronaves se estrellaban. Sin embargo, cada vez ha ido incrementando el uso de los drones. Y mira, en el año fiscal 2025, la Oficina de Aduanas y Protección Fronteriza detectó alrededor de 34,682 vuelos de drones. Esto tan solo a 500 metros de la frontera. Y si hiciéramos un promedio, digamos, por día, más o menos eran unos 95. Pero, por supuesto, hay quienes estiman que son más los sobrevuelos que se realizan con los drones, porque muchos incluso son difíciles de identificar, Mon. Y, pues mira, fuimos hablando nosotros con algunos expertos sobre las consecuencias que tiene y cómo el crimen organizado también, pues, recurre a la tecnología para realizar sus actividades. Y mira, los han profesionalizado, Mon, porque pues ya algunos de estos drones cuentan con equipos de cámaras técnicas y los adaptan para que puedan tener mayor carga. Esto, por supuesto, les ha permitido a ellos incrementar su capacidad táctica y tener unas de las armas más poderosas que les sirven para librar las batallas contra sus enemigos.
3: Y de hecho, un análisis de la organización Inside Crime planteó que la rápida transferencia de los conocimientos técnicos dentro y entre los grupos criminales significa que sus capacidades con drones han estado evolucionando más rápido de lo que los gobiernos muchas veces son capaces de contenerla. Además a esto, hay que sumar que la complejidad para las autoridades está, claro, primero en detectar el propio dron, pero también en la diversidad de usos que tienen, porque ya decías tú que se usaban antes para distintas cosas, pero hoy la frontera de México ha identificado con drones usados para las cosas más variadas. Hablemos de vigilancia de agentes, operaciones de la Oficina de Aduanas y Protección Fronteriza, planeación de operaciones de tráfico de drogas, ataques contra aeronaves, guía de grupos de migrantes y también guía para evadir a los agentes fronterizos, o también se usan para guiar a personas que introducen drogas a las tierras estadounidenses, para transportar drogas o dinero, o sea, para las cosas más variadas. Y lo que dicen los expertos en seguridad, lo que te explicaron, es que lo fácil que es acceder a un dron ya el día de hoy ha provocado que sea una herramienta pues muy utilizada en el crimen, porque el precio puede ir desde los 3,000 hasta los, claro, los más elevados, 160,000 pesos. Pero cualquiera puede adquirir uno en línea, comprarlo en línea y ya está. También es cierto que para Estados Unidos es una prioridad combatir el uso de drones, justamente porque este fácil acceso y el hecho de que sean tan sofisticados empodera mucho al crimen organizado, contra el que pues todo el tiempo están tratando de combatir y que es una amenaza para la seguridad nacional.
4: Y además hay que considerar que pues la patrulla fronteriza reconoció el año pasado que está superada respecto al número de los drones que utilizan los criminales en una proporción, Mon, de 17 a 1. Es decir, están pues muy lejos, ya sabes, porque justo por este asunto de que es fácil conseguir un dron, pues dicen, nosotros no tenemos esta capacidad para enfrentarlos a todos. De hecho, lo que buscan es que en México haya una colaboración con las autoridades para enfrentar pues el uso de drones en la frontera compartida. En nuestro país, en 2024, se aprobaron reformas al Código Penal Federal y a la Ley Federal de Armas de Fuego y Explosivos. Esto para incrementar las sanciones a quienes utilicen drones con algunos otros propósitos, como por ejemplo, transportar explosivos y armas. Hablamos con Rogelio

0: en muchos de los problemas que tiene México, como en los temas, por ejemplo, de huachicol. Y ya les contábamos ayer que se estaban reuniendo las pruebas para lo que parecía ser el mayor decomiso de hidrocarburos en el sexenio, este que sucedió en San José Iturbide, en Guanajuato, el golpe que ha sido denominado como el más grande de la presidenta Sheinbaum contra el huachicol. Pues como va la investigación, esto se está tambaleando. Un día antes de que la presidenta Sheinbaum visitara Guanajuato, la Fiscalía General de la República informó de estos 59 millones de litros incautados en el municipio de San José Iturbide, y hasta se prometieron detenciones, cosa que es pues muy importante. Pero horas después, Gas Natural del Noroeste, la empresa a la que se aseguró el combustible, dijo que la terminal de almacenamiento es lícita y que opera bajo la supervisión de autoridades federales.
1: Así es, Mon, como lo decías, es uno de los tres golpes más fuertes que esta administración ha dado contra el huachicol, y pues es un número pues histórico, un decomiso de 59 millones que, mira, llama muchísimo la atención que durante el operativo hubo cero detenidos. Entonces, este tema ha sido pues parte de las preguntas que se le han hecho a la presidenta Claudia Sheinbaum en su conferencia de prensa, y pues ella decía que hay que dejar que el gabinete de seguridad responda. Porque, como lo explicas, ya la empresa salió a decir que la planta opera de manera lícita. Sin embargo, la Fiscalía General de la República dijo que hasta ahora no han presentado pues los documentos que permitan identificar que es así, ¿no? Que el combustible que se encontraron en estas instalaciones pues sea lícito.
0: Y a ver, tenemos que hablar de los decomisos en el sexenio, bueno, en lo que lleva del gobierno de la presidenta Sheinbaum, porque en 2 años el gobierno casi triplicó el decomiso de huachicol que incautó durante su sexenio López Obrador. Solo en el 2025 se decomisó más hidrocarburo ilegal que en todo el gobierno de López Obrador. Y de hecho, durante el gobierno de Sheinbaum, bueno, ha tomado especial relevancia. Y esto lo podemos ver independientemente de cómo termine este evento de Guanajuato. Por ejemplo, con que antes de cumplir 6 meses en la presidencia, en Altamira, Tamaulipas, se reportó la incautación de 10 millones de litros, el cual en ese momento fue considerado como un golpe histórico por el Gabinete de Seguridad. Pero Lidia, ese no fue el único, porque 4 meses después hubo un golpe mayor, ¿no?
1: Exactamente. Se trató del decomiso de 15 millones de litros de combustibles y 129 carros tanques, pues en 2 operativos que se realizaron en el estado de Coahuila. Y el que hablábamos hace un momento es el tercer golpe, que de confirmarse sería el mayor que se ha dado en varios años, Mon. Pero pues también hay otros, digamos, un poco más pequeños, como por ejemplo 8 millones en Ensenada, Baja California, 3 millones en Tabasco, otros 2 millones en Coahuila, 1.2 millones en Nuevo León. Digamos que de poco en poco ha sumado y sí, se ha convertido en la presidenta de la República que más decomiso de huachicol ha realizado. Y pues es parte de la estrategia de seguridad, Mon. Sabemos que el huachicol afecta las finanzas y pues mira, si hablamos de un acumulado, en 23 meses este gobierno reporta alrededor de 129 millones de litros de hidrocarburos asegurados.
0: Y bueno, por cierto, de hecho, si quieren ver algunas de las gráficas de esta información de decomisos por estado, por sexenio, échenle un ojo a la nota que hizo Lidia, porque todos estos datos están graficados. Les dejamos, como siempre, la liga en la descripción de este episodio. Y en temas de energéticos y de cómo los obtenemos, vamos a pasar a una información que nos pega en la vida diaria a quienes usamos un auto, y más aún a quienes acostumbran, por trabajo, por placer, utilizar las carreteras en nuestro país. Ya hemos hablado de que tanto la gasolina como las casetas van a empezar a operar sin efectivo, esto con la nueva ley de economía digital, que, por cierto, va a ser una de las primeras propuestas que se van a discutir en la Cámara de Diputados durante el actual periodo de sesiones. Así que no falta mucho para que se decida qué va a pasar con ella. Si se aprueba, se van a hacer obligatorios los pagos electrónicos para estos dos espacios, casetas y gasolineras.
1: Sí, porque hoy estamos súper acostumbrados a que cuando viajamos se paga en efectivo, ¿no? O con esta famosa tarjetita TAG, pues puedes pasar y ya. Pero ahora, sí o sí, el incentivo es pagar en efectivo, porque mira, la aprobación de esta iniciativa pues daría el marco legal para que el gobierno avance en la estrategia de digitalización de la economía. Hoy sabemos que el efectivo es un medio de pago con poder liberatorio ilimitado. Sin embargo, y esto hace más bien que los establecimientos pues tengan la obligación de aceptar el dinero de bienes o servicios y pues no pueden negar en ningún lugar la aceptación de manera general. Sin embargo, la nueva legislación otorgaría facultades específicas para determinar en qué actividades podrá restringirse o prohibirse el dinero de uso en efectivo, como lo decías,

0: uno de estos espacios van a ser las casetas.
1: Ahora, los especialistas le dijeron a nuestro colega Antonio Hernández, que es el autor de esta nota, que además de los pagos con tarjeta de débito y crédito, que es tal vez lo más evidente, se va a apostar por poder pagar con mecanismos, por ejemplo, CoDi, la plataforma de pagos digitales que desarrolló el Banco de México, y que en casetas de cobro se prevé habilitar medios para recibir pagos con tarjeta y códigos QR. Esto para que los usuarios puedan utilizar todos los distintos mecanismos digitales y no dependan únicamente de una tarjeta o de un tag. Ahora, parte fundamental de este cambio es que esté la infraestructura necesaria en todas las gasolineras y en todas las casetas. Y bueno, ¿cómo no nos ha pasado seguramente a todos los que nos están oyendo que el caso de las gasolineras es cierto que casi todos tienen terminales punto de venta y pueden recibir pagos digitales? Pero ahí el pendiente es garantizar que estas terminales tengan la tecnología necesaria para aceptar distintos medios de pago, no solo crédito y débito, sino los códigos QR dinámico, y que todavía hay muchos puntos que tienen problemas de cobertura.
0: Y si hablamos de casetas, son 129 plazas de cobro operadas por Capufe y estas ya cuentan con un sistema de telepeaje electrónico en la totalidad de sus 1050 carriles. Es decir, ya estamos avanzando en todo esto. Y mira, esto del pago digital, Mon, ya era un tema que incluso se tocó durante la inauguración de la 89 Convención Bancaria. Esta fue celebrada en marzo y fue justamente en Cancún. Ahí la presidenta Claudia Sheinbaum anunció que se iba a impulsar el pago digital en gasolineras y casetas, pues como parte de la estrategia para reducir el uso de dinero físico y avanzar en la digitalización de la economía. Entonces, pues ya en las próximas semanas, meses, el pago en casetas y en gasolineras, Mon, será digital.
1: Sí, efectivamente. Todo esto, digitalizar los pagos, es cierto que ayuda a disminuir las comisiones bancarias en términos de seguridad y son más sencillos, facilitan la vida de las personas, el hecho de que no tengamos que traer efectivo, que podamos pagar con el celular o a través de otros mecanismos de manera directa. Y siento que hoy les voy a preguntar varias cosas. Quiero saber qué opinan los podescuchas sobre esta ley, sobre este método de pago y sobre todo, más allá de que exista la opción, de que solo exista la opción y se limite la opción del efectivo. ¿Sienten que les va a facilitar la vida o tienen la impresión de que se las va a complicar más? ¿Les da confianza o desconfianza? En fin, leemos sus comentarios. Y además de la inversión en infraestructura necesaria para que todo esto pase, en tres ciudades de nuestro país se han invertido ya 64 mil millones de pesos para combatir el tráfico y la dependencia al carro. Estoy hablando de Ciudad de México, Monterrey y Guadalajara. Todos y todas quienes vivimos en estas ciudades y otras, por supuesto, notamos que el parque vehicular crece más rápido que el transporte de pasajeros. La presión aumenta cada vez que las ciudades concentran una mayor parte de la población. 7 de cada 10 personas en el mundo vivirán en una metrópoli, esto según datos de la ONU Habitats. Y México ya tiene el 69% de su población viviendo en ciudades.
0: Y a esto hay que sumar que ya ocurre en un contexto de creciente congestión, pues que lleva a que las personas pierdan cientos de horas al año en horas pico y estén expuestos a gases y compuestos de efecto invernadero, como es el dióxido de carbono y metano. Las metrópolis como la Ciudad de México, Monterrey y Guadalajara, pues ya han hecho varios esfuerzos para ampliar y modernizar sus sistemas de transporte público, sobre todo en estos dos últimos años. Ya sabías que también de cara a la mundial, varios estuvieron invirtiendo. Y pues la cifra fue de al menos 64 mil millones de pesos en proyectos que lo que buscan es reducir la dependencia del automóvil. Y vámonos caso por caso. Por ejemplo, en Nuevo León, pues se emprendió la construcción de dos líneas del metro en Monterrey, que consiste en un sistema de monorriel, el primero en México, y pues que está proyectado para estar listo y en operación en 2028. También aquí se apostó por la renovación de autobuses para cambiar a tecnologías de bajas emisiones de contaminantes, así que ahora 4.000 nuevos autobuses son impulsados por diésel, gas natural y energía eléctrica, pero además pues incluyen el aire acondicionado, el Wi-Fi, GPS, cámaras conectadas al C5 y accesibilidad universal. ¿Y en Jalisco, Mon?
1: En Jalisco lo que se decidió fue apostar por autobuses eléctricos. Ahí se creció el sistema Mi Macro, que está integrado por autobuses de transporte rápido del área metropolitana de Guadalajara. Entonces, una línea de Mi Macro Aeropuerto fue inaugurada en junio, por ejemplo, para dar servicio en 32 kilómetros a través de Guadalajara, de Zapopan, Tlaquepaque, Tlajomulco y El Salto. Mi Macro Periférico se amplió hasta Tonalá con 3 estaciones más y Mi Tren Línea 4, que es un tren ligero, tiene una nueva conexión para el sur del área metropolitana de Guadalajara, que ya fue inaugurada en el 2025, porque recordemos que los esfuerzos de movilidad no están concentrados solo en la Ciudad de México. A veces hablamos mucho de eso y, como dices, en épocas mundialistas, pero hay que entender que los esfuerzos de movilidad también están en otras ciudades. Sí, está el ejemplo de la Ciudad de México, que renovó dos líneas de transporte público que ya existían, ¿no? La línea 2 del metro y el tren ligero, que creció su red de trolebús y empezó la construcción de nuevas líneas aéreas. Pero también, Lidia, hay otros estados y otras ciudades en donde se hacen algunos esfuerzos.
0: Por ejemplo, está el Estado de México, pues que está creciendo el transporte público en su zona oriente. Puebla, cerca de la Ciudad de México, pues que tendrá sus primeras 4 líneas de teleférico. Y hasta el sur del país, Yucatán, donde se está implementando el primer sistema 100% eléctrico con autobuses de tránsito rápido. Y hoy es el Día Mundial sin Automóvil, Mon.
1: Sí, así que si hoy las circunstancias nos lo permiten, movámonos sin auto, utilizando las herramientas que la ciudad donde vivimos nos ofrecen. Yo sé que muchas veces sabemos que son insuficientes, pero utilicémoslas y evitemos el uso del auto, al menos el día de hoy. Ahora, por eso decía yo que quiero preguntarles muchas cosas sobre los temas de hoy. Quiero saber sobre este tema, si ustedes tienen auto o si se mueven de otra forma, y en cualquiera de los dos casos, ¿por qué lo hacen así? ¿Por qué tomaron esa decisión? Y bueno, si son de los que se va por el hoyo negro del internet, de las redes sociales, Instagram, TikTok, aquí un ejemplo de algo bueno que puede salir de eso.
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1: Y me refiero a que no todo es baile y trends en TikTok, sino que esta plataforma está influyendo en el 13% de la venta de libros en México y les están dando un empujón, un segundo aire a las librerías independientes que tanto lo necesitan.
0: Así que aquí aplica perfecto el no todo está perdido, Mom, porque exacto, a veces uno piensa que en redes sociales pues se te va el tiempo, ves tendencias, sin embargo, no es cierto, porque también muchos de los usuarios que están en redes sociales, en particular en TikTok, y es que muchos de los usuarios utilizan esta red social para obtener algunos consejos, recomendaciones de libros. En una nota que hicieron nuestros compañeros de tecnología, se explica que parte de las recomendaciones cuando tú quieres leer un libro, pues vienen de un círculo cercano de ya sabes quién te recomienda una nueva lectura. Esto más o menos es un porcentaje de 17%, pero también están quienes obtienen recomendaciones de influencers en redes sociales. Ahí más o menos es un 13%. Y ya los críticos literarios están en un tercer lugar con un 10%. Tú dime, Mon, ¿tú por dónde o de dónde obtienes algunas recomendaciones cuando quieres leer un libro?
1: Híjole, sí estoy en la parte de los críticos literarios de las redes sociales, la verdad. No sé si se llaman influencers o críticos literarios, pero bueno, ahí estoy. Y lo que es cierto es que hoy las plataformas pues sí tienen mucha relevancia y se han unido con la industria editorial. Por ejemplo, TikTok y la Feria Internacional del Libro de Guadalajara están en conjunto trabajando para dar a conocer nuevos proyectos, nuevos negocios editoriales locales, y en un breve video que muestra, por ejemplo, un libro o un espacio literario, ya eso desencadena el flujo de compradores o de visitantes para el negocio. Entonces, no solamente estamos hablando de los libros, sino de los lugares a donde hay que ir. TikTok asegura que cerca del 30% de los usuarios compra un libro o sigue a un autor al ver contenido de eso en esta red social.
0: También hay que contar que México va a albergar la primera edición en idioma español de los TikTok Book Awards, los cuales pues van a contemplar una categoría específica que premia a librerías y editoriales independientes con un incentivo económico. Esto va a ser un fondo para la difusión digital y capacitaciones en el uso estratégico de la aplicación. Además, la empresa va a organizar algunas jornadas de capacitación y talleres para editores, libreros y autores independientes en distribución de libros en su plataforma, protección de marcas y derechos de autor.
1: Muy importantes puntos todos para la industria editorial. Déjenos en los comentarios si han leído algún libro o si han ido a alguna de estas librerías o cafeterías que están enfocadas en literatura por alguna recomendación de un creador de contenido. Mira, ya pónganos el autor, el arroba, para que nosotros también lo sigamos. Y si fue o no una buena decisión. Lidia, gracias por estar hoy en el Expansión Daily.
0: Muchísimas gracias, Mon. Nos vemos en la próxima.
1: Y ya saben que toda la información sobre estos y otros temas están disponibles en expansión.mx y que leemos sus comentarios siempre en las redes sociales de Expansión, todas @expansionmx. Nos escuchamos mañana.
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0: Este miércoles Marruecos celebra elecciones con la frontera de Ceuta blindada. Dos meses después de que decenas de miles de personas entraran a nado en la ciudad autónoma jugándose la vida, muchos jóvenes marroquíes siguen pensando más en marcharse que en las urnas. ¿Qué hay detrás de ese desencanto? Soy Ana Fuentes. Hoy en El País, Marruecos vota mientras sus jóvenes quieren irse. En Rabat está el corresponsal del País, Juan Carlos Sanz. ¿Qué tal?
1: Hola, Ana.
0: Acabas de volver de Fnidek, de Castillejos, en la frontera. ¿Cómo está el ambiente del lado marroquí?
1: Hay un despliegue de seguridad desde mediados de agosto, cuando ya se produjo un intento de asalto por centenares de migrantes subsaharianos. Y desde los últimos días se han producido simulacros de seguridad, despliegue de fuerzas, se habla de 2.000 o 3.000 efectivos y hay todo tipo de tanquetas, cañones lanzadores de agua, vamos, un despliegue de seguridad realmente importante en estos momentos en la frontera con Ceuta.
0: ¿Y qué te cuentan los vecinos, Juan Carlos? ¿Qué pasa en las familias que tienen hijos, hermanos, primos que cruzaron en julio?
1: Gente en Marruecos apenas habla abiertamente. Hemos tenido que preguntarle a la prensa, especialmente a la prensa internacional, en busca de casos de desaparecidos. Uno de ellos nos contaba pues, que no tienen noticias de sus familiares, en concreto de su hijo y de su hermano, en más de 50 días y que temen lo peor, que haya podido morir ahogado en el intento de cruzar por la frontera. Hay una oficina de denuncias en Ceuta, abierta por la Guardia Civil, se puede presentar vía telemática, vía online, y hay al menos 200 presentadas de gente que está supuestamente desaparecida, ¿no? Luego están también los casos de los muertos no reconocidos que han sido enterrados por problemas con devolución de cadáveres a Marruecos que por ahora se niega a aceptar.
0: ¿Qué espacio ocupa en Marruecos toda esta crisis migratoria? Se habla en los telediarios, en los periódicos, de los muertos, los desaparecidos, todos estos casos que relatabas, ¿no? Y los miles que todavía siguen en Ceuta.
1: El tema de Ceuta, sin lugar a dudas, al principio se habló como gran fenómeno migratorio, pero luego ha ido derivando hacia un fenómeno más bien nacionalista. Ha entrado en juego la reivindicación soberanista de Ceuta y Melillo por parte de Marruecos, que consideran que son ciudades ocupadas, que deberían haber sido integradas al territorio marroquí como en la independencia en 1956, cuando España pues, puso fin al protectorado que tenía sobre el norte de Marruecos. Este es un debate que viene de en antiguo, pero que es mayoritario en la sociedad marroquí, hegemónico, todo el mundo está a favor de que Ceuta y Melilla formen parte de Marruecos. Otra cuestión que hasta ahora no se había suscitado, es un tema que no tiene la prioridad, por ejemplo, del Sáhara Occidental, que es realmente el tema importante.
0: Estos días la Embajada de España advertía a Rabat del riesgo de un nuevo cruce masivo de personas a Ceuta durante los comicios del miércoles. En redes hemos estado viendo llamamientos este verano. Víctor Rojo, ¿qué tal?
2: Hola, Ana.
0: Tú has estado haciendo un seguimiento de lo que encontramos desde julio en redes, ¿no?
2: Sí, y he estado buscando vídeos con el hashtag de Jaraga, un término que hace referencia a la entrada ilegal en Europa, y he encontrado que en TikTok hay vídeos de distintos tipos. Algunos esquemáticos, que muestran el recorrido por el mar con un dibujo de una persona nadando, con una vista parecida a la del GPS. Otros en los que suena música y se ve a un joven poniéndose un neopreno. O algunos también con música en los que se ve a varios chicos en una lancha. También he encontrado algunos vídeos que se pueden interpretar como un llamamiento de migrantes en tiendas de campaña o en la playa celebrando estar ahí. Algunos están haciendo unas salchichas en una hoguera en la playa, pero con esa celebración se puede interpretar que es como una manera de decir lo hemos logrado, estamos aquí.
0: Gracias, Víctor.
2: A ti, Ana.
0: Juan Carlos, ¿por qué preocupa especialmente este miércoles, justo el día de las elecciones?
1: Desde hace unas semanas circulan redes sociales llamamientos para realizar un nuevo salto, un nuevo cruce masivo al final de la campaña. Uno de los primeros llamamientos hacía referencia a este domingo pasado, día 20, por eso me desplacé a la zona y efectivamente no había presencia de magrebíes ni marroquíes, ni argelinos, ni otras nacionalidades, y los subsaharianos que están en el norte, unos varios centenares, ocultos en los bosques, próximos a Ceuta, pues ante la presencia policial y del ejército han desaparecido, lógicamente. Y el segundo llamamiento hace referencia al día 23, que es el día mismo de las elecciones. Piensan que, como la policía estará, las fuerzas de seguridad, muy entregadas a todo el asunto de la vigilancia de los colegios electorales y de la seguridad de la vía pública, pues sería un momento. Pero como hemos comprobado sobre el terreno en el Castillejo, es todo lo contrario. Se ha reforzado el despliegue de seguridad en la frontera.
0: Oye, los marroquíes, ¿de qué hablan? ¿Qué les preocupa? ¿Qué asuntos atraviesan la campaña electoral?
1: Campaña electoral, la principal preocupación es el coste de la vida, que ha aumentado dramáticamente. Muchos otros países, la gasolina está a unos precios muy altos, más altos casi que al nivel de España, de Europa. Es un país que no tiene ningún tipo de materia prima energética y tiene que importarlo prácticamente todo. Los salarios se han ido reduciendo, hay una gran distancia, hay un problema de vivienda básico. Son problemas poco generales de las sociedades contemporáneas, pero aquí la desigualdad, la división entre clases sociales es lo que más llama la atención. Entre un Marruecos de que se habla de dos velocidades, uno que va como el tren de alta velocidad que une Casablanca con Tánger, y luego pues los trenes antiguos que van despacio y que recorren mucho más lentamente despacio. Entonces, la gente que se va quedando atrás, el 10% más rico de la población de Marruecos controla más de la mitad de la riqueza, mientras que el 10% menos rico se queda con solo el 5% de la riqueza del país.
0: Y hablabas de que sí hay debates desde hace tiempo sobre Ceuta y Melilla, pero hay recomendaciones o propuestas concretas de los partidos sobre las ciudades autónomas.
1: No es un tema que haya estado abiertamente en la campaña. En la precampaña, uno de los partidos que aspira a ocupar el poder, a recibir el encargo de formar gobierno, lo suscitó a través de sus líderes en varias entrevistas. Pero cuando empezó la campaña oficialmente, hace ya 2 semanas, el tema ha ido desapareciendo, poco para evitar un enfrentamiento diplomático directo con España. Pero sí, es un tema del que se habla, porque forma parte de uno de los temas fundamentales internacionales de Marruecos. Pero la preocupación social, la preocupación económica, yo creo que es mayoritaria en esta campaña.
0: Juan Carlos, Marruecos es un país vecino que, como estamos viendo, puede apretar mucho las tuercas al gobierno español de turno, pero la verdad es que no tenemos ni idea de cómo funciona allí la política. Por eso queríamos charlar contigo, para entender estas elecciones. ¿Qué decide realmente un marroquí con su voto el miércoles y qué cosas no dependen de las urnas?
1: Había que decir que Marruecos es una monarquía parlamentaria, como España, pero es ante todo también una monarquía ejecutiva. El monarca, el soberano, el rey, tiene un gran poder que es reconocido constitucionalmente para nombrar a los ministros clave de defensa, asuntos exteriores, interior, incluso asuntos religiosos. Es una de las prerrogativas del rey, ser también comendador de los creyentes y líder religioso de su pueblo, con lo cual le da un gran prestigio. Muchos de los asuntos clave se deciden en el palacio, donde hay un consejo real que actúa pues como un gobierno, mientras que el gobierno, un gobierno permanente y estable durante la monarquía, mientras que hay un gobierno contingente que cada 5 años va cambiando en las urnas. Esa es la cuestión. Ahora asistimos a un relevo en el que va a haber otros partidos, otros posiblemente otro primer ministro, y que se ocupará básicamente de gestionar las cuestiones sociales y económicas, mientras que los grandes asuntos de Estado permanecerán bajo el control directo del Palacio Real.
0: ¿Y qué influencia en la economía del país tiene el Palacio Real?
1: Sí, en torno a la familia real se ha configurado, y eso está documentado en la propia prensa económica marroquí, el principal conglomerado empresarial del país, el grupo llamado Al-Mabda, que controla bancos, controla centrales de operadores telefónicos, compañías de seguros, supermercados. Se estima, según la revista Forbes, se estima la fortuna del monarca y de la familia real en torno a los 6.000 millones de dólares. Y bueno, pues tiene una gran presencia económica en la vida del país. Ahora, últimamente, ante el Mundial de 2030, pues el propio monarca está invirtiendo en hoteles de lujo, está creando una serie de cadenas de referencia para los hoteles de máxima calidad del país.
0: Oye, volviendo a lo que sí se va a disputar en las urnas, ¿no? ¿Qué diferencias hay entre los principales partidos marroquíes?
1: En realidad hay un aparato de partidos que son los partidos de poder y son los que están actualmente en el gobierno saliente, que es un gobierno de coalición tripartito. Son partidos que se caracterizan, podríamos llamarles de centro derecha, por hacerlo equiparado con el sistema europeo liberal, demoliberal, pero pues, están muy, muy engarzados pues con los poderes económicos, los poderes regionales, los sectores influyentes de cada zona, las grandes propiedades agrícolas. Entonces, se configuran en torno al poder real efectivo, ¿no? Entonces, hay una oposición que en estos momentos está ejercida básicamente por el partido islamista, el Partido de la Justicia y el Desarrollo, que gobernó durante una década, entre 2011 y 2021. O sea, la anterior legislatura pasó a la oposición. Entonces, un partido islamista moderado que influyó mucho en las costumbres, en la sociedad, menos liberales, menos abiertas para ciertas cosas, pero que intentó moralizar la vida pública con menos tasas de corrupción de las que se acusa a los actuales administradores.
0: Oye, entre las más de 70.000 personas que en julio cruzaron a nado la frontera, había muchísimos jóvenes, algunos muy, muy jóvenes. ¿Qué les falta para estar dispuestos a jugarse la vida por marcharse? ¿Cómo es la vida hoy de un chaval de 18 o 20 años en Tetuán, en Finidec, en cualquier ciudad marroquí?
1: Rondando el 40% de tasa de desempleo, sin perspectivas, a pesar de poder tener una titulación, una formación profesional. Bueno, es un país pues que tiene una población muy joven, menor de 40 años, más del 60%, pero que pues tiene un porcentaje altísimo de ninis, ¿no? De jóvenes que ni trabajan ni estudian. Están, pues se estima de menores de 26 años, uno de cada cuatro estarían en esa situación, que son casi 4 millones, ¿no?, de personas que no, o sea, de 1 millón, la cuarta parte, no tienen ni estudio, ni trabajo, ni formación. Entonces ahí es donde se genera una gran masa de personas que no tienen futuro, que no tienen expectativas, pero también están las personas que con empleos muy reducidos, estamos hablando de un salario mínimo en Marruecos del orden de los 300 euros mensuales, que apenas está para subsistir, alquilar una vivienda muy pequeña y modesta y adquirir los alimentos básicos. Entonces, es una falta de futuro, de perspectivas, especialmente en los sectores que, como hablábamos antes, se han quedado de la segunda velocidad, la velocidad más lenta, los que no van en el tren de alta velocidad y pues bueno, no se han subido al carro del futuro. La gente que no tiene futuro en su país se marcha afuera y esto es lo que están intentando hacer a toda costa.
3: Soy Mohamed Sugaris, soy profesor de español aquí en Casablanca y soy también activista social, activista de derechos humanos aquí en Casablanca y, bueno, y por Marruecos. En las últimas avalanchas de inmigrantes se vio que hay cambio incluso en el perfil del inmigrante ilegal, o sea, del inmigrante que busca la vida en la otra orilla. Ahora hay más mujeres, más menores, o sea que antes era, bueno, el perfil entre 18 y 35 años, pero ahora hay otro tipo de población que quiere huir de Marruecos. Son elecciones corruptas, así de claro, porque te voy a contar una anécdota así. Estuve con un amigo y tal, aquí en un barrio popular de Casablanca. Uno de su barrio dijo, oye, bájate que te doy 100 dirhams y te pones la camiseta de partido y tal. Llevamos ahí cosas que estamos viendo que no pertenecen para nada a lo que es verdaderas elecciones. Es un puro teatro que se organiza cada X años para dar legitimidad a que se llame un régimen democrático, porque sin partidos políticos, sin instituciones, sin constitución, no se puede hablar de democracia.
0: ¿Tú das clase de español? ¿Tus estudiantes quieren irse a España?
3: Pues mira, ha aumentado el número de estudiantes que quieren terminar sus estudios en España este año, fíjate. y muchos de ellos, bueno, claro, sin hacer estudios superiores, que ingeniería, medicina, y son excelentes estudiantes. O sea, la verdad que yo, bueno, yo les animo porque hay más oportunidades que más recursos en cuanto a, sobre todo, los servicios públicos, oportunidad de trabajo, ¿no? Y perspectivas de futuro.

0: hace justo un año vimos esa frustración en la calle, tú lo contaste en tus crónicas, jóvenes de todo el país que reclamaban mejores hospitales, mejor educación, oportunidades de vida. ¿Qué ha quedado de esas protestas?
1: Las protestas fueron sofocadas, hubo más de 6.000 detenidos, 2.000 personas encarceladas y juzgadas, y hay personas que han condenados a más de 15 años de cárcel. Fue un aparato de poder de seguridad del Estado, fue implacable para evitar que se extendieran las protestas. Era una protesta que inicialmente surgía más de las clases medias, los estudiantes universitarios, personas profesionales que buscaban una reivindicación un poco más posmoderna a través de las redes sociales. Intentaban, se dirigían mucho al rey para que se produjeran cambios. Y una de las principales exigencias, que era menos estadios para el Mundial. Marruecos está gastando miles de millones de euros en estadios y en infraestructuras, y más dinero para hospitales, para universidades, para centros de salud, más lucha contra la corrupción y otra exigencia. Pero todo esto incluía además pedir la cabeza del primer ministro Aziz Hanouch. Eso se ha cumplido. No se va a volver a presentar a las elecciones y ha quedado descartado.
0: ¿Pero hubo cambios concretos en sanidad, educación o empleo?
1: En Marruecos se están construyendo grandes hospitales. Se ha creado un sistema de seguridad social, de seguro básico de enfermedad, pero que está en pañales. Lleva poco tiempo en función. Esto surge sobre todo a partir de la pandemia de COVID. Pero bueno, sigue siendo mejor que hace una década o dos décadas, sin lugar a dudas, pero sigue siendo bastante deficitario, tiene un copago muy alto, y la mayor parte de las personas se lo pueden permitir o piden ayuda a familias, recurren a la sanidad privada, que es efectiva y competente. En la educación ocurre tres cuartos de lo mismo. Las universidades públicas están colapsadas, resulta muy difícil acceder, se han surgido universidades privadas. Obtener un título ya no garantiza, como hace décadas, un empleo en Marruecos y casi en ninguna parte, por lo demás.
0: Juan Carlos, si esa generación salió a protestar y, como cuentas, fue reprimida con mucha violencia, si después muchos han intentado salir del país, ¿qué relación tienen estos jóvenes con las elecciones del miércoles? ¿Creen que votar puede cambiar algo?
1: Los jóvenes ya han votado antes de las elecciones del miércoles. En Marruecos es obligatorio registrarse, como en otros países, para poder figurar en el censo electoral. Entonces, la mitad de los marroquíes no están registrados en el censo, con lo cual tenemos una entrada garantizada, una abstención del 50%. Pero es que de los votantes, en las últimas elecciones, los que eran más o menos los mismos, 50-60%, la mitad no votaron. O sea, la abstención es altísima. Sería una cuarta parte de los votantes potenciales y la mitad del censo efectivo. Los estudios que han hecho algunas ONGs electorales en Marruecos muestran que apenas un 4 o un 5% de los menores de 26 años se han registrado. Luego, ya no van a votar, ya se han abstenido. Ese es el voto de los jóvenes.
0: Uf, qué pena, ¿no?
1: Las elecciones consideran que no le van a dar una alternativa, consideran que las personas que van a seguir elegidas van a seguir manteniendo el statu quo y no esperan cambios. Los titulados que se forman en Marruecos, médicos, ingenieros, que acaban en Canadá o en Europa. En España tenemos un millón de personas de origen marroquí trabajando y viviendo con nosotros. Los que no encuentran ningún empleo se tienen que marchar, como estos que cruzaron la frontera de Ceuta, decenas de miles hace 50 días. Esa es la salida que les dan, bueno, pues porque es un país que no es capaz de generar suficiente empleo y riqueza para sus jóvenes, un país de crecimiento, y que sin embargo un país que está creciendo al 4%, que está modernizándose con grandes puertos, grandes fábricas. Marruecos ahora es el principal exportador de automóviles a la Unión Europea, por encima de Japón o de Estados Unidos. Se montan los coches de Renault, de Dacia, etcétera, en los puertos de Tánger, en el puerto de Kenitra, Casablanca, y se exportan a Europa directamente. Entonces, hay un país muy dinámico en algunas cosas, se nota mucho en la costa, y muy triste, muy pobre en el interior, como vimos en el terremoto de 2023, pues, que había un mundo distinto, ¿no? Un mundo mucho más atrasado económica y socialmente.
0: Juan Carlos, muchas gracias.
1: Gracias a vosotros.
0: Este episodio lo he realizado con Víctor Rojo. La grabación es de Nicolás Tzabertidis y el diseño de sonido de Nacho Taboada. Yo soy Ana Fuentes y esto ha sido Hoy en el País. Gracias por escuchar.

0: Es martes 22 de septiembre, yo soy Javier Garza.
1: Yo soy Maca Carriedo, este es el Noti.
0: Y nosotros aquí estamos.
1: Celulares fuera del salón a partir de noviembre.
0: Hacienda aumenta subsidios al diésel.
1: Mueren 5 recién nacidos en Hospital del Seguro Social en Durango.
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0: Maca Carriedo, amigos del Noti, muy buenos días. Maca, bienvenida de regreso. Viaje relámpago.
1: Muy relámpago, y que uno se queda cansada como una semana por un fin de semana. Pero en fin, ojo, pendientes con el huracán Polo en el Pacífico, es categoría 1, Javi. Se espera que podría llegar hasta la categoría 5, pero sin tocar tierra, 300 a 400 kilómetros al sur de la costa de Guerrero. Se suspenden clases en ese estado y también en Michoacán, Javi.
0: Sí, lo que estamos viendo es que trae una trayectoria paralela a la costa del Océano Pacífico. Entonces debe estar pegando duro la lluvia a Guerrero, Michoacán, Jalisco, Colima, por lo pronto. Pero, y afortunadamente para un huracán de esta intensidad, no se espera que vaya a tocar tierra. De todas maneras, pues va a estar bastante mojada la costa del Pacífico. Y antes de empezar, Maca, pues la de cajón, pedirle a toda la raza que nos comparta, que role la liga del Noti y ahí en todos sus chats. Ya me regañaron mis hijas por decir raza, dicen que eso es muy anticuado.
1: Sí, sí, sí es anticuado, pero que nos dejen en paz, Javi, porque somos unos tíos. Digo, tú tantito más que yo, pero tíos al fin. Pero ya que andamos mencionando a tus bendis, Javi, quiero saber cómo van a tomar esta prohibición, porque se habían tardado, pero finalmente ayer ya la SEP anunció que a partir de noviembre los celulares y las tabletas están prohibidas en los salones de clases en primaria y en secundaria. Es una restricción que aplicará en todos los estados y en escuelas públicas y privadas y en todos los horarios, incluyendo el recreo.
0: Fíjate que ellas ya habían hecho el berrinche desde antes, porque en su escuela ya se los tenían prohibidos. Pero esta medida, o que fuera generalizada, pues ya se esperaba, ¿no? Sobre todo porque una encuesta que aplicó la SEP entre maestros de educación básica arrojó que 3 de cada 4 apoyaba restringir el uso de aparatos en los salones. La presidenta Claudia Sheinbaum calificó esto como una restricción más que una prohibición. Ya sabes que ahí en la 4T traen este rollo de prohibido prohibir, pero en todo caso sí aclaró que los alumnos podrán tener los teléfonos dentro del salón, pero guardados en la mochila, porque solo podrían usarse en casos de emergencia.
1: La restricción fue aprobada por unanimidad en por los 32 secretarios estatales de educación, ahora sí, Javi, también por el Consejo Nacional de Autoridades Educativas. Hoy se publica en el Diario Oficial de la Federación y entonces con esto se abre un periodo de un mes para informar a maestros y padres de familia de esta medida para que entre ya en vigor el lunes 3 de noviembre. En el caso de prepas y universidades, queda a criterio de cada institución si se aplica. Ahora, yo creo que en muchas escuelas ya estaban prohibidos en el salón, ¿no, Javi?
0: Sí, de hecho, ya unos 15 estados habían aplicado algún tipo de restricción a los teléfonos en las escuelas. En los estados en donde no, muchos colegios privados, por ejemplo, ya lo hacían también. Tienen diferentes modalidades. Algunos los prohíben en el salón, algunos incluso prohíben llevarlos a la escuela. En este caso, digamos que la medida que se anunció a nivel nacional es que se los podrán llevar a la escuela, solamente que tendrán que tenerlos guardados durante clases y el recreo. El tema llevaba varios meses analizándose, pero cobró urgencia a partir de la publicación de los resultados de la prueba de aprendizaje PISA, y lo comentamos aquí mucho, que encontró que uno de los factores que habían provocado una caída en matemáticas y lectura era precisamente una exposición prolongada a las pantallas, sobre todo estando en clases, lo cual reduce habilidades cognitivas.
1: La prueba encontró que los estudiantes mexicanos pasan más de una hora usando dispositivos digitales para ocio durante la jornada escolar y también arroja esta correlación entre desempeño y exposición a las pantallas, porque entre más uso de pantallas hay peores resultados en la resolución de problemas matemáticos o en la comprensión de lectura. La restricción lo que busca es que los alumnos pues recuperen las habilidades para adquirir conocimientos, porque sí, Javi, claro que puedes utilizar un teléfono para estudiar, pero la neta es que no lo están usando para leer a Sor Juana, lo están usando para ver TikToks.
0: Ese es justamente el meollo del asunto, ¿no? porque como la tecnología y la inteligencia artificial pues ya forman parte del aprendizaje, la discusión de una política pública está pasando de un dilema entre prohibir o permitir, que ya resulta pues algo falso o inútil, a definir más bien cuándo, cómo y para qué se utilizan los dispositivos. O sea, tienes el celular,

0: reduciendo las habilidades cognitivas, ¿no? Cuando le dices a ChatGPT que te resuelva la ecuación o que te resume una lectura. Entonces, vamos a estar pendientes de cómo se aplica esta medida, pero hay que cambiar de tema, Maca, porque ahí vamos otra vez con la soberanía, con la presidenta Claudia Sheinbaum, que fue a Sinaloa a explicarle a los sinaloenses que la ola de violencia en la que llevan 2 años atrapados, ¿no? Esta guerra entre los cárteles es culpa de la injerencia extranjera, una referencia a la captura del Mayo Zambada por parte de Estados Unidos que provocó una fractura en el cártel de Sinaloa. Es una historia que ya conocemos bastante, pero claro que no explicó la presidenta por qué el gobierno mexicano nunca lo detuvo, si somos tan soberanos.
1: Sheinbaum estuvo el domingo en Sinaloa, en esta gira, ¿no?, de rendición de cuentas que está dando por 32 estados, por los 32 estados. Bueno, esta es la primera visita de la presidenta desde que el gobierno de Estados Unidos acusó al gobernador con licencia, Rubén Rocha Moya, de nexos con el narco. Ayer, en la mañanera, la presidenta insistió en el discurso de la soberanía, dijo que una prueba de injerencismo, pues sí, era esto, ¿no? Que sucedió y que provoca el rompimiento de un grupo delictivo que derivó en la situación que hoy se tiene. Ahora, la verdad es que eso es cierto. Y lo que es cierto también es que desde hace 2 años no lo han podido contener.
0: Es que esa es la parte que preocupa de lo que dice la presidenta, ¿no? Efectivamente, Estados Unidos mete su cuchara, se lleva al Mayo Zambada y se desata una guerra. Parte de la responsabilidad tiene que ser del gobierno mexicano, y no nada más del de López Obrador, de los anteriores también, que nunca lo habían agarrado. Pero Sheinbaum parece sugerir que las cosas estaban bien cuando el cártel de Sinaloa estaba unido. ¿No? Parece como que está admitiendo que el gobierno prefería una pax narca en la que los cárteles controlan el territorio, porque tan controlan el territorio que la violencia se desata cuando los criminales quieren y el gobierno no la puede frenar. Ahora, en Culiacán, pues no pareció que la gente le hubiera comprado el discurso de la soberanía a la presidenta, porque cuando estaba dando su discurso preguntó a la multitud qué quiere México y la gente de inmediato le gritó a coro paz, antes de que la presidenta pudiera decir que lo que quiere es soberanía. Yo creo que si le preguntas a los sinaloenses, paz es lo que realmente quieren.
1: Totalmente, ¿no? Y no puedes ir a Sinaloa a preguntar eso y no esperar esa respuesta, sinceramente. El domingo también la presidenta anduvo en Chihuahua y pues por primera vez después de la polémica por la operación de agentes de la CIA en este operativo antinarco en la Sierra Tarahumara, se nos vieron las caras la presidenta y Maru Campos, la gobernadora de Chihuahua. Platicaron, la gobernadora no acompañó los actos de la presidenta, de hecho eso ya se había anunciado, así como Mauricio Curi tampoco lo hizo en Querétaro, ¿no? Pero la presidenta sí reconoció que platicaron del tema de la CIA y que le dijo a Maru Campos que si hubo violaciones a la ley, se va a proceder.
0: O sea que el tema no está cerrado para nada, a pesar de que ya hicieron las paces la gobernadora y la presidenta. Y ya que andamos en temas de seguridad, ayer en la mañanera la presidenta como que le bajó unas rayitas al entusiasmo que traían el viernes por ese supuesto decomiso histórico de huachicol en Guanajuato, porque la respuesta de la empresa dueña del lugar que fue cateado, comprobando que era una terminal de almacenamiento de combustibles con todos los permisos en regla, pues hizo ver que el anuncio de la Secretaría de Seguridad y del gobierno de Guanajuato había sido una pifia que cometió la Fiscalía General de la República. El viernes lo estaban festejando la presidenta, pero ayer ya se limitó a decir que la fiscalía va a aclarar. Le aventaron la bolita a la delegación de la fiscalía en Guanajuato y a ver qué sale de ese caso, pero todo apunta a que sí, al menos en eso, habrían cometido un error.
1: Y ya que andamos hablando de gasolina, pero de la que nos cuesta, Javi, el gobierno federal anunció que va a ampliar el subsidio al diésel, ya no nada más para absorber el total del IEPS que se cobra por litro, sino que aparte le van a poner un pesito con 84 centavos, o sea, casi 2 pesos adicionales para poder mantener el precio de los 27 pesos por litro pues porque hubo nuevo aumento en el precio internacional del petróleo, porque pues ya sabemos, traemos por allá unos problemillas, ¿no?
0: Pero la presión está al máximo, Maca, y aunque la mayoría de nosotros pues no cargamos el carro con diésel, la verdad es que este es el combustible cuyo precio es el que más impacto tiene en la economía en general. El diésel es lo que mueve la agricultura, lo que mueve el transporte de carga, es esencial en muchas industrias, y el hecho de que Hacienda aumente el subsidio, pues significa que eso de la soberanía energética a la que según esto ya habíamos llegado, pues es puro cuento, porque seguimos dependiendo de los mercados internacionales. Sin esos subsidios, o sea, si Hacienda no absorbiera el IEPS, y si no le pone esos

0: casi 2 pesos adicionales. El diésel andaría arriba de 36 pesos por litro.
1: La novedad en esto es el peso con 84 adicionales, ¿no? Porque Hacienda ya tenía meses absorbiendo el 100% del IEPS para que no pague el consumidor, y las presiones en los precios de energéticos, pues como ya sabemos, Javi, van aumentando. Esta medida se anunció nada más por esta semana, hay que dejarlo claro, pero es posible que se mantenga ya en lo que resta del año, ¿no? Mientras tanto, en el caso de la Magna, Hacienda absorbe más de la mitad, el 62% del IEPS, y en la Premium el 59%. O sea, en los dos casos, más del 50%.
0: Y que si no, pues ya imagínate en cuánto estaría la gasolina y lo que eso repercutiría también en la inflación, por ejemplo. Ahora, sobre los problemitas a los que te refieres, pues sí, desde la semana pasada los precios internacionales del petróleo se volvieron a ir arriba de los $100 por barril debido a la guerra en Irán, pero ya no es nada más por el cierre del estrecho de Hormuz. Ahora los problemas están al otro lado de la península arábiga, en el Mar Rojo, donde las milicias hutíes de Yemen, que son leales al régimen iraní, han empezado a lanzar ataques contra instalaciones petroleras de Arabia Saudita y mantienen cerrado el estrecho de Bab el Mandeb, que es la puerta de entrada al Mar Rojo, que es la otra ruta crucial para el transporte de petróleo que sale de Medio Oriente. Bien.
1: Y no sabemos cuánto pueda sostener Hacienda los subsidios a los combustibles. Si el conflicto sigue en Medio Oriente, esto va a estar tremendo, porque este año el apoyo a gasolinas y el diésel ha costado aproximadamente 5,000 millones de pesos semanales. En todo el año ya el costo sería de más de 200,000 millones de pesos. O sea, ahorita sí nos los traemos en la cartera, Javi.
0: Pues imagínate la tajada del presupuesto que se tiene que ir nada más para mantener los precios de los combustibles en los niveles en los que están, que tampoco podemos decir que están baratos. Pero ahora nos tenemos que ir a Durango, donde están prendidas las alarmas en la principal clínica del Seguro Social en la capital del estado, porque en un lapso de 5 días de la semana pasada, 5 bebés recién nacidos murieron por causas que hasta ahora se desconocen, pero que apuntan a una bacteria resistente a los antibióticos que administra el hospital.
1: La Secretaría de Salud está investigando ya estas muertes en la unidad de cuidados intensivos neonatales en el Hospital General de Zona Número 1 del IMSS en la capital, en Durango Capital. 3 de los 2 recién nacidos murieron el 15 de septiembre, otro de ellos el viernes 18 y el 5º bebé murió apenas el sábado 19. El caso evidentemente está causando preocupación en padres de familia con bebés que están en esa misma unidad.
0: Habían pasado algo desapercibidos, pero obviamente ya cuando se acumularon en un periodo tan corto de tiempo, pues ya empezaron a sonar las alertas. Los 5 bebés que fallecieron tenían en común que habían requerido alguna cirugía después de su nacimiento y por eso estaban en la unidad de cuidados intensivos. Por ahora se ha aplicado un cerco para el aislamiento de casos, la restricción de nuevos ingresos a esa unidad y su limpieza y desinfección. Afortunadamente, hasta ahorita las muestras que se han tomado a otros bebés han salido negativas, pero no se descarta que ya se haya podido eliminar la causa del brote.
1: Y se está cuestionando, ¿no? Los padres de familia cuestionan la opacidad por parte del IMSS. A los padres de los bebés que murieron les dijeron que los recién nacidos tenían infecciones respiratorias, pero sin darles detalles, ¿no? El caso también va derivando en una confrontación, obviamente, con el gobierno estatal, porque el gobernador, que es Esteban Villegas, dijo que el personal del hospital impidió las investigaciones de las autoridades sanitarias locales.
0: Es que fue la Comisión para Prevenir Riesgos Sanitarios del Estado la primera que se dio cuenta de lo que estaba pasando. Ahora, tampoco es que las autoridades de salud de Durango sean muy competentes, Maca. Acuérdate que fue ahí donde se dio un brote de meningitis por anestésicos contaminados que se inyectaban a mujeres en parto y provocó la muerte de 41 personas en 4 hospitales. Eso fue hace como 4 años. Ahí fue donde el año pasado una joven de 14 años murió en una cirugía estética. Creo que este caso entonces abona a pues cuáles son las condiciones de higiene, de seguridad, de prevención sanitaria que existen en los hospitales de Durango. Pero este caso pues debe ser indignante y el IMSS tendría que salir con explicaciones lo más pronto posible. Pero vámonos a otro tipo de noticias, Maca. Vamos a cerrar el programa con algo más buena onda porque me pareció ver un lindo gatito.
2: ¡No, Maca!
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1: No, y aparte es mi noticia favorita desde el viernes, que fue cuando me enteré de esto, y no es cosa de todos los días que se descubra, ¿no? A estas alturas una especie animal. De hecho, en el caso de los gatos, el último descubrimiento fue hace 100 años, pero hoy tenemos una nueva especie, que es el tilcayo, un gato pequeñito, mucho más pequeño de los que conocemos como domésticos, pero con piel similar a la de un leopardo. Javi, está hermoso.
0: Sí, la verdad es que está bien bonito. Este tilcayo, que es un gato salvaje del género de los tigrillos y vive en los bosques de la cordillera de los Andes en Bolivia, en donde los desagües de la cordillera entran en la región de la Amazonia. En un estudio publicado la semana pasada, un grupo de científicos comprobó mediante un análisis genético que su ADN es particular y que se separó de sus parientes más próximos para evolucionar por su cuenta hace más de 1 millón de años.
1: Y aunque varias subespecies han sido encontradas, ¿no?, en las últimas décadas, estas han sido parte de especies que ya estaban descubiertas. El tilcayo es la primera adición a la familia de los felinos desde el descubrimiento del gato de las pampas en 1923. También en Sudamérica, por cierto. Este animal analizado por los científicos se llama tigrino, y los científicos proponen que la especie sea llamada tilcayo porque así lo conocen los habitantes de la zona de los Yungas, que es una región en la cordillera de los Andes bolivianos.
0: De hecho, los habitantes de esa región ya estaban muy familiarizados con esos animales. De hecho, ahí fue donde la bióloga Paola Nogales, que es una de las autoras del estudio, encontró a tigrino en un santuario de animales salvajes. Eso fue hace una década y resulta que ahí lo había llevado una familia que lo había tenido como mascota, lo habían tenido como 1 año, pero no pudieron con el animal pues porque era salvaje. Pero la verdad, como tú dices, Mac, está muy bonito y sí se antoja como para tenerlo ahí en la casa. Los encargados del santuario pensaron que era una especie ya conocida, pero Nogales empezó a dudar porque vio que tigrino era más pequeño que otros animales supuestamente de la misma especie. Se puso a hacer sus investigaciones y ahí está una nueva especie, porque en este caso la curiosidad no mató al gato,
1: sino todo lo contrario. Después de esto, Javi, y de dejarles una imagen bonita, porque váyanse a buscarla en este momento a Google, ya vámonos.
0: Fíjate que hasta me dieron ganas de tener un gato de nueva cuenta, Maca. No me gustan, pero sí, sí resulta medio adorable ese pequeño de allá de Bolivia. Vamos a ver entonces si en algún momento lo llegan a domesticar.
1: Sí, yo ese gatito sí lo quisiera, porque soy más de perros, pero sí me gustó el tilcayo. Bueno, que tengan un gran día. Nosotros nos escuchamos mañana. Me encuentran en Maca-Online y en los espacios pues que ya conocen y que les digo básicamente diario, ¿no? Que es Macanazo en el Heraldo Televisión y Maca Diario en el Heraldo Radio. ¿Tú, Javi?
0: A mí me encuentran en Twitter y en Instagram en @JaGarzaRamos.
1: Que tengan un buen día. Bye.
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1: Hola, soy Selene Ramírez. Hoy es martes 22 de septiembre y estas son las novedades tech del día.
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1: Amazon Prime aumentó sus precios en México por primera vez desde que la membresía llegó al país en 2016. Ahora el pago anual de Amazon Prime pasará de 899 a 945 pesos, lo que representa un aumento de 46 pesos al año. En el caso de la modalidad mensual, el precio pasará de 99 a 129 pesos, un incremento de 30 pesos. Con la nueva tarifa, quienes pagan mes a mes pagarán hasta 1548 pesos al año. La diferencia será de 603 pesos al año si el usuario mantiene la suscripción durante los 12 meses. Amazon informó directamente a sus clientes sobre el ajuste, el cual ya está en marcha. Sin embargo, quienes ya cuentan con una membresía activa no pagarán el nuevo precio de inmediato. El aumento se aplicará únicamente en la fecha de renovación y cada usuario puede consultar su propia fecha de renovación directamente desde su cuenta.
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1: Una librería independiente es un negocio complejo que a lo largo de los años se ha modificado en función de las tendencias digitales. Según datos de un informe de Nielsen, IQ Book Data y la Feria Internacional del Libro de Guadalajara, las recomendaciones de un círculo cercano siguen siendo el criterio más importante para elegir una nueva lectura, con 16.9% de las respuestas, pero detrás están las recomendaciones de influencers de redes sociales, que registran un 12.9%. Mientras que los críticos literarios están en tercer lugar con un 10.1%. No sirve mucho que la gente comparta lo que vino a hacer a la librería, lo que se encontró, lo que compró. Sirve porque hace que otras personas conozcan esta librería y decidan venir, comentó en entrevista para Expansión Alonso Salmerón, dueño de la librería independiente El Desastre. Aunque para el ecosistema independiente, la plataforma representa una herramienta clave que diversifica los canales de difusión y permite a los sellos pequeños competir en visibilidad sin requerir grandes estructuras de promoción de los grandes editoriales, la realidad es que los retos de supervivencia se mantienen. Para darse cuenta de esto, solo basta ver las cifras, pues de acuerdo con la Asociación de Librerías de México, entre 2003 y 2023, el número de librerías activas en todo el país cayó 32 puntos porcentuales al pasar de 18.571 a 12.507 tiendas. Asimismo, explica que uno de los cambios más importantes es el hecho de que existe una apuesta grande por convertir a TikTok en un canal de ventas. Una parte del mundo editorial es diferente desde que apareció TikTok, reconoce Salmerón, pero no creo que todos los libros que pasan por TikTok se venden por millones y tampoco creo que los libros que no pasan por TikTok no se venden. Asimismo, explica que uno de los cambios más importantes es el hecho de que existe una apuesta grande por convertir a TikTok en un canal de ventas, lo cual implica cambios en la manera en que opera el negocio de las librerías a partir de prácticas que no coinciden con la dinámica tradicional del gremio, como precios muy bajos o descuentos increíbles y costos de envíos que no se entienden sin un subsidio por parte de la plataforma. En este contexto en que las plataformas tienen una relevancia mayor para la industria editorial, tanto la red social como la FIL Guadalajara buscan dar a conocer nuevos proyectos y negocios editoriales locales. En un breve video, Laura Reina, gerente de asuntos públicos para TikTok Latinoamérica, muestra un libro o espacio literario y desencadena un flujo de compradores o visitantes para el negocio. Esto es especialmente significativo para las publicaciones de sellos independientes que enfrentan barreras de distribución, pues la red social funciona como una ventana directa, afirma. Y como muestra de ello, resalta que, según datos internos de la firma, el 29% de los usuarios compra un libro o sigue a un autor como resultado directo de ver contenido sobre ello en la red social.
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1: Las renuncias y acusaciones de exintegrantes de grandes empresas tecnológicas, como el caso de Jacob Coxon de Anthropic, así como los temores por los avances de la inteligencia artificial, han puesto sobre la mesa la necesidad de regular esta tecnología. Por ello, esta semana se sostendrá en Washington un debate sobre la normativa de la inteligencia artificial. En este contexto, el presidente de Estados Unidos, Donald Trump, aseguró que los robots no tomarán el control del mundo, según reportó CNBC. es sobre la llamada de Trump con Jensen Huang, CEO de Nvidia, quien dio una charla en el All In Summit de Los Ángeles. Cabe señalar que los directivos de los gigantes tecnológicos, como Mark Zuckerberg de Meta y Jeff Bezos de Amazon, han forjado vínculos sólidos con Trump. Huang también ejerce una importante influencia en la Casa Blanca y se prevé que asista a la cena de Estados Unidos ofrecida al presidente Xi Jinping la próxima semana, de acuerdo con información proporcionada por una fuente anónima a CNBC. Nvidia impulsa el auge de la inteligencia artificial desde antes del lanzamiento de ChatGPT a finales de 2022. Incluso a principios de septiembre de este año, el directivo de Nvidia afirmó que se prevé un gran crecimiento para la compañía y que sus ventas podrían crecer hasta un 70%. Esto coloca a Huang en una posición de influencia frente al mandatario estadounidense. Además, este lunes, durante una audiencia en la Cámara de Representantes, se le preguntó al secretario del Tesoro, Scott Bessent, si Trump comprendía la amenaza que representa la inteligencia artificial. Yo diría que el presidente está completamente de acuerdo con Jensen Huang, el director ejecutivo de Nvidia. Respondió, Huang y Trump han aparecido juntos al menos 6 veces desde el inicio del segundo mandato de Trump. Recuerda que si quieres saber más sobre este y otros temas, puedes consultar nuestra cobertura completa en expansión.mx/tecnología. Yo soy Selene Ramírez y me despido. Hasta la próxima.
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2: México. Drones. La nueva batalla de Estados Unidos contra los cárteles en la frontera con México.
3: Empresas.
2: 85.9 millones de líneas telefónicas han sido vinculadas al nuevo padrón. Sin embargo, los usuarios acusan que acatar el plazo no siempre es posible debido a la constante saturación y a los errores técnicos que presentan las plataformas digitales de las operadoras.
4: Yo soy Mike Santaolalla y sean ustedes bienvenidos a este Top Expansión.
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2: El uso de drones por parte del crimen organizado ha evolucionado rápidamente, convirtiéndose en una herramienta táctica en la frontera entre México y Estados Unidos para el tráfico, la vigilancia de los agentes fronterizos y los ataques directos. Ante este avance tecnológico en el que distintos cárteles realizan cientos de vuelos diarios, las autoridades estadounidenses han reconocido verse superadas en número y en sofisticación. Como respuesta, las administraciones de Claudia Sheinbaum y Donald Trump lanzaron la operación binacional Águila Alta para detectar e inhabilitar de manera conjunta estos dispositivos comerciales a lo largo de la franja fronteriza. La facilidad para comprar y modificar drones con cámaras térmicas o explosivos mediante tutoriales en línea ha complicado severamente su rastreo. Para contrarrestar esta amenaza de forma legal, México ya implementó reformas en 2024 que castigan hasta con 20 años de cárcel el uso de vehículos no tripulados para transportar armas. Diversos especialistas coinciden en que la cooperación técnica entre ambas naciones será indispensable para desarticular estas operaciones y frenar el rápido desarrollo tecnológico de la delincuencia organizada. Con información de Lidia Arista.
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2: Para el 18 de septiembre, 85.9 millones de líneas telefónicas han sido vinculadas al nuevo padrón, lo que representa un avance del 54.7% del total de números activos en el país. Aunque la Comisión Reguladora de Telecomunicaciones, CRT, implementó un calendario escalonado para agilizar el registro, cerca de 6.3 millones de líneas con terminación 0 y 1 ya fueron suspendidas de manera temporal por el incumplimiento. Sin embargo, los usuarios acusan que acatar el plazo no siempre es posible debido a la constante saturación y a los errores técnicos que presentan las plataformas digitales de las operadoras. Además de las fallas operativas que obligan a las personas a realizar el trámite de forma presencial, persisten fuertes inquietudes ciudadanas sobre el manejo de su información. El mecanismo que más dudas genera es la prueba de vida, la cual exige a los titulares tomarse una fotografía selfie para validar su identidad, generando desconfianza a pesar de que la CRT niega que se estén recabando datos biométricos. Así, conforme avanza este calendario obligatorio, el verdadero reto para las autoridades y telefónicas será garantizar un proceso completamente accesible, sin contratiempos tecnológicos y con plena claridad informativa. Con información de Ana Luisa Gutiérrez.
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0: Hola, hola.
1: Hola, buenas.
0: Hola, hola. ¿Me escuchan bien por ahí?
1: Sí,
0: de este lado. Elena y Patricia, ¿verdad?
1: Perfecto.
0: ¿Solo van a estar ustedes dos?
1: Tenía que entrar Fran también, que es el batería.
0: Hola, Fran. ¿Nos escuchas por ahí?
2: Hola, hola, sí, los escucho. ¿Cómo están?
0: Perfecto. Muy bien. Gracias, gracias por tu tiempo. Y bueno, pues la verdad es que les agradezco muchísimo a los tres por el tiempo, por estar aquí. Yo sé que Montesco pues ya tiene pues por ahí de 5 años, ¿no? Haciendo música. Y pues he estado escuchando entrevistas, he estado viendo más o menos cuál es la movida que tienen ustedes en Barcelona. Y pues después de este trayecto, ¿no? Porque en el 2022 lanzan el EP Gardenias, 2024 ya tienen creo que un trabajo más consolidado que es Sol de Medianoche. Y que a partir de ahí pues he visto que mucho del trabajo que vienen promocionando pues es eso, ¿no? Es también hablar un poco del nombre de Montesco y de toda esta trayectoria. Y me gustaría que ustedes pues nos contaran más o menos cómo inicia todo. Todo esto. Sé que por ahí Elena y Patricia pues son fundadoras, pero que nos contaran más o menos cómo inicia, cuáles son como el proceso que ha llevado Montesco y más o menos como en qué momento surge el proyecto.
1: Montesco empezó en 2020, era la pandemia y nos encontrábamos confinados en casa. Entonces, bueno, yo venía de otro proyecto anterior de garaje y otro proyecto de electrónica y quería como escribir mis letras, un poco sacar mis temas y un poco hacer otra movida diferente, más dream pop, más, con más sintes, etc. Y por entonces empecé a componer canciones. Así en el Logic, luego con un amigo mío que es productor, pues nos enviamos dos proyectos justo en la pandemia. Y así fui haciendo el primer EP que acabó siendo Gardenias. Y después de ello, pues ya cuando empezaba a abrirse el confinamiento, fue cuando empecé a preguntar a otra gente de Barcelona que son músicos si les podía interesar unirse al proyecto, si les gustaba el rollo y la música que hacía. Y bueno, a partir de ahí se fue confeccionando todo lo que es Montesco y su universo.
0: Claro, que sí, es un universo que entiendo que, al menos por lo que he visto, parte de esta idea de Gardenias, como que intentar describir un poco ciertos procesos de relaciones, y ya en Sol de Medianoche es más como consolidar esa idea ya desde otros ámbitos, ¿no? Más algo de las relaciones posmodernas.
1: Sí, exacto. O sea, el álbum de Sol de Medianoche está más basado en las relaciones en la actualidad, ¿no? Digamos que era como queríamos hacer algo más vanguardista en ese sentido y desde un punto de vista más actual y más joven y fresco.
0: ¿Y cómo fueron estos procesos de los cambios? ¿En qué momento se incorpora Patricia, se incorpora Francisco? También Laura por ahí hace falta, ¿verdad?
3: Sí, yo, bueno, eso, yo me incorporé a finales de 2020. En aquel momento había otros integrantes, estaba Laura, que también era miembro fundadora, y dos personas más. Y eso, yo me incorporé en ese momento, fui la última. Pero bueno, sí, ha habido muchos, muchos cambios en la banda. Ahora las únicas que estamos desde el principio somos Elena y yo. Y de hecho, a principios de año la banda, bueno, cambió cada uno, bueno, algunos por temas personales, otros por temas de solapación con otras bandas, ¿no? Como en el caso de Laura, pues dejaron el proyecto y bueno, ahí fue donde encontramos a los nuevos miembros actuales, entre los cuales está Fran, que de hecho recién se vino desde México a Barcelona y Fran, y ya
0: ¿Ya
3: lo
0: eres mexicano?
3: captamos.
0: Sí,
2: Vengo
0: órale.
2: de México.
0: Ah,
2: Yo me
0: qué.
2: incorporé hace 4 meses. La verdad es que no tiene mucho, pero sí, exportando talento nacional hasta acá.
0: Oye, ¿y tú en México tocabas en alguna banda?
2: Sí. Tenía una banda de pop rock. Nos llamábamos Dualitet.
0: Ok.
2: Y nos estaba yendo bien. Pues Ciudad de México,
0: Sí, sí,
2: escena
0: sí.
2: pequeña. Terminamos por ahí grabando unos singles, pero bueno, igual diferencias creativas. Y pues la vida te trae hasta acá. Así que ahorita aquí ando con Montesco.
0: Claro, qué interesante, sobre todo porque también había visto que cuando lanzaron el video, que creo que fue de la canción de, no sé si me equivoco, si fue Esta Noche, que creo que fue grabado en casa de una mexicana también, ¿no?
3: Bueno, una de las dos directoras, porque el videoclip de esta noche lo hicimos entre yo y una amiga mía que es mexicana, sí, que se llama Tessy, que ella es cineasta, yo también he estudiado audiovisuales, ella es directora, y también en una estancia que ella estaba teniendo aquí en Barcelona, hicimos juntas el vídeo, sí. Yo
0: Okay.
3: tengo a varias personas amadas en México, la verdad.
0: Y la relación con la escena mexicana, no sé, de escenas anteriores, actuales, si hay algo por ahí que sigan.
3: Bueno, a ver, no, por nuestra parte, bueno, sí que nos han hecho algunas reseñas en medios independientes de Montesco. De ir allá, la verdad, nos encantaría. Bueno, Fran, como es de allá, pues eso, esperamos con el próximo trabajo poder ir a México, la verdad.
0: Claro.
1: Sí, también personalmente, como de referencias de sonido y de intención en las canciones, también miramos mucho a Zoé, que es un grupo de mexicano.
0: Sí.
1: Y nos gusta mucho. Ha hecho una colaboración aquí con un grupo de Barcelona que se llama Dorian. Y bueno, seguimos bastante a León Larregui también. Nos gusta su composición y demás.
0: Claro, sí. Sí, una figura muy importante. Y bueno, ya entendiendo estos cambios que ya acaban de comentar, también quisiera como ir a esta parte del nombre, porque también, bueno, en entrevistas que vi, se tocaba mucho el tema del apellido, ¿no? De Romeo Montesco, y que creo que ya ahorita tal vez es una de estas historias de amor más conocidas en la cultura occidental, y también como entenderla desde ahorita, ¿no? 2026, que estamos llenos de redes sociales, de la comunicación ha cambiado completamente, también la forma de relacionarnos, ¿no? Ha cambiado. Y entiendo que también conceptualmente el nombre de Montesco viene un poco de ahí, ¿no? ¿Es así? ¿Lo entendí bien? ¿O cuál es como esta dirección que está tomando también con los cambios que ha tenido la banda y con lo que se viene para el 2026 y los próximos años?
3: Sí, lo entendiste perfectamente. De hecho, bueno, nos costó un poco encontrar el nombre para la banda, porque bueno, estábamos buscando, pues, la verdad teníamos preferencia porque fuera un apellido, la verdad, pero bueno, era como queríamos algo que tuviera sentido. Entonces, en aquel momento con Gardenias, que Gardenias un poco habla de el amor ro romántico que duele, pero desde un punto de vista como más clásico, como si dijéramos. Entonces, bueno, pensando un poco en obras de la literatura, obras de arte, pensábamos, vale, vamos a ver si por aquí encontramos un nombre. Y bueno, pues fue como, ah, pues Romeo y Julieta sería como algo bastante afín, ¿no? A la música que estamos haciendo. Y bueno, y claro, pues había pues Montesco o Capuleto. La verdad, Capuleto no nos gustaba para nada. Entonces, bueno, Montesco sentimos, no sé, lo sentimos muy nuestro cuando lo dijimos en voz alta. Y la verdad, creo que es, no sé, a día de hoy sigo pensando que es el mejor nombre que habíamos podido pensar.
0: Sí, es muy buen nombre. Yo la verdad es que me tuve que ir a investigar, o sea, sí conozco la historia de Romeo y Julieta, pero tampoco era tan clavado en eso. Pero sí, y sobre todo pues esta relación que había, ¿no? Que creo que hay una, ya simbólicamente es una de las figuras más inmediatas cuando piensas en un amor romántico, ¿no? Romeo y Julieta.
1: Sí, exacto. O sea, bueno, justamente lo escogimos porque como el cúmulo de canciones que teníamos escritas hablaban de amor y desamor y romance, pensamos que era ideal este nombre. Además, como luego le puedes poner tú también, si quieres, un universo como más clásico o un universo más moderno, dependiendo del traje de sonido que le pongas a las canciones. Así que lo vimos idóneo este nombre.
0: Y claro,
3: También sobre todo porque es trágico, ¿no? Por
1: un
3: la
1: poquito
3: parte
1: de
3: trágica.
0: sí, que es algo que también es muy de estos tiempos, ¿no? Las relaciones trágicas. Hace poco hablaba con una banda, bueno, de hecho fue la semana pasada que era un proyecto de Chile, y también hablaba como la relación de la salud mental con, pues, cómo se transmite en la música, cómo él le estaba dando mucha importancia a esos temas de salud mental y también de la manera que tenemos de relacionarnos con las palabras que le ponemos a las reacciones cuando te enamoras, ¿no?
3: Sí, de hecho, mira, justamente aprovecho para decir que la temática de salud mental, la verdad es que nosotras últimamente cada vez la estamos trayendo más a las canciones. Ya en el anterior disco, Todo el Oro habla sobre eso, sobre una persona que se siente en depresión, ¿no? Viviendo en una gran ciudad en la que te sientes tan solo. Y bueno, creo que es una temática que también las canciones que estamos haciendo ahora mismo, bueno, estamos tratando, bueno, desde traumas, también, bueno, depresión, la sensación de quererse escapar de un lugar, ¿no?
0: Sí.
3: Creo que es algo que, bueno, cada vez más, artistas de nuestra generación estamos como hablando de ello en nuestra música.
0: Claro, sí, es algo que creo que es bastante importante. Por ejemplo, en tu caso, Fran, bueno, también tú, ¿cómo te introduciste al proyecto de lo que están haciendo aquí en Montesco? ¿Ya conocías el proyecto desde hace tiempo? ¿Cómo fue también esta relación con entender el concepto y todo esto?
2: Sí, no, para mí de hecho fue un cambio relativamente rápido de vivir en México a tener que vivir acá en Barcelona. Y en cuanto llegué, yo por esta pues, necesidad de seguir haciendo música y seguir conociendo cada vez más fuera de nuestras fronteras, pues empecé a buscar banda, ¿no? Nos conocimos por ahí en una de estas aplicaciones donde uno sube su perfil de músico y a perfiles de bandas y pues desde el principio conectamos. La verdad es que yo estaba bien emocionado cuando me mandaron un mensaje porque justo como te pasó a ti un poco ya al empezar a entrar en el universo,
0: Sí.
2: empiezas a conectar, ¿no? Creo que eso fue como lo principal, que no solamente fue un grupo que sonaba bien, sino que resonaba un poco conmigo. Entonces, pues bueno, esperaba que sí me quedara. Afortunadamente sí me aceptaron y cada vez más ese contraste de las letras con la especie de música que estamos haciendo, me gusta más. Creo que hay mucho terreno donde cortar y pues también quiero traer más referencias, ¿no? Yo tengo muy presente Camilo VII, por ejemplo.
0: Claro.
2: Es, me gustan bastante y creo que también están tratando muchos temas recientes desde perspectivas bien interesantes.
0: ¿Y cuál es, bueno, la banda que mencionaste ahorita que tenías el proyecto en México, qué género hacía, más o menos?
2: Hacíamos rock pop. Era una especie de rock pop melódico, ¿sabes? Realmente tampoco teníamos, que bueno, creo que también eso se pegó un poco en la forma de trabajar. Y ya desde México veníamos buscando una cosa más melódica, ¿no? No, no solos de guitarra, no mucho cuidar los sonidos, la producción. Entonces creo que fue algo que me sentí pues bastante, bastante cómodo con Montesco.
0: Claro. Y eso de, por ejemplo, de los no solos de guitarras también tiene que ver mucho con las estructuras de pop más, que creo que ahorita ya son muy, muy de vanguardia, ¿no? Creo que ya hay un pop de vanguardia que se ha gestado en los últimos 20, 30 años que va por ahí, ¿no?
2: Sí, definitivamente. Y creo que Elena y Patrick te pueden decir también de la gran escena que hay aquí en España al respecto.
0: Por ejemplo, ¿qué nos podrías contar, Elena, respecto a esa experiencia?
1: Respecto a la escena
0: A la
1: musical
0: escena,
1: aquí,
0: claro.
1: sí, la escena musical en Barcelona, por ejemplo, es muy diversa y tienes de todo tipo de géneros. Y también aquí tenemos el idioma catalán, que es propio de Cataluña. Entonces también te puedes encontrar en la escena catalana. Que donde todas las canciones, o sea, donde la música ya se canta en catalán, etcétera. Y también te puedes encontrar pues gente que se expresa en castellano. Y creo que en ambas escenas, que un poco las separo, pero son la misma, puedes encontrar todo tipo de géneros, desde synth pop, garaje, pop rock, grupos más, bueno, lo que decía Fran, ¿no? Como más, pero melódicos. La verdad es que tenemos de todo. Y luego, si amplías un poco más el horizonte a toda España, en Madrid hay mucha banda también que está petando bastante en todo el panorama nacional. Y luego en Sevilla también hay una buena escena de bandas emergentes. Ahí
0: Sí,
1: no
0: sí, sí, sí.
1: tenemos mucha variedad, la verdad.
0: Sí, que, bueno, a ver, por ejemplo, Elena, te quisiera preguntar. Yo he visto, al menos por impresiones en internet, ya sabes, en foros de en Reddit, no sé, en Read Your Music, que hay como esta idea de que las escenas, como que a veces escenas de hispanohablantes, o sea, España y muchos países de este continente, pero que sí un poco está, por ejemplo, separada la escena argentina y la española, ¿no? Que tal vez la mexicana y la argentina están más cercanas a la española. ¿Tú qué impresión tienes? ¿Tú crees que hay una, crees que España está más relacionada con Argentina, con México, con Chile? ¿Cuál es tu sensación?
1: Ahora mismo mi sensación es que con México, la verdad, porque veo muchos artistas de la escena de Barcelona independiente que están yendo a México a hacer gira. Por ahí, como es El Último Vecino, ¿qué otro?
3: Dorian también.
1: Dorian también están yendo para allá. Luego de Granada están las Dianas, que también fueron por allí,
0: Sí,
1: que
0: vinieron hace
1: ellas.
0: poco.
1: Exacto, las Dianas también las conocemos de haber tocado
0: Sí,
1: con
0: sí, sí.
1: ellas. Hacen así pop rock. Y bueno, como vemos muchos grupos que dan el salto para allá. Sistema de Entretenimiento, creo que también
0: Sí,
1: que
0: sí.
1: son un grupo de punk.
0: Ellos han tenido una gira grande
1: Lori
0: en México,
1: Meyers.
0: ¿eh?
1: Sí, ¿verdad? Lori Meyers, creo que también. Lori Meyers. Puede ser.
0: Claro, sí, muy interesante todos esos proyectos. Y por ejemplo, para ti, Patricia, esta misma pregunta, esta sensación de todos los caminos que ha tomado el pop, porque pues yo entiendo eso, ¿no? Que hay un pop más de vanguardia en las últimas décadas. ¿Tú cómo lo sientes? Porque también creo que eso es Montesco, ¿no?
3: Sí, es que de hecho es que nosotras nos inspira, o sea, bueno, de hecho nosotras nos inspiramos de mucha banda actual, algunas ya se han mencionado, bueno, también, por ejemplo, bueno, sí que quería hacer un apunte sobre lo que esto que estabais hablando, creo que estamos, o sea, sí que estamos muy relacionados con México, pero con Argentina también, porque la verdad que estamos recibiendo a, bueno, las Fin del Mundo han venido como, no sé, 3 veces en 2 años.
0: Sí.
3: Cierto. Tenemos a.
1: Fuimos a ver hace poco a las Robertas, que son de Costa Rica.
3: Bueno, él mató a un policía motorizado también.
0: Claro,
3: De
0: sí.
3: hecho, está con un sello de aquí, de Barcelona, que se llama Primavera Labels. Bueno, creo que con esos dos mundos. Entonces, bueno, a la vez es bonito, ¿no? Porque nosotras bebemos mucho de todas estas bandas que están surgiendo, de todo este panorama, de toda esta forma nueva de entender el pop, ¿no? Bueno, ahora también lo que es interesante y lo que también nos inspira es que se presta mucho la mezcla de géneros, ¿no? O sea, bueno, eso nosotras eso en Sol de Medianoche lo experimentamos mucho, ¿no? Bueno, tú ves un poco que las canciones, ¿no? Pues una es más 80s, otra es más psicodelia, otra es más electrónica, otra, bueno, en este nuevo trabajo que estamos haciendo van a haber varias canciones de post-punk, ¿no? Bueno, post-punk synth pop, ¿no? Entonces, bueno, creo que todos estos proyectos tan diferentes que están saliendo, ¿no? Bueno, también Depresión Sonora, por ejemplo, ¿no? Depresión Sonora, la verdad que la está no, de hecho, Depresión Sonora se hizo famoso porque la petó primero en México, de hecho.
0: Sí,
3: O
0: me doy cuenta.
3: sea, entonces, bueno, todos estos estas esos artistas que están surgiendo, ¿no? En todo el panorama que los podríamos poner entre pop, post-punk, pues un poco siento que nos estamos retroalimentando, ¿no? Entre todos y bueno, la verdad que no sé, yo por ejemplo pienso que estamos en un momento como bastante inspirador en este sentido, ¿no? A nivel musical.
0: Claro. Que por ejemplo eso que mencionas de retroalimentarse también, yo lo entiendo que tiene que ver con la profesionalización, ¿no? De los proyectos. Yo he visto que hay muchas bandas que actualmente llevan ya ese paso a ser más profesionales en todo, ¿no? En la merch, en la manera de distribución. También yo escuché por ahí que ustedes pues, son DIY, ¿no? Que todo, bueno, entiendo que así fue, que gran parte o todo de la parte del marketing, distribución y todo eso está a cargo de ustedes, ¿o cómo ha sido?
1: Patrick, ¿quieres explicarlo?
3: Sí, o sea, bueno, sí que es verdad que lo que ves de videoclips, o sea, todos los videoclips que tenemos disponibles, el merch, o sea, bueno, excepto la última camiseta que sí que la hicimos en colaboración con un artista, el resto lo hemos hecho nosotros, con la colaboración de amigos nuestros también. Pero en ese sentido, sí, es completamente todo DIY. O sea, y la última gira que estuvimos haciendo el año pasado también nos la montamos nosotros. Sí que a nivel de promoción, ¿no? Bueno, cuando hemos sacado un disco, cuando hemos sacado singles, hemos trabajado en un par o tres de ocasiones con profesionales de la comunicación. Porque al final, pues bueno, también hay que tener en cuenta que tiene un papel súper importante, porque bueno, una no puede tampoco llegar al todo, ¿no? Entonces, bueno, sí que en este caso lo que viene a ser promoción, ¿no? En el pleno sentido de ponernos en contacto con medios, mandar nuestro trabajo, sí que hemos trabajado con profesionales de la comunicación, aunque varias veces lo hemos hecho nosotras también.
0: Claro.
3: En plan de hacer notas de prensa, mandar a medios, o sea, ha sido como, bueno, cuando ha sido como lanzamientos grandes, ¿no? Cuando lanzamos el EP, cuando lanzamos el LP, ahí sí hemos trabajado con profesionales, pero también lo hemos hecho, sí, la verdad que sí, es un proyecto completamente autogestionado hasta el día de hoy.
0: Sí, que bueno, es sus pros y sus contras, ¿no? Pero justo como decían ahorita, o sea, creo que también esta retroalimentación que hay de todos lados y que cada vez más Siento que hay cada vez más redes. Ahorita ustedes mencionaron varias bandas que están conectando entre estos países, pero las redes me parecen muy sólidas. Y quisiera preguntarle sobre la parte de presentaciones, porque obviamente pues hay varios highlights, ¿no? Vi por ahí presentaciones que tuvieron el año pasado. Sé que van a tener algo en octubre, ¿no? Los primeros días de octubre. ¿Cuáles han sido, al menos durante pues no sé, 2026, 2025, tal vez los momentos más importantes? También vi que por ahí se presentaron en algo que tiene que ver con, no sé si es Televisión Pública de Barcelona, no sé muy bien, pero que nos cuenten cómo ha sido esto.
1: Sí, fuimos a los conciertos de Radio 3, que es un programa que emite la televisión nacional de aquí de España
0: Okay.
1: y donde invitan a los grupos como que empiezan a despuntar en la escena y para que presenten su trabajo y pueda ser retransmitido por la televisión nacional. Y creo eso ha sido un buen punto de. Ese fue en 2025. Fue un buen punto de para el grupo. Y después también, bueno, hicimos la gira de 2025 por varias ciudades de España, que también, o sea, nos ha ayudado mucho a empezar a hacer crecer como el grupo de fans, ¿no? Del grupo. O sea, bueno, básicamente creo que la gira de 2025 fue un buen punto de partida. Luego también los conciertos de Radio 3.
0: Claro.
1: Y los conciertos que hicimos también por Sevilla, por
3: Bueno, tuvimos la oportunidad de telonear a Kerala.

0: Bueno, allí estuvimos todo, bueno, también en el cartel estaba Repión, que estuvieron en México, creo, hace poquito. Estuvo Lori Meyers, estuvo, bueno, varias bandas como todo el panorama alternativo que están en diversos momentos, ¿no? Y bueno, también destacar un poco los conciertos que hemos hecho fuera de España con The Spanish Wave, que nos llevaron a Viena y a Suecia, de
1: Claro.
0: hecho.
1: Sí, y por ejemplo, ahí cómo fue la recepción. Sí, había escuchado eso en algunas. Entonces, también me llama mucho la atención lo que mencionaste de Kerala Dust. Vi por ahí que tiene un KXP, ¿no? El
0: Sí,
1: proyecto.
0: bueno, es que Kerala Dust es una banda súper, súper top. La verdad que cuando nos lo dijeron, que también fue a través de Spanish Wave, estábamos que no nos la creíamos, la verdad.
1: ¿Esa
0: O
1: presentación
0: sea,
1: fue dónde? ¿En Barcelona?
0: en Barcelona, en Valencia y en Madrid. Nos llevaron a las tres fechas que tuvieron
1: Ah, ok. Sí,
0: por
1: ya vi el
0: España.
1: cartel. ¿Y cómo fue esa experiencia? Particularmente que era la Dost.
2: Ah, bueno, muy bien con el equipo que llevaban, bueno, o sea, fueron muy cautos en el sentido de que también ellos mismos en sus redes anunciaban que nos tenían de teloneras, como vengan a ver al grupo de teloneras que tenemos, y en todo momento como muy cordiales, también pues en el backstage nos invitaron a su camerino, bueno, buen rollo que se le dice aquí en España, porque también nos invitaban a lo que quisiéramos de lo que tenían ellos en el camerino, o sea que una muy buena experiencia con estos chicos.
0: Bueno, y de esos conciertos también salió, por ejemplo, una persona que nos hizo un remix de la canción de Todo el Oro. O sea, salieron como nuevos fans de esos conciertos. Entre eso, bueno, ahí el remix que tenemos de Todo el Oro, de nuestra canción de Sol de Medianoche, es de un asistente que vino a un concierto de Kerala Dust y le gustó mucho el proyecto y dijo, voy a hacer un remix.
2: Sí, exacto. Nos
1: Ok.
2: contactó, nos pidió los streams y a partir de ahí, pues empezamos a. Bueno, él empezó a hacer como el remix y muy contentas también.
1: Sí, esa canción la puse hace rato y bueno, es lo más reciente, ¿no? Porque hubo sencillos, un par de sencillos el año pasado, que ahí fue también el cover que hicieron de Tainted Love, ¿no?
2: Exacto, sí, el año pasado nos dedicamos más a hacer la gira que a sacar material. Sí que estábamos componiendo, pero estábamos componiendo ya para el álbum que vamos a entrar a grabar este año. Entonces, sí, lo único que sacamos fue el remix que nos hizo Tebo, la cover de Tainted Love y en principio, no sé si me olvido de algo, pero creo que estas
0: El
2: dos.
0: remix de Autosacramental,
2: El
0: sí.
2: remix de Autosacramental también, exacto. Ese sí que lo hicimos nosotras.
1: Ok.
2: Ese remix.
1: Sí, muy interesante. Y por ejemplo, también la parte del arte, porque he visto que obviamente después de cuando empezaron a hacer el arte para el álbum de Sol de Medianoche, pues fue cambiando, fue, entiendo que es ilustración, ¿no? Y antes era fotografía. ¿Quién estuvo a cargo de esos trabajos? Porque pues son trabajos que tienen unos 5 o 6 años en la trayectoria, ¿no?
2: Sí, en el primer caso de Gardenias fue también a partir de los videoclips que como bien has dicho, fueron DIY. Entonces también entre Patricia y Laura, que estudiaron audiovisuales, pues crearon ese universo de Gardenias y lo queríamos reflejar en ese primer trabajo, en el primer EP. Así que decidimos hacer como una fotografía representando ese universo que había estado también en los videoclips de esa época. Y el siguiente, o sea, lo que sacamos para Sol de Medianoche, que ya era la ilustración de así como cubista y como más
0: De Escher,
2: de
0: perdón.
2: Escher, ¿no? Que le llaman, sí. De este estilo ya fue obra de Laura, que era nuestra anterior bajista, Laura Núñez.
1: Okay.
2: Y ella, bueno, con el Illustrator y la imaginación, pues sacó esta imagen de una ciudad como que ya de por sí como que te da inquietud, ¿no? De mirarla, o sea, te da un poco de agobio, ¿no? También, que es. Y de entresijos y de un poco ese imaginario que luego describíamos en el álbum. Pues creo que lo supo plasmar muy bien en la ilustración.
1: Claro. Sí, sobre todo pues la parte cubista. A ver, no sé, esa es mi impresión, como que el cubismo, esta expresión de no llegar a ningún lugar, ¿es eso? O sea,
2: Exacto, es eso.
1: que el amor
2: Era,
1: de...
2: es como te pierdes en la ciudad un poco esa frase en tu mente, ¿no? Como que no llegas nunca a ningún lado, pero estás en todos sitios, conoces mucha gente, pero a la vez estás sola. un poco de esa dualidad también.

0: Claro, que también escuchaba que, bueno, conceptualmente Sol de Medianoche estaba hecho para escucharse de noche, ¿no? O sea, no sé si para escucharse en la ciudad yendo en auto en Barcelona. ¿Cuál era esa intención igual?
1: Sí, idealmente sí. Creo que te puede tocar más si lo escuchas de noche y en un modo más reflexivo y más intimista, porque las canciones realmente son más para escucharse en ese ambiente, más que no tanto este tipo de música que es más de fiesta y demás, aunque tenemos alguna canción que sí que es más movida y demás. En general, como que el álbum está organizado para que se escuche desde la primera canción hasta la última y tenga un hilo conductor que te explique una historia de, bueno, de dos personas que se conocen en la ciudad desde la primera canción, que es L1, que es como el viaje de ida al encuentro con esa otra persona, hasta la última canción, que es todo el oro, que, bueno, que habla como ya. Has conocido a esa persona, has tenido bueno, un medio romance, estas situationships que se tienen hoy en día, ¿no?
0: Sí, sí,
1: Que
0: sí.
1: tienes algo pero luego no tienes nada y luego pues para olvidarte de esta persona vuelves a salir de fiesta a ver si conoces a otra persona para que un clavo quite a otro clavo, un poco así. Y luego al final vuelves a encontrarte como sola, ¿no? En ese ambiente tan devastador. Que es como acaba el disco con todo el oro, así como un poco depresivo, de bueno, estoy en esta ciudad con muchas personas, mucha gente, mucha interacción, pero al final me encuentro sola.
0: Que, por ejemplo, ahí yo también quería preguntar, pues no sé, hay una también relación entre fans, ¿no? O sea, toda la gente que ha escuchado el proyecto y que ha escuchado las letras, pues justo se van relacionando con esas ideas de que, pues yo lo leí también ahí en una entrevista, ¿no? Que era como lo posmo, ¿no? Las relaciones posmodernas. Y quisiera preguntar si les ha pasado, si hay algún fan del proyecto que alguna vez les haya escrito y pues les haya hablado de eso, ¿no? Que de alguna otra manera hay esta relación fuerte entre lo que ustedes están diciendo en las canciones y cómo pues alguien le atraviesa, ¿no?
1: Sí, nos han llegado comentarios por ejemplo, en TikTok de poner saldré a buscarte, por ejemplo, ya hablas de la situationship que no lleva a nada, que luego sales a buscar a otra persona y pues que nos comenten en ese sentido, como gente que le ha llegado el mensaje y te comente, bueno, yo también he estado en esa situación y sigo ahí, ¿no? No me encuentro. O también un lugar, es una canción que llega a bastante gente.
2: Sí, bueno, con Ciclón, por ejemplo, pues hay varias personas, ¿no? Que han dicho, buah, es que me encanta esta letra, es que me está ayudando mucho en el momento que yo estoy pasando ahora mismo. Bueno, pues sí, a la gente le llega, porque al final nosotras también usamos un lenguaje que es como, bueno, sí, usamos metáforas, pero también a la vez, ¿no? Tiene como o sea, no sé, como muy accesible, ¿no? De entender como para todo el mundo. Y entonces creo que por eso las letras como que, bueno, llegan.
0: Sí. Y bueno, ahorita ustedes están hablando de que pues están también en planes de grabaciones para un próximo trabajo. Eso es para este año y pues obviamente para este próximo trabajo pues ya están incluidos como están ahorita, ¿no? Está Francisco, bueno, Elena, Patricia y Francisco. ¿Cómo va a ser este o qué nos podrían contar acerca de esto que va a salir próximamente? No sé cuándo va a salir. ¿Qué adelantos puede haber?
1: Bueno, justamente antes de entrar a la entrevista estaba acabando unas demos para enviarle al productor, como ya la versión final, que ya tenemos como unas 6 canciones, 7 canciones cerradas y nos falta acabar alguna otra para acabar de completar todo el álbum. Pero bueno, lo que comentaba Patricia antes, ¿no? Que este nuevo álbum también tiene un nuevo universo sonoro que bebe de Sol de Medianoche, porque siempre es así, habla un poco de la oscuridad, de la intimidad y de la reflexión de las personales. Pero esta vez hay más guitarras, tenemos más un sonido más de shoegaze, dream pop, post-punk.
0: Okay.
1: Hay menos samples de momento, podemos decir. Aunque bueno, acabaremos de unificarlo todo cuando entremos al estudio, pero así de primeras podríamos decir que el universo sonoro es un poco más guitarrero,
0: Claro.
1: digamos,
0: Y más
1: más capas de guitarras.
0: más shoegaze. Y creo que siempre se agradece, o sea, particularmente también son cosas que he hablado últimamente con algunas bandas, que hay ahí ese intermedio entre bandas shoegaze que son muy emocionales y también bandas que hacen pop que también son muy emocionales. Por ejemplo, quisiera preguntarles esto porque esto surgió hace algunos días. Había un músico que me mencionaba esto, ¿no? Que decía que tal vez a veces dejamos de pensar en la gente que no le gusta tanto el shoegaze porque hay como mucho material emocional. Y pues hay gente que pues no puede como que escuchar tantas capas, ¿no? Pero al mismo tiempo me resulta muy interesante porque ustedes pues ya que tengan el lanzamiento van a tener las dos propuestas, ¿no? Tanto algo más electrónico, más indie pop, más pop. Y ya llegando a esta parte como mencionan, ¿no? Más shoegaze, o sea, hay también las dos propuestas. Pero ¿a ustedes les parece que sí se podría perder algo con muchas capas?
1: No sé si Patricia, si quieres hablar.
2: Sí, bueno, o sea, realmente nosotros, o sea, si cuando decimos que vamos a incorporar algo de shoegaze es un poco más en el tema de la sonoridad de las guitarras, pero no vamos a hacer el tratamiento de la voz enterrada, no, o sea, bueno, van a seguir habiendo mucho sinte, vamos a seguir queriendo darle también como ese planteamiento moderno al disco. De hecho, nosotras vamos a ir especialmente a Bilbao para grabar con un productor que se llama Jon Aguirre Zabalaga. Que es una persona que es muy buena en electrónica, de hecho. O sea, entonces, bueno, él trabaja con bandas y bueno, y él, bueno, pues él tiene como este, ¿no?, enfoque moderno, porque eso no lo queremos perder. En ningún caso queremos sonar a una banda, no sé, como de shoegaze más clásica, ¿no? Como Slowdive, que a mí me encanta, ¿no? Pero bueno. Sí, que hay cosas que las vamos a coger de allí, habrá canciones que te recuerden un poco más, ¿no? Pero en todo caso, no queremos perder esa parte ¿no?, de experimentación y de moderno para el proyecto, ¿no? Por mucho que puedan tener más guitarras las
0: Claro.
2: canciones.
0: Sí, como mencionas la parte importante de la electrónica, ¿no? Que ahorita también creo que se están teniendo muy distinta. Hay muchos proyectos increíblemente buenos de electrónica y que ya se resignificó también, ¿no?
2: Sí, porque yo, por ejemplo, pienso que ahora mismo, bueno, hay muchos proyectos de diferentes tipos que le meten partes de electrónica, porque ahora yo creo que también tiene que ver con el cambio de la forma de grabar, ¿no? De que, bueno, todo cada vez es más digital, se trabaja con, bueno, pues eso, ¿no? Se incluyen samples. Bueno, un poco, ¿no? Tenemos una forma de trabajar diferente, entonces eso se presta a que en cualquier tipo de proyecto se incluyan elementos propios de la electrónica.
1: Sí, también creo que es el hecho de que nuestra generación ha escuchado todo tipo de música porque la hemos tenido al alcance de un clic y ya no es como antes, que si querías escuchar un grupo de música o tú eras, o a lo mejor eras metalero o eras rockero o te gustaba el pop, pues normalmente seguías esa línea todos los años de tu juventud y demás, pero claro, nuestra generación, como ha tenido tanto acceso a tal catálogo de géneros musicales, creo que estamos más abiertas a todo tipo de géneros y a coger todo ese tipo de géneros y mezclarlos, ¿sabes? Y sacar algo nuevo de esa mezcla. Es como la diferencia, ¿no?, entre generaciones más mayores, digamos, y creo que las generaciones que vienen ahora mezclan de todo y creo que ni se lo plantean, ¿no? Que están haciendo algo nuevo o que están mezclando un género y el otro.
0: Sí.
2: Creo que les sale natural, yo
1: Les sale
2: pienso.
1: natural, sí.
0: Sí, es algo propio de nuevas generaciones, ¿no?
1: Sí, por ejemplo, tenemos aquí artistas en España muy conocidos como es Rosalía, Ralphichu, que bueno, ya están en otras esferas del mainstream y ya los pondrían más pop, en el ámbito más de pop, pero sí que ellos eso mezclan géneros y empezaron haciendo un tipo de géneros y a lo largo de su carrera fluctúan, en sus composiciones tienen mezcla, o sea, tienen varias partes de varios géneros. Y como digo, tampoco es que se pongan una etiqueta, simplemente hacen su música con su manera de hacerlo, ¿no?, y su esencia. Y ya está, y no intentando poner tampoco mucha etiqueta.
0: Sí, al final creo que es como el camino que ya está tomando en muchas generaciones. Hay mucha gente que ya prefiere no ponerle ninguna etiqueta a nada. Pero creo que al final, cuando se trata de divulgar, pues a veces se tiene que tener como esas guías, ¿no? Para saber más o menos cómo comunicarlo. Pero sí me resulta muy interesante. Y bueno, también pues ya estamos en la última parte. La verdad es que le agradezco mucho a los tres que pues hayan tenido el tiempo para contarnos acerca de Montesco. Y pues no sé, algo por ahí que se me haya pasado preguntarles algún mensaje también, porque creo que al menos a mí una de las cosas que más, con las que más me quedo de lo que hacen en Montesco es de esto que hacen de contarnos y de poner sobre la mesa estos imaginarios que tienen desde las relaciones, ¿no? Que son relaciones occidentales, o sea, aquí también, ¿no? Pero todo Occidente, cómo vemos esa relación de Romeo y Julieta y desde ahí viene Montesco y pues para lo que viene para el 2026, ¿no?
2: Sí, pienso que, bueno, lo que sí que podemos avanzar del siguiente disco también a nivel de temáticas va a ser un disco más, no vamos a hablar tanto de fuera, de lo de afuera, ¿no? Bueno, de lo que te encuentras fuera, como si dijéramos, ¿no? De la gente, de salir, de tal, va a ser un disco bastante más introspectivo. Se va a hablar más eso de traumas, de procesos depresivos, o sea, ahora parece todo demasiado dark, parece que fuéramos aquí Evanescence y tampoco es eso. No, porque ya vais a ver, ¿no? O sea, porque va a haber canciones de todo tipo, canciones más luminosas, canciones que lo son menos, ¿no? Pero va a ser un poco un disco por todas las canciones que van saliendo, ¿no? Como del, bueno, el personaje del disco, como un poco hablándose a sí mismo, ¿no? De a sí misma, de lo que siente, de lo que piensa, de las experiencias, ¿no? O sea, bueno, es algo que creo que se va a diferenciar un poquito con los anteriores.
0: Okay. ¿Y por ahí alguien que quiera agregar algo?
1: Bueno, que podríamos recordar las próximas fechas que tenemos para los fans que estén en Barcelona, que sería el 3 de octubre en Sanfaina, en el Sanfaina Festival en Barcelona. Luego tenemos otra fecha que la anunciarán ya la próxima semana, que es el 16, será el 16 de enero en Sala Bol, en el ciclo de conciertos de Chavalada Sound. Y por último tenemos otra fecha que aún no se ha anunciado, pero la podemos ir diciendo, que es el 5 de febrero, que será en la Sala Upload de Barcelona. Entonces en estas fechas también daremos un poco de pinceladas del nuevo disco antes de sacarlo al completo, y así que lo puedan escuchar, vayan escuchando un poco las canciones.
0: Perfecto. Sí, sobre todo porque también esto se queda en archivo de audio y con todas las fechas, pues eventualmente la gente se va a enterar.
2: A mí la verdad me gustaría hacer un llamamiento a algún promotor de México, y no sé si nos está escuchando. Bueno, que si le gusta el próximo trabajo, nos encantaría poder ir a presentarnos a México, la verdad. Así que bueno, ahí dejo el llamamiento.
0: Sí. Sí, de todos modos, pues de este lado, pues también la intención es reproducir su música, hablar de lo que están haciendo ahí en Barcelona y de toda la escena, ¿no? Porque creo que me parece muy interesante. Yo he hablado con, no sé si varias, pero por ejemplo, hay un proyecto mexicano que está también, tiene base en Barcelona, que se llama Nadie Te Escucha, que también estuve, y también pues muy interesante esa visión, pero creo que particularmente ya estar incluido en la escena Barcelona y España en general. Pues es también esta visión distinta, ¿no? De lo que pasa en Europa, que en Europa pues siempre ha habido, creo que muchos festivales grandísimos, y aquí en México, pues Frank no me va a dejar mentir, pues hay cosas buenas, pero también hay muchas cosas que se podrían mejorar.
3: Sí, definitivamente. Pero sí, con muchas ganas de regresar a México en algún punto. Sentir un juego en casa para mí. Y sí, revisen ahí, pues donde sea que consuman música Montesco. Una canción personalmente favorita también es Perro Fiel. Si se pueden ahí aventar algunas entrevistas de Montesco que yo estoy viendo durante mi investigación, también la verdad es que conectas bastante con todo eso. Y pues súper emocionado de las próximas fechas y un tour que probablemente vendrá el próximo año.
0: Genial. Pues les agradezco muchísimo a los tres, Patricia, Elena, Francisco, gracias por su tiempo, gracias por contarnos lo que están haciendo ahí. Y pues aquí pues se queda la invitación abierta, aquí hay un espacio para hablar de música, para distribuir música y pues para hablar de todo lo que pasa en varias escenas. Y les mando un abrazo aquí desde México.
2: Otro para ti.
1: Gracias.
2: Otro para un abrazo. César.
0: ¿Y con qué canción les gustaría terminar?
1: Yo diría con Un Lugar, si puede ser.
0: Pues terminamos con esto y pues abrazos hasta allá, hasta Barcelona. Y cuídense mucho.
1: Abrazos para ti también.
2: Abrazos.
3: Adiós.
1: Adiós.
0: Adiós, cuídense.

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2: Hola, soy Selene Ramírez. Hoy es martes 22 de septiembre y estas son las novedades tech del día.
1: Tecnología.
2: Amazon Prime aumentó sus precios en México por primera vez desde que la membresía llegó al país en 2016. Ahora el pago anual de Amazon Prime pasará de 899 a 945 pesos, lo que representa un aumento de 46 pesos al año. En el caso de la modalidad mensual, el precio pasará de 99 a 129 pesos, un incremento de 30 pesos. Con la nueva tarifa, quienes pagan mes a mes pagarán hasta 1548 pesos al año. La diferencia será de 603 pesos al año si el usuario mantiene la suscripción durante los 12 meses. Amazon informó directamente a sus clientes sobre el ajuste, el cual ya está en marcha. Sin embargo, quienes ya cuentan con una membresía activa no pagarán el nuevo precio de inmediato. El aumento se aplicará únicamente en la fecha de renovación y cada usuario puede consultar su propia fecha de renovación directamente desde su cuenta.
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2: Una librería independiente es un negocio complejo que a lo largo de los años se ha modificado en función de las tendencias digitales. Según datos de un informe de Nielsen, IQ Book Data y la Feria Internacional del Libro de Guadalajara, las recomendaciones de un círculo cercano siguen siendo el criterio más importante para elegir una nueva lectura, con 16.9% de las respuestas. Pero detrás están las recomendaciones de influencers de redes sociales, que registran un 12.9%. Mientras que los críticos literarios están en tercer lugar con un 10.1%. No sirve mucho que la gente comparta lo que vino a hacer a la librería, lo que se encontró, lo que compró. Sirve porque hace que otras personas conozcan esta librería y decidan venir, comentó en entrevista para Expansión Alonso Salmerón, dueño de la librería independiente El Desastre. Aunque para el ecosistema independiente, la plataforma representa una herramienta clave que diversifica los canales de difusión y permite a los sellos pequeños competir en visibilidad sin requerir grandes estructuras de promoción de los grandes editoriales, la realidad es que los retos de supervivencia se mantienen. Para darse cuenta de esto, solo basta ver las cifras, pues de acuerdo con la Asociación de Librerías de México, entre 2003 y 2023, el número de librerías activas en todo el país cayó 32 puntos porcentuales al pasar de 18.571 a 12.507 tiendas. Asimismo, explica que uno de los cambios más importantes es el hecho de que existe una apuesta grande por convertir a TikTok en un canal de ventas. Una parte del mundo editorial es diferente desde que apareció TikTok, reconoce Salmerón, pero no creo que todos los libros que pasan por TikTok se venden por millones y tampoco creo que los libros que no pasan por TikTok no se venden. Asimismo, explica que uno de los cambios más importantes es el hecho de que existe una apuesta grande por convertir a TikTok en un canal de ventas, lo cual implica cambios en la manera en que opera el negocio de las librerías a partir de prácticas que no coinciden con la dinámica tradicional del gremio, como precios muy bajos o descuentos increíbles y costos de envíos que no se entienden sin un subsidio por parte de la plataforma. En este contexto en que las plataformas tienen una relevancia mayor para la industria editorial, tanto la red social como la FIL Guadalajara buscan dar a conocer nuevos proyectos y negocios editoriales locales. En un breve video, Laura Reina, gerente de asuntos públicos para TikTok Latinoamérica, muestra un libro o espacio literario y desencadena un flujo de compradores o visitantes para el negocio. Esto es especialmente significativo para las publicaciones de sellos independientes que enfrentan barreras de distribución, pues la red social funciona como una ventana directa, afirma. Y como muestra de ello, resalta que, según datos internos de la firma, el 29% de los usuarios compra un libro o sigue a un autor como resultado directo de ver contenido sobre ello en la red social.
1: Tecnología.
2: Las renuncias y acusaciones de exintegrantes de grandes empresas tecnológicas, como el caso de Jacob Coxon de Anthropic, así como los temores por los avances de la inteligencia artificial, han puesto sobre la mesa la necesidad de regular esta tecnología. Por ello, esta semana se sostendrá en Washington un debate sobre la normativa de la inteligencia artificial. En este contexto, el presidente de Estados Unidos, Donald Donald Trump, aseguró que los robots no tomarán el control del mundo, según reportó CNBC sobre la llamada de Trump con Jensen Huang, CEO de NVIDIA, quien dio una charla en el All-In Summit de Los Ángeles. Cabe señalar que los directivos de los gigantes tecnológicos, como Mark Zuckerberg de Meta y Jeff Bezos de Amazon, han forjado vínculos sólidos con Trump. Huang también ejerce una importante influencia en la Casa Blanca y se prevé que asista a la cena de Estados Unidos ofrecida al presidente Xi Jinping la próxima semana, de acuerdo con información proporcionada por una fuente anónima a CNBC. NVIDIA impulsa el auge de la inteligencia artificial desde antes del lanzamiento de ChatGPT a finales de 2022. Incluso a principios de septiembre de este año, el directivo de NVIDIA afirmó que se prevé un gran crecimiento para la compañía y que sus ventas podrían crecer hasta un 70%. Esto coloca a Huang en una posición de influencia frente al mandatario estadounidense. Además, este lunes, durante una audiencia en la Cámara de Representantes, se le preguntó al secretario del Tesoro, Scott Bessent, si Trump comprendía la amenaza que representa la inteligencia artificial. Yo diría que el presidente está completamente de acuerdo con Jensen Huang, el director ejecutivo de NVIDIA. Respondió, Huang y Trump han aparecido juntos al menos 6 veces desde el inicio del segundo mandato de Trump. Recuerda que si quieres saber más sobre este y otros temas, puedes consultar nuestra cobertura completa en expansión.mx/tecnología. Yo soy Selene Ramírez y me despido. Hasta la próxima.
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4: México.
5: Drones, la nueva batalla de Estados Unidos contra los cárteles en la frontera con México.
4: Empresas.
5: 85.9 millones de líneas telefónicas han sido vinculadas al nuevo padrón. Sin embargo, los usuarios acusan que acatar el plazo no siempre es posible debido a la constante saturación y a los errores técnicos que presentan las plataformas digitales de las operadoras.
6: Yo soy Mike Santaolalla y sean ustedes bienvenidos a este Top Expansión.
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5: El uso de drones por parte del crimen organizado ha evolucionado rápidamente, convirtiéndose en una herramienta táctica en la frontera entre México y Estados Unidos para el tráfico, la vigilancia de los agentes fronterizos y los ataques directos. Ante este avance tecnológico en el que distintos cárteles realizan cientos de vuelos diarios, las autoridades estadounidenses han reconocido verse superadas en número y en sofisticación. Como respuesta, las administraciones de Claudia Sheinbaum y Donald Trump lanzaron la operación binacional Águila Alta para detectar e inhabilitar de manera conjunta estos dispositivos comerciales a lo largo de la franja fronteriza. La facilidad para comprar y modificar drones con cámaras térmicas o explosivos mediante tutoriales en línea ha complicado severamente su rastreo. Para contrarrestar esta amenaza de forma legal, México ya implementó reformas en 2024 que castigan hasta con 20 años de cárcel el uso de vehículos no tripulados para transportar armas. Diversos especialistas coinciden en que la cooperación técnica entre ambas naciones será indispensable para desarticular estas operaciones y frenar el rápido desarrollo tecnológico de la delincuencia organizada. Con información de Lidia Arista.
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5: Para el 18 de septiembre, 85.9 millones de líneas telefónicas han sido vinculadas al nuevo padrón, lo que representa un avance del 54.7% del total de números activos en el país. Aunque la Comisión Reguladora de Telecomunicaciones, CRT, implementó un calendario escalonado para agilizar el registro, cerca de 6.3 millones de líneas con terminación 0 y 1 ya fueron suspendidas de manera temporal por el incumplimiento. Sin embargo, los usuarios acusan que acatar el plazo no siempre es posible debido a la constante saturación y a los errores técnicos que presentan las plataformas digitales de las operadoras. Además de las fallas operativas que obligan a las personas a realizar el trámite de forma presencial, persisten fuertes inquietudes ciudadanas sobre el manejo de su información. El mecanismo que más dudas genera es la prueba de vida, la cual exige a los titulares tomarse una fotografía selfie para validar su identidad, generando desconfianza a pesar de que la CRT niega que se estén recabando datos biométricos. Así, conforme avanza este calendario obligatorio, el verdadero reto para las autoridades y telefónicas será garantizar un proceso completamente accesible, sin contratiempos tecnológicos y con plena claridad informativa. Con información de Ana Luisa Gutiérrez.
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Y acabamos de escuchar esta canción de Adiós Cometa que se llama Prefiero Quedarme. En este momento estamos en vivo, es la 1 de la tarde con 15 minutos. Y lo que acaba de sonar hace unos momentos fue en esta entrevista que sucedió con los integrantes de Montesco. Que, bueno, como lo digo todos los días, ya saben que eso lo pueden encontrar en el canal de entrevistas de este programa. Está disponible en Spotify para que lo escuchen cuando quieran. Y también pueden irse al arroba Montesco en Instagram, también está en Facebook, pueden encontrar el proyecto en Bandcamp. Y ahí van a poder consultar cuando esté disponible el próximo lanzamiento de este proyecto de Barcelona. Y pues el día de hoy, que es martes 22, que es la 1 de la tarde con 15, pues nada más tenemos 45 minutos de programa. Esto es Piscis de Policías y Ladrones.

También por ahí estoy consultando el setlist de lo que sonó el día de ayer, porque ayer 21 de septiembre fue la presentación de Blonde Redhead, que fue en el Teatro Metropolitan, que pues fue en Ciudad de México. Entonces el setlist ya está disponible, lo pueden consultar ahí en la página de setlist.fm. Estoy viendo que tocaron 14 canciones. Estoy también intentando como buscar comentarios de gente que estuvo ahí. Lo que sí he visto son videos, pero así algunos comentarios apenas estoy viendo a ver si encuentro algo. Pero ya si es que encuentro, pues ahorita en un rato los leo. Pero de cualquier manera, de esas 14 canciones que tocaron, empezaron con pues ya creo que definitivamente es la canción más famosa porque se usa mucho para memes. Que yo creo que la voy a poner ahorita. Pero sí voy a poner quizá dos canciones. Sonaron canciones como Bipolar, Falling Man, Melody Experiment, Snowman. O sea, vienen trabajos de sus discos clásicos. También vienen como promocionando canciones de su último disco. Pues clásicos. Doctor Strangelove, Doll Is Mine, SW. Hay muchas canciones del 23. Y también están estas que son la parte 1 y 2 de Sit Down for Dinner, entre otras. Entonces yo creo que ahorita voy a elegir dos canciones de todo eso, pero ayer estuvo Blonde Redhead.

Y bueno, creo que esto podría entrar ahí entre bandas que suenan a Blond Redhead. Está un poco raro porque parece que está como un poco shadowbaneado. No sé si, o bueno, se me hace raro que no haya muchas personas que estén hablando de este concierto. Al menos en Twitter, que es donde he estado buscando. Porque sí, en otras redes sociales, sí he visto, por ejemplo, que ahí hay muchos comentarios en publicaciones de la banda. Si se van ahí al Instagram oficial de Blond Redhead, ahí van a ver que justo hace, creo que tiene una hora que publicaron. Les voy a leer lo que dice. La gira comenzó anoche en la Ciudad de México. Muchas gracias a Ocesa y a todos los que vinieron al show. La pasamos increíble y no podemos esperar a volver. El próximo show es en Órbita, que este es un lugar que es en Santiago. A ver, déjenme ver si tengo la fecha aquí. Sí, es el 24, que es este jueves, pero ya van a estar. El lugar se llama, bueno, aquí acabo de leer que dice Órbita, pero aquí en Setlist FM dice que, bueno, creo que es el Festival Órbita y el venue se llama Basel Venue, que está en Santiago de Chile. Entonces ahí se van a presentar dentro de 2 días y pues ya voy a poner una canción de ellos porque esto que suena, pues creo que suena. Bueno, no, mejor. A ver, déjenme ver. Porque ya tenía pensado poner algo acá que ya me di cuenta que no se agregó. Voy a poner algo de este disco porque también hay gente que dice que Porter se suena un poco a Blond Redhead. Además de las colaboraciones que ya tenían, que fueron tiempo después, pero que Juan Song pues se acercó ahí a Simón Piz. Nunca supe exactamente cómo fue el acercamiento, si fue a través de correos. Creo que sí tienen unas fotos juntos. Pero pues también es una de estas bandas que lo situaban ahí con un sonido pues inspirado en Blond Redhead. Bandas que nacieron gracias a Blond Redhead. A eso me refiero. Y voy a dejar esto de Porter y ya ahorita pongo algo de ellos.

Y bueno, eso que acabamos de escuchar es No te encuentro. Bueno, son dos canciones del Donde los ponis pastan de Porter, que es este, que es el interludio. Que bueno, en realidad este disco tiene como pues dos interludios, que es, aparte está el otro que se llama Dos viene. Y ya en redes sociales de Blond Redhead ustedes pueden consultar que hay mucha gente que está comentando las fotografías que ellos compartieron. Por ejemplo, hay comentarios, dice: anoche en el Metropolitan fue absolutamente hermoso y conmovedor. Gracias por eso, los queremos mucho. Personas que dicen: gracias a ustedes, Kazu, eres increíble. Lo amé aunque ojalá hubieran tocado la canción de Elephant Woman. Que pues sí, lamentablemente esa no estuvo ahí en el setlist. Dice, a ver qué más hay. Dice: gran show, los queremos mucho, vuelvan pronto. Fue hermoso, muchas gracias por tan increíble show, los amo. Casi como que varios comentarios dicen que fue, nada más dicen lo increíble que fue. Muchas gracias por todo, fue una noche igual increíble, gracias por existir, por favor, vuelvan. Los amo, muchas gracias por tremendo concierto. Dice: ya los quiero ver en Chile, que es dentro de 2 días. Fue una noche hermosa. Los veo en Bogotá, porque también van a tener presentaciones en Bogotá. Nos encantó, los amamos. Fue un espectáculo tan especial. Es genial ver una chispa de Nueva York en Ciudad de México. Eso entre muchos comentarios, muchos corazones, mucha gente amando completamente lo que vio ayer con Blond Redhead. Y hay uno que dice: la primera vez que asistí a uno de sus conciertos fue increíble, me encantó. Y me emocioné especialmente cuando tocaron la canción de Blood Spilled, que sí la tocaron ayer en Ciudad de México. Gracias por existir. Los veo el jueves, que es alguien que evidentemente va a estar en Chile el jueves. Sí, ya hay banderas de Chile ahí, muchos chilenos esperando a que pase este evento. Y bueno, pues ahora sí ya voy a poner algo de Blond Redhead. Yo creo que me voy a ir como un poco en ese orden que los tenían ahí. Y la primera canción que va a sonar es, que de este álbum creo que sonaron nada más como tres canciones. Porque sonó la canción de Falling Man, también sonó, creo que fue la única, estoy, A Doll Is Mine también, que es el track número 4 del disco. Creo que fueron dos, pero esta estuvo sonando ayer en el Teatro Metropolitano.

Y bueno, también además de todo, creo que el Teatro Metropolitan es el lugar perfecto para que se presentara esta banda, este proyecto de Blond Redhead. Pues voy a poner tres canciones. Esto también estuvo sonando ahí. Es la canción número 10 que tocaron ayer.

Y es el track número 10, tocaron todavía Blood Spilled, Spring and By Summer Fall. El encore fueron dos canciones, que fue Distillet y Kiss Her, Kiss Her. Y eso fue todo lo que estuvo sonando.

Y bueno, esa fue una de las últimas canciones que sonó en la parte del encore de Blonde Redhead. Y pues ya estamos cerca del final. Voy a poner una canción más. Y de todos modos, pues por ahí pueden checar todo lo que pasó en el bueno, en el Teatro Metropolitan, perdón, el día de ayer. Y también estoy como intentando reproducir algunas canciones de este último álbum de Estación Sur. Está dando problemas, pero ya está. Eso se llama Tiempo y Fuego.

Y bueno, acabamos de escuchar esto que es de Estación Sur, que es este proyecto de Argentina. Ya estamos a 8 minutos de las 2 de la tarde. Bueno, entre varias cosas, pues yo les recomendaría que se vayan a dar una vuelta ahí entre todas las fotografías, porque hubo muchos fotógrafos y mucho material de promoción que se tomó ahí en el evento del día de ayer. Y la verdad es que solamente escuché buenos comentarios. Digo, al final Blond Redhead es una banda que creo que jamás le he escuchado un mal comentario a nada. Yo honestamente no le he entrado tanto a su último disco, pero sí han sonado varias canciones acá. Pero pues creo que mucho de lo que estuvo sonando también el día de ayer, pues incluyeron música del último disco, incluyeron música de los discos más importantes que tienen ellos. Sí hubo muchos comentarios de gente que dijo que algo faltó, que faltaron dos, tres canciones más. Obviamente. Se hubiera agradecido muchísimo para todas las personas que estuvieron ahí, que esto hubiera durado más. La duración no la tengo aquí. Aquí nada más viene que son 14 canciones, pero no sé cuánto duró. Yo creo que como unos 60 minutos, quizá. Por ahí. Pero a ver, déjenme checar exactamente dónde estuvieron en días anteriores. Antes de esto, el 30, bueno, que como leí ahorita en la publicación donde hasta le agradecieron a Ocesa, estaban diciendo que era el inicio de su gira. Entonces abrieron la gira ahorita en México, porque la que es, bueno, a mediados de año cerraron una gira en mayo, que ahí, por ejemplo, se estuvieron presentando en algunos lugares en Estados Unidos. En febrero se presentaron en Turquía. También en ese mismo mes tuvieron presentaciones en Inglaterra, en Francia, en Bélgica, en Alemania. Y bueno, pues bueno, también tengo aquí la fecha de Levitation 2025, que ahí también estuvieron ellos. Y tocaron 12 canciones. Si lo vemos así, tocaron más canciones ahorita que se presentaron en México que en el Levitation. Pero casi siempre en el Levitation suelen ser como que a veces, bueno, en festivales en general, a veces suelen ser presentaciones más cortas. Por ejemplo, en la presentación que tuvieron en Turquía, que ahí estuvieron en un que se llama Volkswagen Arena, ahí tocaron 23 canciones, que sí es una diferencia grande respecto a las 14 canciones que sonaron. No, no es cierto, tocaron 16 canciones, fueron dos canciones de diferencia. Y a ver, por ejemplo, la presentación que tuvieron en Francia, que ahí también tres canciones, creo que en general casi todas han sido como entre 12 y 15 canciones de bares. Por ejemplo, aquí en Alemania tocaron 13 canciones, entonces no hay tanta diferencia. Entonces tampoco se sientan tan agobiados las personas que los fueron a ver a Ciudad de México, porque pues fue casi el mismo setlist. Entonces, pues por ahí les dejo la recomendación. También probablemente el día viernes esté por aquí mi amigo Noé, que pues me ha contado acerca de algunos proyectos que tiene que ver con difusión de algunos temas artísticos en el estado. Entonces, probablemente el día viernes haya un programa con invitados igual. Y recuerden que eso lo pueden encontrar en el canal de entrevistas de este programa, que estamos en redes sociales como arroba Asunción FM y a mí me encuentran como arroba Cesfloyd, CESFLOYD. Entonces, también por ahí saludos a mi amigo Noé. También saludos a mi novia Jennifer, que está escuchando desde la ciudad de Oaxaca, y pues a todas las personas que están en sintonía. Y bueno, pues yo los dejo. Recuerden que lo que sonó en la primera parte también fue una retransmisión, porque eso estuvo sonando ayer, nada más que ya fue en los últimos 20 minutos del horario normal de este programa. Entonces por eso volvió a sonar a las 12 del día. Y eso está ahí en redes sociales. Pueden encontrar los links donde acabo de mencionar. Y bueno, esto. Los dejo con algo de Jumbo.

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2: Hola, soy Selene Ramírez. Hoy es martes 22 de septiembre y estas son las novedades tech del día.
1: Tecnología.
2: Amazon Prime aumentó sus precios en México por primera vez desde que la membresía llegó al país en 2016. Ahora el pago anual de Amazon Prime pasará de 899 a 945 pesos, lo que representa un aumento de 46 pesos al año. En el caso de la modalidad mensual, el precio pasará de 99 a 129 pesos, un incremento de 30 pesos. Con la nueva tarifa, quienes pagan mes a mes pagarán hasta 1548 pesos al año. La diferencia será de 603 pesos al año si el usuario mantiene la suscripción durante los 12 meses. Amazon informó directamente a sus clientes sobre el ajuste, el cual ya está en marcha. Sin embargo, quienes ya cuentan con una membresía activa no pagarán el nuevo precio de inmediato. El aumento se aplicará únicamente en la fecha de renovación y cada usuario puede consultar su propia fecha de renovación directamente desde su cuenta.
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2: Una librería independiente es un negocio complejo que a lo largo de los años se ha modificado en función de las tendencias digitales. Según datos de un informe de Nielsen, IQ Book Data y la Feria Internacional del Libro de Guadalajara, las recomendaciones de un círculo cercano siguen siendo el criterio más importante para elegir una nueva lectura, con 16.9% de las respuestas, pero detrás están las recomendaciones de influencers de redes sociales, que registran un 12.9%. Mientras que los críticos literarios están en tercer lugar con un 10.1%. Nos sirve mucho que la gente comparta lo que vino a hacer a la librería, lo que se encontró, lo que compró. Sirve porque hace que otras personas conozcan esta librería y decidan venir, comentó en entrevista para Expansión Alonso Salmerón, dueño de la librería independiente El Desastre. Aunque para el ecosistema independiente, la plataforma representa una herramienta clave que diversifica los canales de difusión y permite a los sellos pequeños competir en visibilidad sin requerir grandes estructuras de promoción de los grandes editoriales, la realidad es que los retos de supervivencia se mantienen. Para darse cuenta de esto, solo basta ver las cifras, pues de acuerdo con la Asociación de Librerías de México, entre 2003 y 2023, el número de librerías activas en todo el país cayó 32 puntos porcentuales al pasar de 18.571 a 12.507 tiendas. Asimismo, explica que uno de los cambios más importantes es el hecho de que existe una apuesta grande por convertir a TikTok en un canal de ventas. Una parte del mundo editorial es diferente desde que apareció TikTok, reconoce Salmerón, pero no creo que todos los libros que pasan por TikTok se venden por millones y tampoco creo que los libros que no pasan por TikTok no se venden. Asimismo, explica que uno de los cambios más importantes es el hecho de que existe una apuesta grande por convertir a TikTok en un canal de ventas, lo cual implica cambios en la manera en que opera el negocio de las librerías a partir de prácticas que no coinciden con la dinámica tradicional del gremio, como precios muy bajos o descuentos increíbles y costos de envíos que no se entienden sin un subsidio por parte de la plataforma. En este contexto en que las plataformas tienen una relevancia mayor para la industria editorial, tanto la red social como la FIL Guadalajara buscan dar a conocer nuevos proyectos y negocios editoriales locales. En un breve video, Laura Reina, gerente de asuntos públicos para TikTok Latinoamérica, muestra un libro o espacio literario y desencadena un flujo de compradores o visitantes para el negocio. Esto es especialmente significativo para las publicaciones de sellos independientes que enfrentan barreras de distribución, pues la red social funciona como una ventana directa, afirma. Y como muestra de ello, resalta que, según datos internos de la firma, el 29% de los usuarios compra un libro o sigue a un autor como resultado directo de ver contenido sobre ello en la red social.
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2: Las renuncias y acusaciones de exintegrantes de grandes empresas tecnológicas, como el caso de Jacob Coxon de Anthropic, así como los temores por los avances de la inteligencia artificial, han puesto sobre la mesa la necesidad de regular esta tecnología. Por ello, esta semana se sostendrá en Washington un debate sobre la normativa de la inteligencia artificial. En este contexto, el presidente de Estados Unidos, Donald Trump, aseguró que los robots no tomarán el control del mundo, según reportó CNBC. es sobre la llamada de Trump con Jensen Huang, CEO de Nvidia, quien dio una charla en el All In Summit de Los Ángeles. Cabe señalar que los directivos de los gigantes tecnológicos, como Mark Zuckerberg de Meta y Jeff Bezos de Amazon, han forjado vínculos sólidos con Trump. Huang también ejerce una importante influencia en la Casa Blanca y se prevé que asista a la cena de Estados Unidos ofrecida al presidente Xi Jinping la próxima semana, de acuerdo con información proporcionada por una fuente anónima a CNBC. Nvidia impulsa el auge de la inteligencia artificial desde antes del lanzamiento de ChatGPT a finales de 2022. Incluso a principios de septiembre de este año, el directivo de Nvidia afirmó que se prevé un gran crecimiento para la compañía y que sus ventas podrían crecer hasta un 70%. Esto coloca a Huang en una posición de influencia frente al mandatario estadounidense. Además, este lunes, durante una audiencia en la Cámara de Representantes, se le preguntó al secretario del Tesoro, Scott Bessent, si Trump comprendía la amenaza que representa la inteligencia artificial. Yo diría que el presidente está completamente de acuerdo con Jensen Huang, el director ejecutivo de Nvidia. Respondió, Huang y Trump han aparecido juntos al menos 6 veces desde el inicio del segundo mandato de Trump. Recuerda que si quieres saber más sobre este y otros temas, puedes consultar nuestra cobertura completa en expansión.mx/tecnología. Yo soy Selene Ramírez y me despido. Hasta la próxima.
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3: México. Drones. La nueva batalla de Estados Unidos contra los cárteles en la frontera con México.
4: Empresas.
3: 85.9 millones de líneas telefónicas han sido vinculadas al nuevo padrón. Sin embargo, los usuarios acusan que acatar el plazo no siempre es posible debido a la constante saturación y a los errores técnicos que presentan las plataformas digitales de las operadoras.
5: Yo soy Mike Santaolalla y sean ustedes bienvenidos a este Top Expansión.
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3: El uso de drones por parte del crimen organizado ha evolucionado rápidamente, convirtiéndose en una herramienta táctica en la frontera entre México y Estados Unidos para el tráfico, la vigilancia de los agentes fronterizos y los ataques directos. Ante este avance tecnológico en el que distintos cárteles realizan cientos de vuelos diarios, las autoridades estadounidenses han reconocido verse superadas en número y en sofisticación. Como respuesta, las administraciones de Claudia Sheinbaum y Donald Trump lanzaron la operación binacional Águila Alta para detectar e inhabilitar de manera conjunta estos dispositivos comerciales a lo largo de la franja fronteriza. La facilidad para comprar y modificar drones con cámaras térmicas o explosivos mediante tutoriales en línea ha complicado severamente su rastreo. Para contrarrestar esta amenaza de forma legal, México ya implementó reformas en 2024 que castigan hasta con 20 años de cárcel el uso de vehículos no tripulados para transportar armas. Diversos especialistas coinciden en que la cooperación técnica entre ambas naciones será indispensable para desarticular estas operaciones y frenar el rápido desarrollo tecnológico de la delincuencia organizada. Con información de Lidia Arista.
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3: Para el 18 de septiembre, 85.9 millones de líneas telefónicas han sido vinculadas al nuevo padrón, lo que representa un avance del 54.7% del total de números activos en el país. Aunque la Comisión Reguladora de Telecomunicaciones, CRT, implementó un calendario escalonado para agilizar el registro, cerca de 6.3 millones de líneas con terminación 0 y 1 ya fueron suspendidas de manera temporal por el incumplimiento. Sin embargo, los usuarios acusan que acatar el plazo no siempre es posible debido a la constante saturación y a los errores técnicos que presentan las plataformas digitales de las operadoras. Además de las fallas operativas que obligan a las personas a realizar el trámite de forma presencial, persisten fuertes inquietudes ciudadanas sobre el manejo de su información. El mecanismo que más dudas genera es la prueba de vida, la cual exige a los titulares tomarse una fotografía selfie para validar su identidad, generando desconfianza a pesar de que la CRT niega que se estén recabando datos biométricos. Así, conforme avanza este calendario obligatorio, el verdadero reto para las autoridades y telefónicas será garantizar un proceso completamente accesible, sin contratiempos tecnológicos y con plena claridad informativa. Con información de Ana Luisa Gutiérrez.
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0: Estados Unidos, Dinamarca y Groenlandia firman en Nueva York el acuerdo sobre la seguridad de la isla. El viernes pasado, Donald Trump anunció victorioso que se había llegado a un acuerdo que le da a Estados Unidos control permanente sobre la seguridad y todas las otras necesidades del país en Groenlandia. Pero también Dinamarca celebró. Según la primera ministra danesa, Mette Frederiksen, el texto reconoce la soberanía del Reino de Dinamarca y el derecho de Groenlandia a la autodeterminación. La pulseada de Trump con Dinamarca y con Europa había llegado hasta amenazas de apoderarse de la isla. ¿Estamos hablando de una victoria de Trump y una humillación europea? ¿Se mantiene el statu quo y apenas cambia algo? Hay una situación en el medio de ambas posibilidades. Vamos a ver eso hoy. Bienvenidos. Esto es DW Actualidad en Análisis. Y hoy analizamos con el periodista Ancho Lamela Conde en Copenhague y con Guillermo Pulido, politólogo y experto en estudios estratégicos y disuasión nuclear. Soy Andrés Goldschmidt. Guillermo, vamos a empezar con vos para explicar, para comenzar, se ha hablado mucho de esto desde que Groenlandia está en los titulares de todos los noticieros, pero vamos a explicarlo una vez más por qué es importante Groenlandia, tan importante para Estados Unidos y para Donald Trump.
1: Pues Groenlandia es importante en tres aspectos. Por un lado, sirve de base ideal de defensa antimisil en caso de que se disparen misiles por el polo norte hacia el norte de Estados Unidos y todo el territorio continental. Groenlandia es un lugar ideal para situar allí defensas antimisiles, lo que actualmente se denomina en Estados Unidos Golden Dome. También tenemos que el deshielo del Ártico y la ruta norte que pasa por allí, que puede venir desde Extremo Oriente hasta Europa, será una ruta comercial en un futuro pues de gran importancia, y tener presencia militar allí permanente va a ser muy importante. Y por otro lado está la cuestión de los recursos minerales, que una vez el cambio climático siga progresando y se deshiele parte de Groenlandia, se podrá acceder a ricos recursos minerales que serán esenciales en la competición económica y militar de los próximos años para poder adquirir tierras raras que actualmente domina China.
0: Un punto estratégico, una zona estratégica de hecho, y aunque distante, frente virtualmente al continente o a la parte norte del continente americano. Ancho, hoy se firma este acuerdo en el edificio de las Naciones Unidas, va a estar la primera ministra de Dinamarca, va a estar Donald Trump y también el jefe de gobierno de Groenlandia. Háblanos, para empezar a hablar del contenido, desde lo que se sabe hasta ahora, de la génesis de este acuerdo, porque el anuncio fue sorpresivo. ¿Desde cuándo se negocia?
2: Bueno, habría que retrotraerse a principios de año, cuando Trump insistió en varias ocasiones en que quería hacerse con Groenlandia, incluso no descartaba el uso de la fuerza militar. Y entonces, a finales de enero, en el Foro Económico Mundial de Davos, hay una reunión entre Trump y el secretario general de la OTAN, Mark Rutte, en la que se anuncia un acuerdo marco con la OTAN, sobre el Ártico en general, y ahí se habla de que se va a crear un grupo de trabajo entre Dinamarca, Groenlandia y Estados Unidos. Entonces, ha habido reuniones, no se ha sabido mucho porque ha transcurrido con bastante, digamos, secretismo, y bueno, pues 8 meses después llegamos finalmente a este acuerdo que se va a firmar hoy.
0: Y Trump lo calificó, lo publicó en su red social, le agregó además breaking news, último momento, como si fuera él mismo un noticiero, como una gran victoria. Pero del otro lado también, lo comentábamos, Dinamarca lo anunció también como una buena noticia. ¿Cuáles son los argumentos de Dinamarca para calificarlo como una victoria? De hecho, el corresponsal en Estados Unidos del diario danés Berlingske dijo: "Shh, no le digan a Trump que quien ha ganado es el Reino de Dinamarca". Todavía no lo sabemos si es así, pero ¿cuáles son los argumentos allí en Dinamarca, Ancho?
2: Básicamente, porque no han hablado mucho, tanto la primera ministra, Mette Frederiksen, como el ministro de Exteriores, Lars Løkke Rasmussen, han insistido en el tema de las líneas rojas, que se respetan las líneas rojas danesas, que son básicamente respeto a la soberanía de Groenlandia, a la integridad territorial de Groenlandia y al derecho, y respetar también el derecho a la autodeterminación de los groenlandeses, que tienen garantizado por el estatuto de autonomía. Y también se insiste sobre todo en que supone un refuerzo para la seguridad en el Ártico, y que ya no va a ser, en teoría, una misión solo de Dinamarca, sino que va a estar involucrada toda la OTAN.
0: Guillermo, hiciste hace unos días un extenso hilo donde analizabas este acuerdo a partir de los anuncios de Trump. Ese hilo en la red social X lo pueden ver ustedes. Busquen a Guillermo Pulido y se van unos días atrás y lo van a encontrar. Es un hilo de unas 14, 15 publicaciones, con sobre todo cinco puntos que él toma para diferenciar lo que sería a partir de los anuncios de Trump, la diferencia en el status quo y las novedades. Nuevas bases, veto a bases de otros países, veto a inversiones, derechos en el uso de esas bases y también sobre la duración del acuerdo. Quería preguntarte, la primera, tu interpretación a partir de ese análisis que haces, ¿es que la restricción de hecho a la soberanía de Groenlandia o también a la de Dinamarca sobre Groenlandia se vería restringido hasta el punto de decir que esa alegría o ese optimismo del que nos hablaba Ancho por parte de Dinamarca es exagerada?
1: Yo diría que las dos versiones son compatibles, porque es verdad que sobre el papel, desde el punto de vista del derecho internacional, se seguiría respetando la soberanía de Dinamarca y de Groenlandia. El derecho a la autodeterminación de los groenlandeses también estaría, no se vería negado por este acuerdo, y sencillamente habría una injerencia de facto por parte de Estados Unidos, pero cubierta legalmente por imperativo, es decir, por el permiso legal que le daría Dinamarca con este acuerdo. Sería algo similar a cuando Franco estableció los acuerdos con Estados Unidos y permitió bases estadounidenses en la península ibérica, que también le daban mucha libertad de acción a los estadounidenses, mucho más que las actuales bases de Rotón de Mora y de Rota. Por tanto, es decir, ambas versiones pueden ser perfectamente factibles. Habrá que ver el articulado real. Por eso no podemos estar plenamente seguros de quién tiene la razón, digamos, de quién está más cerca de la victoria, se diría. ¿Dinamarca o Trump?
0: Ahora, en ese análisis que haces, Guillermo, sí te referís a algo que se conoce y que es el statu quo, la situación actual. Y cuando hablas de nuevas bases y bases de otros, es decir, adversarios de Estados Unidos, mencionas que hasta ahora Estados Unidos necesitaba aprobación danesa para abrir bases y no vetaba que se abrieran bases en otros países. Yo he visto en artículos en la prensa que se dice, por otra parte, que en realidad abrir nuevas bases era posible siempre que Dinamarca y Groenlandia fueran apenas informados. ¿Es correcta esa afirmación?
1: No, necesitaban el permiso legal, es decir, no solamente tenían que notificar a Dinamarca y Groenlandia nuevas bases, sino que tenía que hacerse de común acuerdo, es decir, de facto, si Dinamarca no estaba de acuerdo por lo que fuera en abrir las dos nuevas bases que se está hablando, que quiere establecer Estados Unidos en Groenlandia, le daba un derecho de veto de facto, ¿no? No es que lo pusiese así en el tratado de 1951 ni en la enmienda del 2004, pero es que necesitaban dos partes estar de acuerdo. Entonces habrá que ver realmente a qué se refiere con que Estados Unidos tiene mucha más libertad para establecer nuevas bases y por otra parte será también lo del veto. Una vez Groenlandia pudiera ser independiente o hay un cambio de gobierno en Groenlandia mucho menos amigo de Estados Unidos en un futuro o se rompe la OTAN, etcétera, podría ocurrir como en Djibouti, Emiratos, etcétera, en donde se están abriendo bases de China junto a bases estadounidenses. Por tanto, que en el nuevo tratado, en el nuevo acuerdo, Estados Unidos tenga es decir, se requiera su acuerdo, es decir, tenga derecho de voto, a que otros países no OTAN establezcan allí bases, también, es decir, sería un avance respecto a los anteriores acuerdos. Pero habrá que ver realmente lo que han firmado, ¿no?
0: Y brevemente sobre esto, aunque es especulativo, uno podría pensar, sería realista pensar en una Groenlandia independiente que aceptara la instalación de una base china o rusa virtualmente frente a Estados Unidos, sería equivalente a la situación que vos mencionás con Djibouti, por ejemplo.
1: En estos momentos es irrealista, pero evidentemente dentro de 15 años, 10 años, 25 años, la situación puede cambiar dramáticamente, pero de manera bastante sustancial, porque estamos en un momento de cambio tecnológico y económico mundial que tendrá unos correlatos en el orden político, ¿no? Por tanto, digamos que da una especie de seguridad a Estados Unidos. Unidos de que esa situación no se va a dar en el futuro, cuando a lo mejor en ese futuro va a ser mucho más difícil negociar un acuerdo favorable a los intereses estadounidenses. Esto da un derecho de injerencia muy superior en los asuntos exteriores de Groenlandia y Dinamarca a los que tiene, por ejemplo, en Djibouti, en Emiratos o cualquier otro país de la OTAN. Sería una concesión bastante importante. Pero digamos que es más bien de cara a futuro. Actualmente no hay ese temor, pero es que la situación futura puede cambiar bastante.
0: Y volvemos a Copenhague. Ancho, la retórica o el argumento de algunos, sobre todo más favorables a la visión de Trump, es que la amenaza de compra o la anexión, incluso por la fuerza, es parte de la estrategia negociadora de Trump. ¿Cómo lo ven ahí en Dinamarca?
2: Pues sí, diría que también. O sea, básicamente la idea un poco varía, aunque bueno, en general, a nivel político, los políticos daneses han mantenido un perfil muy bajo en estos últimos días, básicamente porque pues, se interpreta como que tienen miedo a decir algo que Trump pueda malinterpretar o que se pueda enfadar. Decía hoy en un ex ministro de Asuntos Exteriores danés, Per Stig Møller, que lo que se trataba ahora de directamente era callarse la boca, no decir nada, porque en los medios daneses se habla mucho de que hay miedo de que pueda pasar algo de lo que pasó pues, con Zelensky hace unos meses, cuando fue a Washington. Entonces especula también qué pasa, que cómo reaccionarían los daneses si Trump, pues de repente, cuando hay de una rueda de prensa hoy, pues aparece una bandera Groenlandia pintada con una bandera de Estados Unidos. Entonces, bueno, se está todo, digamos que controlando al milímetro para no meter la pata, para tener cuidado, porque este hombre siempre dice, no se sabe nunca lo que puede pasar, ¿no? Hasta que esté todo firmado y después, bueno, pues se pueda ver lo que realmente se ha acordado, ¿no?
0: Verdad, teniendo en cuenta que con este hombre, con Donald Trump, no se sabe nunca lo que puede pasar, la pregunta es la misma para Guillermo Pulido. ¿Pensás que hubo realmente peligro de anexión o iba a realizarse algún tipo de compra para apoderarse de la isla? ¿O tiene que tomarse simplemente como la estrategia de Trump de aspirar a lo más o proclamar lo más para después poder negociar? ¿Cómo es tu apreciación sobre eso, Guillermo?
1: Sí, en mi opinión, sencillamente fue una estrategia negociadora, de bazar, de subir mucho la tensión para, digamos, apuntar a lo máximo y después pues ir rebajando un poco las concesiones para que así la otra parte pues ceda bastante más de su punto inicial, ¿no? Sencillamente lo resumiría en eso, una estrategia de bazar, de matón también, de abusón, de patio de colegio. También diría que lo que ha conseguido Trump. Si es verdad lo que dijo en su publicación de Truth Social, pues se podría haber conseguido quizás por otras vías más diplomáticas, sin necesidad de tanto alboroto y de amenazas de anexión, ¿no? Entonces, pues yo creo que sencillamente formaba parte de la estrategia negociadora de Trump, pero también creo que fue innecesario. Se podría haber conseguido algo muy parecido y muy beneficioso para los intereses estadounidenses sin llegar a a ese nivel de tensión que tuvimos hace unos cuantos meses.
0: Y para Ancho es la próxima pregunta, porque hablamos de lo que piensa el presidente de Estados Unidos, hablamos de lo que piensa el gobierno y los daneses, no hablamos de los groenlandeses, que son los principales implicados. ¿Qué piensan los groenlandeses de toda esta situación, Ancho?
2: Pues yo diría que hay desconfianza, porque primero que hay que tener en cuenta que Groenlandia es una isla de 2 millones de kilómetros cuadrados, pero apenas 56.000 habitantes, no llegan a 57.000, y que básicamente hasta hace muy poco tiempo, fuera de, ni siquiera en Dinamarca importaba demasiado, con lo cual no está acostumbrada a recibir la gente a recibir este nivel de atención. Mi experiencia de haber estado allí, de hablar con groenlandeses que residen en Dinamarca, es que la gente realmente lo ha pasado mal. Se hablan de casos, mucha gente con problemas psicológicos, incapaz de dormir, muchos adolescentes con problemas, porque esa tensión que han tenido continua, ese miedo a esa amenaza, a una posible invasión, ha afectado y mucho a esa gente. Entonces, digamos que hay desconfianza, también ganas de volver al día a día, que esto se acabe de una vez y solucione, pero también, bueno, también hay otras cuestiones, como por ejemplo, es que saber qué va a pasar. Con el tema de los, bueno, es que Estados Unidos llegó a tener hasta 30 instalaciones militares, realmente bases fueron una docena, un poco más, durante la Guerra Fría, y ahí hubo un accidente nuclear en el año 68 en el norte, donde está la actual base militar de Pituffik, con un B-52 con bombas que nunca se limpió esa basura radiactiva. Entonces, claro, también la gente dice, bueno, ¿qué va a pasar con todo esto, no? Todas esas cosas que dejaron, la basura radiactiva que se sabe que hay en el norte de Groenlandia, ¿la van a limpiar? ¿Qué van a hacer? ¿Puede pasar otra vez? Entonces, bueno, ahí digamos que hay mucha incertidumbre y ganas también eso de superar esa situación y volver un poco a lo que había antes, ¿no?
0: Vamos de nuevo al anuncio de Trump en su red social, Truth Social, el viernes pasado, para hacerle, cuando estamos por cerrar el programa, una pregunta más a Guillermo Pulido. En ese anuncio dice: este acuerdo nos da control permanente sobre la seguridad, ya lo dijimos, pero además dice, y todas las otras necesidades, todas las otras necesidades de Estados Unidos. ¿Qué son las otras necesidades, los recursos naturales? ¿A qué se refiere o a qué se puede referir Donald Trump con eso? ¿Y cómo podría controlarlas?
1: Sí, probablemente se refiera a los recursos naturales que en un futuro se podrían explotar y porque también ese acuerdo, según la versión de Trump, vetaría inversiones sensibles dentro de Groenlandia, es decir, si tanto inversiones cerca de bases militares como inversiones económicas que son consideradas de interés estratégico y seguridad nacional. También la versión de Trump dice que tendrían algún tipo de derecho sobre ello, ¿no? De vetarlo. No sabemos exactamente a lo que se refiere, no sabemos si está mintiendo. Y el acuerdo dice otra cosa, pero probablemente los tiros vayan por ahí. Respecto a la permanencia, el anterior tratado duraba solamente lo que durase la OTAN. Si la OTAN se disolvía, dejaba de tener vigor, o ambos gobiernos, de mutuo acuerdo, decidieran denunciarlo. Aquí dice que va a ser permanente. No sabemos hasta qué punto, es decir, si se requiere una renuncia de una de las partes, de Estados Unidos, de las dos, etcétera, pero sí sería, digamos, más largo en el tiempo que el actual tratado, ¿no?
0: Y la última pregunta también para Guillermo Pulido. En tiempos en que Estados Unidos mueve soldados o retira efectivos de Europa, también están repartiendo nuevamente las cargas para que Europa ponga más, no solo dinero, sino también equipamiento. Para la OTAN en Europa, ¿no es una ventaja que Estados Unidos se encargue de la seguridad en Groenlandia o es ingenuo pensarlo de esta manera?
1: Pues las dos respuestas pueden ser ciertas. Es verdad que nos quita parte de la carga de la seguridad y se la otorga a Estados Unidos, siempre y cuando esta potencia, digamos, coopere con nosotros y no actúe de manera pues adversa a nuestros intereses, ¿no? En general, los intereses de la OTAN y Estados Unidos, aunque hay momentos de crisis y de conflicto, terminan confluyendo, ¿no? Pero como comentábamos al comienzo, el devenir del mundo es muy convulso y el orden político mundial dentro de 15, 20 años, igual la OTAN ni siquiera sigue existiendo, igual parte de los países europeos están alineados con Rusia por el auge de la extrema derecha, etcétera. Es decir, dependerá de la configuración política del futuro. En la actualidad no cambia demasiado las cosas y, pues, y nuestros intereses están alineados. Pero de cara al futuro, igual ya no están así y que Estados Unidos tenga ese control no nos beneficiaría. Ya, habrá que verlo en el futuro.
0: Bien, se firma el acuerdo entre Estados Unidos, Dinamarca y Groenlandia por la seguridad de la isla. La posición de Dinamarca es: dejemos a Trump que cante victoria, que se muestre eufórico. Para nosotros alcanza con que se mantenga la soberanía de Dinamarca sobre la isla y también el derecho a la autodeterminación de los groenlandeses. Veremos cuando se conozca el texto si todo esto es así. Mientras tanto, nosotros ya nos tenemos que ir, pero agradecemos antes a Ancho Lamela Conde en Copenhague, el periodista, y a Guillermo Pulido, politólogo y experto en estudios estratégicos y disuasión nuclear. Vean su hilo en Twitter, no se olviden, en la red social X. Perdón. Yo soy Andrés Goldschmidt de este programa, DW Actualidad en Análisis. Lo pueden seguir en todas nuestras redes sociales o también lo pueden escuchar en formato de podcast. Hasta la próxima. Muchas gracias.

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2: Está por iniciar en este septiembre, el 25 de septiembre, ya en unos días, está por iniciar el Festival Cultura UNAM. Y bueno, pues este Festival Cultura UNAM 2026, pues es muy importante. Tenemos un lustro de que este encuentro se realiza y pues estará abierto del 25 de septiembre al 11 de octubre de este 2026. Le agradezco mucho a su director, al director Juan Ayala, director de Festival Cultura de la UNAM, que esté aquí para hablar del tema. Juan, bienvenido y buenos días.
3: Muy buenos días, Carmen. Muchísimas gracias por este espacio. Y bueno, pues sí, muy, muy contentos ya del inicio de esta quinta edición del festival. Como tú sabes, la UNAM, Cultura UNAM, pues tiene una oferta muy amplia. Y en este espacio del festival pretendemos pues llevar lo mejor, digamos, de la programación posible de la oferta de Cultura UNAM en 3 semanas de festival. Son 3 fines de semana en los que, bueno, pues lo mismo, hay música, teatro, danza, ópera, multidisciplina, artes visuales, cine, todos los espectros artísticos que normalmente la UNAM, a través de su área de difusión cultural, pues oferta a las comunidades, no solo universitarias, sino a un público bastante amplio que a lo largo de estos años pues se ha hecho asiduo a las actividades de Cultura UNAM. Y en el festival pues pretendemos llevar lo mejor de este programa o de este año a este espacio. Así es que, bueno, pues hay muchas actividades gratuitas, algunas también de

0: por taquilla, pero en general los precios son accesibles y bueno, pues hay una oferta interesante que me gustaría pues algo plantear en torno a ella.
1: Algunos detalles, sí, sin duda, Juana. Ya la dame un momento. Saludamos a Carla Morales. Cuéntanos más, Carla Morales, como coordinadora de comunicación de este Festival Cultura. Buenos días y bienvenida.
2: Hola, buenos días, Carmen. Buenos días a tu audiencia. Pues estamos muy contentos, como dijo Juan, realmente es un festival que es multidisciplinario. Habrá, por ejemplo, comenzamos con un gran homenaje a un arquitecto renombrado que realizó el Museo Universitario Arte Contemporáneo. Se llama Teodoro González de León.
1: Bueno,
2: Y bueno,
1: cualquier
2: empezamos con un
1: cosa.
2: homenaje.
1: 100 años,
2: Sí,
1: ¿no? Por cierto, 100 años se están cumpliendo de
2: exactamente,
1: su nacimiento.
2: exactamente.
1: Ah, gran homenaje para él. ¿Y qué va a haber en esta parte? ¿Qué tipo de
2: En esta
1: actividades?
2: parte hay por lo menos 2 días de mesas en donde distintas personalidades, entre ellos Juan Ramón de la Fuente y perdón, Felipe Leal, van a hablar sobre pues, las distintas facetas de Teodoro González de León, arquitecto, artista, conocedor de música también, pues un gran personaje y bueno, sobre eso va a versar una de las mesas, otra mesa va a estar dedicada a arquitectura, va a estar la doctora Mónica Cejudo, entre otras personalidades, Pedro Iriar, por ejemplo, fotógrafo que lo acompañó a Teodoro durante un largo lapso en distintos momentos de su vida y bueno, habrá otra mesa también el día lunes en donde pues habrá muchas otras cosas y bueno, después de estos homenajes pues como dijo Juan, habrá teatro, música, literatura también, va a haber el escritor Emmanuel Carrer va a hablar sobre su nuevo libro que se llama Coljos. Él es pues un escritor sobre todo especialista en la no ficción y pues va a estar el 9 de octubre en una plática con Rosa Beltrán y Julia Santibáñez y pues bueno, invitamos a la audiencia que estén muy pendientes. Aquí está Juan también para decirnos qué otras grandes cosas hay.
1: Cuéntanos más, Juan, más detalles. ¿Qué más invitarías a hacer?
0: Bueno, pues sin duda, en esta edición está la presencia, por ejemplo, se da la reapertura de la sala Nezahualcóyotl con Misha Maisky y Lau Funam, este gran chelista, pues discípulo de Rostropóvich, ni más ni menos. Y hay una serie de actividades en torno justamente a esta reapertura de la sala Nezahualcóyotl, que estuvo unos meses cerrada, pues por mantenimiento y algunos mejoras, digamos, en sus instalaciones. Tendremos la presencia de Teresa Salgueiro, por ejemplo, también cantante de Madre Deus, el 27 de septiembre. Estará la Camerata Salzburgo con nosotros también y María Dueñas, una violinista excepcional, el 9 de octubre. Meredith Monk, una gran, gran artista experta en la voz en sus distintas dimensiones. George Coleman, un jazzista excepcional también. Curiosamente, Meredith Monk y George Coleman nunca habían estado en México con su proyecto pues artístico personal, ambos de 82 años, leyendas en sus géneros. Pues bueno, ahora estarán con nosotros en el Festival Cultura UNAM, en la sala de Nezahualcóyotl. La ópera Adriana Mater, también ejecutada por el Estudio de Ópera de Bellas Artes, cantantes de esa instancia, y la OJUEM, la Orquesta Juvenil Eduardo Mata de la UNAM, en una coproducción pues bastante afortunada. Es la segunda vez que hacemos una ópera al respecto. Es un estreno en Latinoamérica. Y bueno, tenemos una serie de actividades también en torno nosotros le llamamos el Nodo Francia, que es celebrar las 200 años de las relaciones de México-Francia, que pues en muchos lugares, muchas instituciones está presente esta celebración, esta conmemoración. En nuestro caso, presentamos lo mejor, digamos, de las artes escénicas actuales en Francia, como Theo Mercier con un espectáculo llamado Radio Vinci Park, la coreógrafa Leila K. con su pieza Maldone, muy emblemática y muy importante, digamos, en el repertorio dancístico francés. de la Comédie Française, que nunca había estado aquí en México, esta compañía legendaria, con un texto de Annie Arnaud, que se llama El acontecimiento, es un monólogo también excepcional, la presencia de Mohamed El-Khatif, un director francés también extraordinario, con su obra La vida secreta de los viejos, entre pues un sinfín de actividades. Bueno, no es un sinfín, son 60 actividades
1: pero muy
0: a lo
1: buenas.
0: Largo de estas tres semanas. Pero la verdad es que pues quisimos hacer de esta quinta celebración, además en el contexto de los 475 años de la universidad, los 90 años de la UFUNAM, 50 años de la Sala Nezahualcóyotl y 40 años de la Coordinación de Difusión Cultural, este quinto aniversario del festival, pues bueno, congrega y convoca una serie de efemérides también pues muy, muy, muy interesantes, muy significativas para los universitarios.
1: Agrega.
0: Y bueno, para todo el público.
1: Totalmente.
0: Por supuesto.
1: Agrégale los 200 años de relación México-Francia, que también hay una parte importante de Francia.
0: Totalmente. Es una encrucijada de efemérides que, pues bueno, le da vida a este festival y pues estamos muy contentos, muy orgullosos también de hacerlo
1: buenísimo
0: en la universidad.
1: Pues sí, totalmente. Yo subrayaría el aniversario 475 de la Universidad Nacional como tal, que ayer se realizó una ceremonia, digamos, muy emotiva, una ceremonia solemne por este 475 aniversario, así que todo junto y el lustro, ¿no? Los 5 años de este importantísimo Festival Cultura UNAM. Así que Juan Ayala, director de este festival, gracias por contarnos. Carla Morales, coordinadora de comunicación del Festival Cultura UNAM, gracias por estar aquí. ¿Te faltó algo de contarnos, Carla?
2: Es nada más que vamos a tener un ciclo itinerante del festival. No solo va a estar aquí, esta vez lo vamos a llevar a otros lugares. Vamos a estar en Oaxaca, Juriquilla, Morelia y Tijuana, en las UNAMs. Así es que el público de por allá esté pendiente, pregunte en dónde estará el Festival Cultura UNAM. Y tenemos también un ciclo itinerante en donde irá Galáctica Deep Roots, a la FES Acatlán, a la explanada del CH Oriente y a la Prepa 4. Entonces, bueno, no nos quedamos nada más aquí en la Ciudad de México. Estamos intentando salir de la ciudad, de descentralizar y, bueno, de llegar a las audiencias también de otros estados, de las UNAMs de otros estados. Y, por otro lado, también decir que a la audiencia, a tu audiencia, les tenemos 3 pases dobles para George Coleman, 4 pases dobles para Ensemble Modern y 3 para Meredith Monk. Lo que se nos ocurría es que pues ustedes pongan la dinámica, que les llamen, que les digan que quieren estar en el festival y con gusto pueden comunicarse conmigo para darme los nombres de las personas que quieren.
1: Ah, buenísimo. O sea, nos dejaste un regalo aquí que no sabíamos.
2: Exacto.
1: Pues
2: exacto.
1: Mira, lo vamos a hacer a través de las redes sociales. ¿Qué te parece? ¿Son cuántos pases dijiste? ¿Va de nuevo?
2: Son 3 pases dobles para George Coleman, 4 pases dobles para Ensemble Modern y 3 para Meredith Monk.
1: Bueno, ya se nos ocurrirá alguna mecánica para que el público pueda tener acceso a estos pases que nos estás regalando para este medio de comunicación. Y les aprecio mucho que lo compartan porque es una forma de incentivar pues la participación del público de este espacio, de este programa. Así que felicidades por este Festival Cultura UNAM que se oye fantástico. Felicidades a los dos por lo que significa este trabajo. Juan Ayala, director, gracias por estar aquí y seguiremos hablando. Buenos días.
0: Muchas gracias, Carmen. Buenos días.
1: Igual para ti, Carla Morales. Gracias, Carla, por estar aquí.
2: Gracias a ti, Carmen. Gracias a
1: los dos. Gracias. Felicidades
2: por
1: este.
2: Los esperamos.
1: Seguro que sí. Esto es entonces del 25 de septiembre al 11 de octubre, ¿cierto?
2: Sí.
1: Ahí está. Vamos al Festival Cultura UNAM. Esa es la invitación.
2: Exacto.
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1: ¿Qué opinión le merece todo esto a un especialista como Marco Fernández, que es investigador asociado de México Evalúa y profesor investigador de la Escuela de Gobierno y Transformación Pública del Tecnológico de Monterrey, especialista en política educativa? Y bueno, pues Marco Fernández, buen día, bienvenido, ¿cómo estás? Gracias por estar aquí.
9: Hola Carmen, ¿cómo estás? Muy buenos días.
1: Buenos días. ¿Qué opinión te merece este anuncio, este acuerdo del que estamos hablando esta mañana?
9: Mira, me parece que hay aspectos positivos y hay aspectos que todavía se pueden mejorar. Parte estos lineamientos de la preocupación de cómo el abuso del uso del celular en las aulas está, por un lado, minando la atención, con ello debilitando el aprendizaje de los estudiantes, incluso también teniendo efectos negativos en la convivencia social, porque incluso varios de los estudiantes durante el recreo pues están más en las redes sociales que conviviendo con sus con sus compañeros, o incluso también el reto de cómo tratar de acotar los espacios que luego hay sobre el ciberacoso que se llega a hacer justo a través de las redes sociales y que comienza en el celular y termina ocurriendo situaciones de conflicto en el aula. Y al final hay obviamente también la preocupación de cómo esto mina la parte socioemocional de los estudiantes. El reto es cómo, por un lado, con estas preocupaciones legítimas, hacer un equilibrio, Carmen, entre evitar estos efectos negativos y lograr desarrollar las competencias digitales que pues todo estudiante en el siglo XXI requiere, y que si tuviéramos otras condiciones de las escuelas, digamos que la prohibición o bueno, la restricción del uso del celular no sería tan desafiante, porque pues en los otros países que han avanzado en esta dirección son países que sus sistemas educativos cuentan con tabletas o computadoras en las escuelas para justo desarrollar estas habilidades digitales. En el caso de México, solo 35% de las escuelas públicas del país cuentan con al menos una computadora con acceso a Internet. Incluso esta cifra es un poquito más inflada, porque hay muchos planteles que en efecto tienen computadoras, pero son computadoras viejas de hace 10, 15 años, que ya los programas no jalan, no corren, y por lo tanto sus efectos realmente para aprovecharse en materia educativa pues son prácticamente nulos. Entonces, ¿cómo lograr que en estos lineamientos se logre lo que la propia Ley General de Educación establece, la obligación de la autoridad, que debe de haber una agenda digital educativa en donde justo la tecnología, las tabletas, las computadoras, y pues ni modo el celular cuando no se tienen estos instrumentos, puedan ser un complemento del material educativo para el desarrollo de las habilidades digitales? Incluso, Carmen, el propio perfil de la nueva escuela mexicana establece, y te lo comparto a ti y a tu auditorio, dice, refiriéndose a los estudiantes: aprovechan los recursos y medios de la cultura digital de manera ética y responsable para comunicarse, así como para obtener información, seleccionarla, organizarla, analizarla y evaluarla. Y eso, pues cuando no tienes computadoras, solo lo puedes lograr apoyándote con el celular. Por eso los lineamientos establecen excepciones sobre los cuales sí se puede utilizar, incluso en la primaria o la secundaria, el celular, que son para usos pedagógicos determinados por el propio docente, o incluso en casos de emergencia o de alguna enfermedad o discapacidad, que se acuerde entonces que el estudiante va a poder utilizar su celular.
1: Ni más ni menos. Pues iremos viendo en la práctica cómo suceden las cosas. ¿De aquí a noviembre es un buen tiempo para la transición?
9: Sí, o sea, bueno, hay una parte que a mí me parece importante mencionar que no termino de entender por qué la autoridad, cuando hizo, por ejemplo, esa consulta entre los docentes al inicio del ciclo escolar para ver qué pensaban sobre estas la necesidad de estas restricciones, participó la mitad, menos de la mitad, 47% de los docentes, 81% de ellos dijeron sí, sí necesitamos algún tipo de restricción para poder privilegiar la parte pedagógica. Pero en esa consulta, la autoridad ya reconocía que había 17, luego se sumaron dos más, 19 estados que tienen algún tipo de regulación, y no le preguntaron a los docentes, oigan, ¿cómo les ha ido en los estados donde ya hay una regulación? ¿Cómo les ha ido? ¿Ha funcionado? ¿Cuáles han sido los retos operativos de ponerlo en práctica? Porque, Carmen, imagínate si tú fueras maestra, maestro de primaria o de secundaria. Tienes un grupo de 30, 35 chicos. Hay alguno que no entendió o no quiso y se llevó el celular, o varios que se llevaron el celular a la escuela y lo sacan en el salón de clases, o están en el recreo, porque la norma dice tampoco se va a usar en el recreo, pero lo ves en el recreo y están en el celular. ¿Cómo vas a activar? ¿Cómo te va a dar estos lineamientos la autoridad para decirle, oye, te lo recojo y te lo doy al final de la jornada escolar? O, oye, hay un lugar específico en la escuela para el resguardo de estos celulares. Si llega a pasar que se pierde uno o se cae y se rompe, lo que sea, ¿quién es responsable? Sí. Son aspectos, digamos, logísticos a la hora de implementar estos lineamientos, que en pocas palabras, los mismos lineamientos le dicen a la autoridad estatal, tiene 180 días, es decir, de aquí a principios de mayo del próximo año, para que o emitas tus propias regulaciones o las que ya lo tienen, los adecúen a los lineamientos federales y veas cómo a la hora de las comunidades escolares, cómo lo bajas. Por eso, a partir de mañana va a haber jornadas en las distintas escuelas para tratar de empezar a platicar entre padres de familia, con los docentes, con los directores, para ver cuál va a ser el reglamento para llevar a buen puerto estos lineamientos. Hay un punto positivo que hay que reconocer, que los propios lineamientos señalan que cada 6 meses se va a estar tratando de pedir retroalimentación y ver cómo ajustar los lineamientos. Hay aspectos, hay omisiones todavía que se tienen que cubrir, porque, por ejemplo, Carmen, dice que el propósito es un propósito preventivo y formativo. En la parte formativa, pues si no tenemos contenidos digitales adecuados, si no se establece cuáles van a ser los tiempos para que se llegue, ahí sí, el uso pedagógico que contempla los lineamientos del celular, pues ahí cómo se llevan a cabo va a depender de cada escuela, de cada capacidad de la escuela, y eso puede generar más problemas de desigualdad entre quienes sí tienen esas capacidades y quienes no. Segundo, en la parte preventiva, se habla de la necesidad justo de estos efectos negativos de socioemocionales, ciberacoso y demás, pero no hay protocolos hasta ahorita, por ejemplo, definidos. Si llega a haber un caso de ciberacoso, si llega a haber un caso de que alguien comparte imágenes de un compañero o de una compañera indebidos y ataca su privacidad y demás, ¿qué es? ¿Cómo debe de actuar el profe? ¿Qué tiene que hacer? ¿Tiene la autoridad, el director, para suspender al chico por incurrir en una falta de esa naturaleza? Esos aspectos que ocurren en la vida diaria de las escuelas, pues todavía se tienen que pulir para que se puedan implementar correctamente estos lineamientos.
1: Ni más ni menos, pues todo un tema del que seguiremos hablando, Marco Fernández. Muchísimas gracias por estar aquí y compartir este análisis que estás haciendo a raíz de la publicación ya de este acuerdo que tiene que ver con la restricción de celulares en las escuelas y los decálogos y todo lo que está publicado el día de hoy en el Diario Oficial de la Federación. Gracias, Marco, por estar aquí y buenos días.
9: Gracias, que tengas muy buen día.
1: Igualmente, ayer el secretario de Educación Pública, Mario Delgado, al respecto dijo esto.
10: Nuestra presidenta inició un debate fundamental para nuestro país, el impacto de las pantallas, de las redes sociales en esta generación de niños, niñas, adolescentes y jóvenes. Una preocupación mundial que se ha manifestado en muchos países o incluso en juicios importantes en los Estados Unidos, donde pues ya jueces declararon que estas plataformas tienen un diseño adictivo que genera daño en la salud mental de los niños y las niñas. Ahora mismo la Unión Europea está elaborando una regulación para niños menores de 13 años. Aquí durante el mes de agosto vinieron distintos expertos a hablar sobre el tema. Se hicieron foros regionales y una encuesta donde participaron más de 500,000 de maestras y maestros, y el 81% se manifestó en favor de una regulación. Hicimos un debate muy interesante.

0: uso en estos niveles educativos. En media superior, cada institución deberá acordar las limitaciones para garantizar el uso responsable y seguro de estos dispositivos y con fines pedagógicos. Y para educación superior, pues fomentar el uso responsable y seguro por una ciudadanía digital con ética y pensamiento crítico. Así que voy a someter a la consideración y el visto bueno de la presidenta de México de este acuerdo de CONAEDU, y si tenemos su visto bueno, para que sea publicado y entre en vigor. Vamos a hacer asambleas en las escuelas para informarle a los maestros, a las maestras y sobre todo a las familias de estas nuevas regulaciones. Sí, una vez que se publique, presidenta, son 30 días, porque queremos aprovechar esos 30 días para hacer las asambleas. O sea que será a finales de octubre cuando entre en vigor ya esta regulación. Este acuerdo es un paso fundamental para garantizar los derechos de las niñas, niños, adolescentes y jóvenes, procurando su salud mental, su aprendizaje y su desarrollo integral.
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1: Regresando al tema de Estados Unidos y México, pero en este caso en el ámbito comercial, estamos viendo declaraciones que hace el titular, el representante comercial de los Estados Unidos, Jamieson Greer, que está hablando de que se están trabajando los elementos necesarios para establecer condiciones para las reglas de origen y evitar que se distorsione el mercado, el libre mercado, con la incorporación de insumos chinos y demás cuestiones. Acá hay todo un tema del que hemos hablado ampliamente en el programa, y bueno, está el tema de los insumos chinos y de lo que se estaría haciendo entre México y Estados Unidos para las reglas de origen específicamente, y está también el tema del déficit comercial que tanto le disgusta a Donald Trump, no de México, sino del mundo, pero en el caso de México, pues qué tipo de circunstancia puede venir y qué tipo de análisis se estarían haciendo en este momento para que México deje otros mercados para comprar productos de Estados Unidos y reducir el déficit. Bueno, son preguntas abiertas y le aprecio muchísimo a un experto en la materia que es Ildefonso Guajardo, que en su momento fue secretario de Economía y en su momento fue negociador en jefe del Tratado de Libre Comercio, que esté aquí para hablar del tema y en qué punto andamos. Ildefonso, buen día, bienvenido, gracias por estar aquí.
2: Carmen, qué buenos días, qué gusto saludarte.
1: Igualmente.
2: Pues sí, hemos tenido muchas declaraciones en los últimos 2-3 días.
1: Sí.
2: Una de Jamieson Greer, el negociador norteamericano, que me da escalofrío, que dice: México ha sido pragmático. Espero que ese pragmatismo no implique concesiones que después nos podemos arrepentir. Y en eso me refiero cuando el problema que enfrentamos, Carmen, está en dos tracks, está en dos rutas. Una ruta es la negociación con periodicidad más o menos mensual para buscar el espacio de la búsqueda del consenso para relanzar el tratado otros 16 años, donde están estas discusiones de reglas de origen en sectores estratégicos de manufactura. Y otra es esta negociación que yo consideraría que Donald Trump quiere hacer antes de noviembre, donde encontremos una solución a los aranceles ilegales que impuso sobre México la famosa 232 por motivos de seguridad nacional, que le está impactando a una tercera parte de las exportaciones mexicanas de manera importante. Y en referencia al déficit que tú señalas, Carmen, lo que pasa es que Donald Trump no le ha caído el 20, que todavía hay una

0: proporción muy importante de productos esenciales en la manufactura moderna que no se producen en América del Norte y que de alguna manera México es el integrador en la cadena de valor. No es triangulación ilegal, no es que traigamos acero y le cambiemos la etiqueta, es que, por ejemplo, semiconductores, Estados Unidos no es autosuficiente. Por ejemplo, todo lo que es la parte electrónica, todavía un vehículo hecho en América del Norte, hay un 7% del vehículo que no lo puedes hacer aquí, que tiene que ver con electrónicos, o las baterías de litio, que son parte de los nuevos modelos eléctricos. Entonces, aquí hay que actuar con mucho cuidado. Y cuando analizas el déficit, ya ves que el secretario de Economía nos ayuda diciendo que está muy contento porque crecen las exportaciones, y efectivamente están creciendo, pero está creciendo aquello que está ligado a la industria electrónica, donde el valor agregado de México es muy bajo, es el 5%, el 6%, cuando mucho, mientras que nos están pegando en aquellas industrias donde nuestro valor agregado nacional es del 35 o 40%, por lo tanto, el impacto en el Producto Interno Bruto es severo. Y cuando tú descompones el déficit que nos cuentan en Estados Unidos alrededor de los 200 mil millones de dólares, pues Carmen, una buena parte de lo que está creciendo no es más que déficit asiático que está pasando por México y que es requerido por lo que se produce en América del Norte. Entonces, si le quitáramos todo lo que mandamos de Foxconn en la frontera y lo que mandamos del occidente en Guadalajara y le descontamos lo que viene de Taiwán y lo que viene de China, pues prácticamente habría un déficit mucho menor en la relación con Estados Unidos. Y con todo respeto, los mercados funcionan de una manera automática. Hay cosas que no se pueden proveer de manera eficiente desde Estados Unidos. Y en ese sentido hay que tener mucho cuidado y es muy importante vigilar claramente aquello que se puede producir en el corto plazo y lo que no se puede producir en el corto plazo.
1: Ni más ni menos. Y me quedo pensando en lo que dijiste al principio, que también coincido contigo, que nos llamen pragmáticos. La pregunta sería, ¿en qué se traduce eso para efectos prácticos en las conversaciones de México con los Estados Unidos? Y sí, le di una entrevista a Bloomberg, Greer, y pues dice, México ha sido muy pragmático y destaca la colaboración de los dos países. Ha sido bastante pragmático. Hemos mantenido muchas conversaciones discretas. Ildefonso Guajardo, tú que hablaste con Estados Unidos y con Canadá intensamente cuando fuiste el negociador en jefe por parte de México, ¿qué podemos entender de que hemos mantenido muchas conversaciones discretas? No llevamos nuestras negociaciones en público. Han hecho muchos cambios. Hoy anunciaron que van a tener un sistema de monitoreo del aluminio, expresó Greer. Y pues aquí nos quedamos con la duda de qué tipo de negociaciones no públicas se están realizando y cuál es la manera en que se negocian estas cosas, tú que eres experto.
0: Mira, Carmen, sin duda hay que reconocer que cuando un negociador está en el proceso de lograr un objetivo, tiene que ser muy cuidadoso de no estar haciendo, digo, de no ventilar la estrategia de negociación, pero sí tiene la obligación de trabajar con las industrias que pueden ser beneficiadas o afectadas en el proceso y sobre todo de beneficiarte de la experiencia del sector privado para guiar tu estrategia de negociación. Eso es fundamental. O sea, tú no puedes creer que como funcionario público conoces todos los sectores. Cuando yo entraba en las oficinas de USTR, generalmente las fotos ponen en evidencia que yo entraba con 30, 20 personas del equipo gubernamental, porque si íbamos a hablar de temas de medicamentos, patentes. Pues yo me llevaba a los expertos que existieron en su momento en COFEPRIS, si iba a hablar del capítulo laboral, me llevaba a los expertos de la Secretaría del Trabajo. O sea, nadie es rey del conocimiento en todos los sectores que incluyen un tratado comercial. Por eso el trabajo en equipo y la consulta permanente es fundamental. Y la consulta con el sector privado es estratégica para ver justo los márgenes de maniobra que tienes, pues para seguir impulsando la integración y el desarrollo tecnológico y manufacturero de México. Entonces, en ese sentido, sí coincido en que tú no puedes revelar tu estrategia de negociación, pero tampoco la hermeticidad que se reclama puede llegar al punto de negarle al sector privado el momento del proceso y cuáles van a ser las decisiones que se van a tomar que van a afectar a la industria.
1: Ni más ni menos. ¿Se sabe si hay una suerte de cuarto de junto, como el que históricamente se ha tenido con empresarios y con otras voces distintas a las gubernamentales?
0: Digo, explícitamente el secretario de Ebrard comunicó, recordarás tú, ya hace más de un año, que él iba a desaparecer el cuarto punto.
1: ¿Y lo
0: Y de
1: hicieron?
0: alguna manera, a lo mejor estoy equivocado, pero creo que dijo que eran mecanismos neoliberales, que por lo tanto habría que transformarlos. Pues mira, yo creo que las consultas en una democracia no son ni demócratas sociales, ni neoliberales, ni capitalistas. Son obligaciones que los gobiernos tienen para sus gobernados en función del
1: Oye,
0: diseño y el proceso de las políticas públicas.
1: ¿y los
0: En ese
1: empresarios?
0: sentido, las consultas me consta que han seguido, pero han seguido de manera parcial, Carmen. Por ejemplo, traen dudas en el automotriz y van y hablan con las diferentes armadoras de México. ¿Por qué? ¿Por qué era bueno tener un solo paraguas de consultas con el sector privado? Porque tú obligas al sector privado a tomar un posicionamiento integral por los intereses de México, sin ni que ningún grupo en particular domine los intereses sectoriales. Y te doy ejemplos en el tiempo cuando de alguna manera se pudo haber debilitado el cuarto de consultas o la fortaleza de representación. En algún momento se estaba negociando un acuerdo comercial con Perú en la época del presidente Calderón y fue tan desordenado el proceso de consulta que un solo sector, el de Chile seco, paró esa negociación. Entonces, es impensable que en un equilibrio de intereses nacionales por el desarrollo y la generación de empleos productivos y de inversión, un solo sector se pueda atravesar en el proceso de ampliación y de integración del país. Por eso es la importancia de tenerlos a todos sentados en una mesa.
1: Ni más ni menos. No hay fecha para terminar, ¿cierto?
0: Mira, yo creo que sí hay presión sobre la administración Trump y creo que eso es un momento que debe de aprovechar el equipo negociador mexicano, porque no puede llegar a la elección de noviembre con frentes abiertos en conflictos comerciales tan profundos con Canadá y sin cerrar algún acuerdo que pueda vender políticamente con México. Entonces hay presión para tener algunos resultados antes de noviembre. Y yo creo que ese modelo es justamente para ver cómo quitamos el efecto tan nocivo de los aranceles que nos impusieron de manera indebida. A cambio de que hay algunos esfuerzos por parte de México en cuestiones de vigilar, por ejemplo, que no seamos utilizados como trampolín en el aluminio o el acero y colaboremos dentro de los puntos de preocupación que puso Estados Unidos sobre la mesa, aquellos que son viables y en el interés de México. Entonces, sí veo en el horizonte un acuerdo parcial para parar la hemorragia que traemos en sectores estratégicos. Lo que no veo es el consenso para relanzar el acuerdo de 6 años más, ni siquiera bilateralmente. Yo no veo a Donald Trump en el futuro cercano llegando a un acuerdo de este tipo. Y en el frente de Canadá,
1: Uf.
0: ya viste a Carney que ya se la está tomando de vacilón, ¿no? Hasta se pone a imitar a Donald Trump
1: ¿En
0: en su
1: serio lo
0: discurso.
1: imitó? No, he visto eso. ¿En serio? ¿Qué
0: Sí,
1: personaje,
0: velo.
1: Carney,
0: Ayer utilizó sus manos haciendo, ¿no? La great, quién sabe qué expresión hizo, que era una mofa abierta a Donald Trump.
1: Oye, pero está dando pasos muy relevantes, como seguramente vas a comentar ahora con Europa, por supuesto, y además de perfilarse la posibilidad de que Canadá sea no parte del bloque, sino un país asociado. Y la recepción y el aplauso de pie que tuvo lugar hace unos días con Carney, pues es muy importante. Y ahora Canadá está dando un siguiente paso porque está diciéndole al Reino Unido que se sume a esta alianza económica con la Unión Europea. Este cambio de fichas es muy relevante y no es más que obvio la respuesta a la hostilidad de Donald Trump hacia Canadá y particularmente a sus dirigentes.
0: No, y además hace evidente la incongruencia de Donald Trump cuando dice que él no necesita nada de Canadá y que solo Canadá necesita de Estados Unidos.
1: Igual que
0: Y
1: de
0: en el
1: México.
0: primer momento que hay un movimiento estratégico de Carney, y luego se empieza a amenazar a todo el mundo de que va a poner aranceles y Canadá se junta con
1: Que
0: los
1: es
0: europeos.
1: hostil para él.
0: Ahora, recordemos que el acuerdo de libre comercio entre Canadá y Europa se firmó antes de la renegociación del NAFTA o del TLC de América del Norte. O sea, ya Canadá tiene un acuerdo de libre comercio. Lo que están ahora haciendo es convirtiéndose en miembros asociados, que evidentemente es una acción estratégica. Pero es evidente que Donald Trump va a tener que mover sus fichas porque no va a aguantar llegar a elecciones con un conflicto de esta magnitud con Canadá.
1: ¿Qué pronosticas?
0: Yo pronostico que se van a sentar en la mesa antes de noviembre, los canadienses y los americanos.
1: Mira. ¿Y cuáles serían los puntos principales en esa?
0: Básicamente lo mismo que se está trabajando ahorita con México.
1: ¿Reglas de origen?
0: No.
1: ¿Automotriz?
0: Yo creo que las reglas son parte del acuerdo de relanzamiento. Es el paquete más integral de pues, algunos cambios estratégicos del acuerdo. Yo más bien me refiero a la eliminación de los aranceles que está diseñando Estados Unidos, que está imponiendo Estados Unidos por la 232 por seguridad nacional. Yo ahí sí veo un acuerdo transitorio que baje los efectos negativos de lo que ha hecho Donald Trump con ese tipo de aranceles. Entonces sí veo un regreso a la mesa. O sea, yo creo que políticamente le está costando mucho. ¿Viste los últimos opinion polls que han manejado las diferentes agencias?
1: Cuéntame.
0: Y sigue cayendo. O sea, sí. Ahorita trae prácticamente un 36 de positivos y un 60 de negativos. Es uno de los puntos más bajos en la historia de sus mediciones para Donald Trump. Y por temas específicos, los temas bandera de él son los más golpeados por la opinión pública. El tema migratorio, el tema comercial, o sea, el tema de inflación y costo de vida. O sea, trae calificaciones muy negativas. El único tema donde está menos golpeado, donde la gente le reconoce algo, es en seguridad, pero sigue siendo prácticamente 40, 42 a 58 más o menos. Entonces sí está deteriorándose en los opinion polls.
1: Ni más ni menos, pues seguiremos hablando si tú nos lo permites. Ildefonso Guajardo, muchísimas gracias por estar aquí y veremos qué pasa. Buen día.
0: Gracias, Carmen, que tengas un buen día.
1: Igualmente para ti, gracias por tu presencia, gracias Ildefonso Guajardo, este experto en la materia, porque bueno, como dijimos, fue negociador en jefe de representando a México en las negociaciones de libre comercio de estos diferentes capítulos que ha vivido nuestro país con Canadá, Estados Unidos y México.
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3: José Ramón Cosío.
4: José Ramón Cosillo, buenos días, bienvenido, ¿cómo estás?
5: Hola Carmen, buenos días.
4: Pues aquí oyendo juntos a Donald Trump esta mañana, que después de Lula da Silva, pues es el presidente que está hablando en este momento en esta Asamblea General de la ONU. Vamos a ver en qué termina, pero por lo pronto, pues elogioso.
5: Elogio. Sí, fácil. Qué bárbaro.
4: Qué bárbaro. Bueno, pues de regreso a México, doctor Cosillo, hay muchos asuntos. Uno de ellos tiene que ver con la ONU. Precisamente con la ONU y con México. Hemos aquí hablado, y contigo desde luego, de esta activación del artículo 34 de la Convención de Desapariciones Forzadas a nivel mundial, cuyo grupo de especialistas, del comité de especialistas que la componen, que forman parte de este grupo de especialistas, decidieron activar este artículo, que no es otra cosa más que pedirle al secretario general de la ONU que lleve a la Asamblea General de la ONU el caso México en materia de desapariciones forzadas. Esto trajo una respuesta muy negativa del gobierno mexicano, no le gustó nadita. En lugar de verlo como una oportunidad, exacto, lo están viendo como un ataque.
5: Sí.
4: Pero en fin, está esto aquí y está un anuncio que se hace desde la Suprema Corte de Justicia de la Nación de atraer el caso Rosendo Radilla, que es un caso icónico, histórico, cuyo proceso judicial ya se llevó a cabo a nivel internacional y hay una sentencia de la Corte Interamericana de Derechos Humanos que tiene que cumplir el Estado mexicano. La Corte lo atrae. Son dos elementos que tienen hilos conductores muy importantes.
5: Fíjate que justo esto, y hace unas par de semanas comentamos otro asunto que quisiera poner aquí. Tú lo trajiste a la mesa, que era el caso de Alicia de los Ríos.
4: Sí, cómo no.
5: Claro, esta sentencia del 10º Tribunal Colegio en materia administrativa, que tiene que ver también con la manera en la que está ordenándole a la Secretaría de la Defensa Nacional que le dé en la información respecto a desaparición forzada. Entonces y la desaparición de su madre, desafortunadamente, en el año 74. Entonces, si vemos estos tres elementos, yo creo que hay una esperanza a este tema tan triste, tan debatido, tan absurdamente tratado por los gobiernos del país sobre desaparición forzada. Uno, ya lo dijiste tú, se puede activar el mecanismo del artículo 34, lo cual te abre un panorama interesante. ¿Por qué? Porque Naciones Unidas tendría un mandato para en México empezar a hacer cosas de distinta naturaleza respecto a la desaparición forzada. Y como tú lo dices, lo que quiere hacer Naciones Unidas es una institucionalización, no hay un injerencismo, no hay una intromisión, es parte de un tratado del que México es parte, y lo que quieren dar son pautas para empezar a trabajar con seriedad en el tema de desaparición forzada. Dos, está el caso del día de ayer. La Suprema Corte de Justicia, a solicitud de la ministra Loretta Ortiz, asumió la competencia en un ejercicio de facultad de atracción del caso de Rosendo Radilla. Este es un caso del 71, donde su hija Tita Radilla ha hecho un esfuerzo enorme. Tú la has tenido aquí.
4: Muy importante.
5: Muy importante. Recordemos que Tita Radilla, otra vez, la gente del Centro PRO, el Centro de Derechos Humanos de la Compañía Jesús, ha hecho un trabajo espectacular en el sentido de llevar el caso a la Corte Interamericana. La Corte Interamericana condena al Estado mexicano, la Suprema Corte de Justicia, yo andaba por ahí en aquellos años, decidió que evidentemente no había de otra posibilidad, además que bueno, que se insertara en el orden jurídico mexicano la sentencia del caso Radilla y generó distintas obligaciones. Ahora, ¿qué es lo que está pidiéndose en esta atracción, que me parece fundamental? Son dos cosas. Uno, si lo que ha hecho hasta ahora el Estado mexicano, pero ya en parte de un amparo, o en la parte de un amparo, es o no es violatorio del derecho a la verdad y acceso a la información. Uno. Y dos, y más importante, ¿cuáles son los límites, las líneas, las competencias de los órganos jurisdiccionales para obligar a las autoridades, a las fiscalías, a los ministerios públicos, a tomar acciones más específicas, más contundentes? Lo que realmente se va a definir en ese asunto es: ¿pueden los órganos jurisdiccionales decirle de manera directa a los órganos de procuración de justicia cómo avanzar, cómo instrumentar, cómo crear, cómo hacer cosas, otra vez uso esta expresión general, en materia de desaparición forzada? Es un asunto importantísimo, que desde luego tendrá afectación en el caso de Rosendo Radilla y sus familiares, pero desde ahí se puede iluminar un ámbito mucho mayor. ¿Por qué? Porque esas determinaciones sobre el Ministerio Público, este es un caso que viene de un tribunal de colegiado de Guanajuato, del 16º circuito, podría tener una iluminación hacia otros muchos aspectos. Y el tercer caso, otra vez el de Alicia de los Ríos, es y también bien importante, porque te acuerdas que lo comentamos en esa sentencia. El tribunal colegiado, el 10º tribunal colegiado, por un voto de 2-1, dos magistradas que hicieron un trabajo espléndido, le ordena a la Secretaría de la Defensa crear una comisión y darle una información permanente al colegiado para saber cómo se está entregando toda la información de personas desaparecidas. Entonces, si ponemos los tres elementos juntos, me parece que es un momento importantísimo. Naciones Unidas viene de fuera, le dices al Ministerio Público, oiga, usted tiene que hacer cosas específicas, y le tienes que decir a la Secretaría de la Defensa, va a haber una comisión para que le empiece a entregar a la AGN y esté en condición de disponibilidad toda esta información.
4: Al Archivo General.
5: Al Archivo General. Los tres elementos. Yo creo que de verdad se están haciendo ahí un trabajo importante en materia de desaparición forzada. Y la verdad, pues sí, para todas las familiares, las víctimas, la sociedad en general que está tan lastimada por esos efectos, yo creo que son buenas noticias institucionales en estos tres ámbitos.
4: En el caso específico de la Suprema Corte de Justicia, lo que va a resolver es hasta dónde llega el control judicial frente a omisiones de autoridades.
5: Exactamente.
4: Básicamente, ese
5: exactamente.
4: Es el tema.
5: Omisiones,
4: sí, no es poca cosa.
5: Que no es. Porque, claro, hay esta diferencia. Es decir, la Procuración de Justicia, que involucra al Ministerio Público, a las fiscalías, pues tiene su condición autónoma, tiene prácticamente el monopolio del ejercicio de la acción penal, tiene el monopolio de la investigación de los delitos, y solo cuando considera que ha llegado a un punto suficiente donde hay un hecho y una probable responsabilidad, entonces, digamos, forma las carpetas y las consigna ante los jueces. Aquí lo que estaría diciendo la Suprema Corte, ayer hubo dos intervenciones importantes, una de ellas me pareció muy seria, la del ministro Giovanni, en el sentido de decir, a ver, lo que vamos a decir es, no me digas que estás investigando, no me digas que estás haciendo, quiero yo establecer directrices sobre lo que tú tienes que hacer. Entonces, si hay, lo dices tú muy bien, un control judicial sobre una actividad ministerial para decir, oye, eso que estás haciendo no va bien, no va mal. Te acordarás que hay un caso bien importante, y tú lo trataste aquí mucho, de una juez en Irapuato, Carla Macías. Buenísimo caso. Donde, muy importante, porque Carla pasó lo mismo. Cuando se presentó la desaparición de una persona, ella no empezó a mandar oficios. Los oficios, no lo tengo aquí. No, Carla dijo con su personal del juzgado, vamos a las prisiones, vamos al cuartel de la zona militar, vamos a todos los lugares físicamente a ver si está. Y ahí generó una especie de protocolo de actuación. Yo creo que esta sentencia de la Suprema Corte, que se acaba de atraer, puede tener esa enorme importancia en el sentido de decir, a ver, no me digas qué estás haciendo, más bien yo te voy a decir a ti, Ministerio Público, lo que vas a hacer.
4: Frente a omisiones, ¿no? Básicamente, frente a malas actuaciones u omisiones de la autoridad, pues, ¿quién te defiende de eso?
5: Exactamente.
4: Entonces, ¿quién te defiende? Pues tiene que ser el Poder Judicial en este caso. Y en este específico punto es muy interesante que en el caso Radilla, que es este caso icónico, tan importante, pues es muy relevante ver cómo el tribunal va a resolver estos límites, estas posibles actuaciones desde lo judicial frente a omisiones o malas actuaciones de autoridad en relación a desapariciones forzadas.
5: Exacto.
4: Y a partir de eso, a lo mejor de otras cosas más.
5: Claro, porque ¿cuál es la respuesta estándar? Oiga, ¿qué está haciendo? No, pues ya mandé 2,554 oficios.
4: ¿Y qué pasó? Nada.
5: Nada, pero dicen que. Pero ya los mandé, entonces estoy cumpliendo, estoy haciendo, estoy activa.
4: Es una simulación.
5: Entonces, y, oiga, ¿pero qué le contesta?
4: No resulta nada.
5: Exacto. ¿Qué le contestan? Pues que no. Oiga, pues ¿cómo que no? Yo creo que aquí la idea es decir, no, no haga solo eso, haga eso, más esto, más
4: para
5: esto.
4: Para que obtenga lo que necesita como Ministerio Público y encuentre a las personas.
5: Exactamente.
4: O sea, sepa qué pasó con ellas.
5: Exactamente.
4: Y no estemos aquí en una cosa que involucra a miles y miles de personas.
5: Exactamente. Entonces, yo pienso que la Corte tiene una enorme oportunidad de generar, como Carla Macías, en su sentencia aquella muy importante, un protocolo de actuación para decir, lo que hizo, no me diga que ya hizo o no me diga que no ha hecho. Haga conforme a un protocolo de actuación este conjunto de cosas. Y por eso traje a cuento también esta sentencia del 10º Tribunal Colegiado aquí de la Ciudad de México, en el sentido de que dice, ya acabó el mecanismo, ¿te acuerdas?, de búsqueda. Pero toda vez que ya terminó y hay un mandato por el acuerdo de entrega de la información sobre Guerra Sucia y unos lineamientos del Archivo General de la Nación, créese una comisión donde estén personal del Tribunal del Archivo General de la Nación, al menos cinco personas expertas designadas por la Secretaría de Gobernación, para que puedan entrar, esto me parece brillante la sentencia, a los archivos de la Secretaría de la Defensa Nacional, para que desde ahí se empiece a entregar toda la información sobre la Guerra Sucia. Entonces, en Guerra Sucia, desde luego, el caso de Tita Radilla, el caso de Alicia de los Ríos, son justamente esos años. Entonces, yo creo que sí se está abriendo un ámbito institucional. Y lo que me parece más importante es lo que tú dices, no es ya, sí estoy haciendo, le prometo que voy a hacer, no, no, te voy a decir lo que vas a hacer y te voy a dar instrucciones y me vas a estar informando de lo que haces. Si a esto le agregas el mecanismo de asesoría de Naciones Unidas, del artículo 34, yo creo que se empieza a conformar ahí algo que hay que estar muy atentos para que se siga constituyendo estos elementos.
4: Para que la Suprema Corte de Justicia haga lo que decidió que va a hacer, tuvo que atraer el caso Radilla en específico, pero imaginemos otros casos, otras situaciones para que el Poder Judicial y en este caso el Máximo Tribunal de Justicia se coloque en la situación de decirle a tal o cual autoridad debes hacer tal o cual cosa, ¿qué tipo de situación tiene que presentarse?
5: Yo creo que la Corte, con el expediente que tiene, va a tener que hacer una construcción, imaginar los escenarios institucionales. Es decir, para que se garantice tu derecho a la verdad, para que se garantice un recurso judicial efectivo, para que se garanticen estos elementos de protección a la víctima, dignidad de la persona, no se vale que me esté simplemente informando sobre esta circularía de los oficios. Entonces es altamente probable que la Corte le diga al Ministerio Público, tendrás que hacer estas acciones concretas, verificar, ir, buscar, es decir, verbos que no van a ser simplemente mandar oficios, el verbo mandar, el verbo requerir no va a ser suficiente, van a implicar verbos, me parece, de acción mucho más complejos, y yo creo que la Corte va a empoderar, o debiera al menos empoderar, a los órganos para que le estén informando periódicamente.
4: ¿Al Ministerio Público?
5: Al Ministerio Público. Y entonces lo que tú decías, y ese es el ángulo interesante, el juicio de amparo se convierte en un mecanismo adicional o adquiere una modalidad adicional de vigilancia sobre las actuaciones de las procuradurías. Entonces, esta idea de la procuraduría investiga, la procuraduría acusa y yo juzgo, sí, pero eso es en el proceso penal. Pero en el juicio de amparo yo tengo la posibilidad, juez de amparo, de decirte, a ver, ya habíamos quedado que el protocolo te da más herramientas para que hagas más cosas en la búsqueda de desaparecidos. Y me las traigas y me estés...
4: Para yo juzgar.
5: Exactamente.
4: Pues importante.
5: Importantísimo. Entonces, si pones Naciones Unidas, más Radilla, más el caso de Ángela de los Ríos, pues esto es...
4: Alicia.
5: Alicia de los Ríos. Alicia, estos tres elementos juntos, hombre, dan una esperanza de institucionalización, porque tú y yo también lo platicamos mucho. Cuando Carla Macías sacó su lista, pues Carla Macías ya no trabajó ahí, ¿verdad? Cuando dijo que eran un número de 120 mil, 115 mil en aquel momento, pues así le fue a la pobre de Carla. Acabó siendo la representante de Naciones Unidas en Siria para personas desaparecidas. Aquí no supimos aprovechar su experiencia. Y entonces es esta circularidad. Otro dato que nada más lo menciono, que es, ¿realmente están descendiendo los homicidios de México o los están reclasificando las autoridades como desapariciones? Es decir, esta mezcla yo creo que se puede empezar a aclarar en virtud de que hay una institucionalidad, hay un espacio, hay un lugar donde se puede empezar a conversar con datos.
4: Déjame preguntarte sobre Carla. Mencionaste Carla Macías como una jueza.
5: Una jueza.
4: Y después mencionaste a Carla Quintana, que le dijiste Macías también.
5: Ah, sí.
4: Carla Quintana fue la comisionada nacional de búsqueda, que exacto, efectivamente se fue a Siria, dado que en este espacio nuestro de país no pudo continuar con su importantísima tarea de comisionada nacional de búsqueda. Así que Carla Quintana es quien se encuentra pues en Siria desempeñando un trabajo muy relevante de derechos humanos. Y Carla Macías es la jueza que tú me dices.
5: De Irapuato. Y Carla Quintana, ¿te acuerdas que ella presenta el listado de personas desaparecidas?
4: ¿Cómo no?
5: 115 mil. Y la acusan de que había vulnerado, que había violado sus atribuciones. Y dijo, no, porque yo lo hice en cumplimiento de una recomendación de la entonces operativa Comisión Nacional de Derechos Humanos. Entrega la información y eso pues ya después viene la debacle, se tiene que ir. Uh-huh. Y en fin, todo lo que...
4: Pero queda el registro.
5: Pero,
4: los medios incluso tenemos acceso a ese registro.
5: Claro.
4: Y queda resguardado ese registro.
5: Claro. Entonces tú otra vez puedes empezar a conversar a partir de una cifra, 115 mil. Más o menos, una cifra terrible, pues decir, ok, ahí hay un dato objetivo. Entonces, ¿qué pasó con esto? Empiezas a ver, esto es a mí lo que me parece interesante. Si la Corte realmente se empodera y genera estas líneas de relación entre el juicio de amparo y las funciones de investigación o de procuración de justicia en general, yo creo que empieza a ser un buen avance, porque entonces ya judicializas todo el tema o una parte del tema de desaparición forzada. Si a eso agregas que la Secretaría de la Defensa para el caso de Alicia Los Ríos tiene que entregar información, pues entonces esas cajas servirán para Alicia de los Ríos y su hija y su madre y sus familiares, pero también para el resto de las personas que están comprendidas en ese periodo. Y si a eso le agregas el mecanismo del artículo 34 del Tratado de Naciones Unidas, pues entonces sí empiezas a tener una condición. Yo creo que eso va a obligar a la Secretaría de la Defensa Nacional, a la Secretaría de Marina, a las autoridades policíacas, a tener que empezar a revisar sus cajones y empezar a darnos información sobre estos hechos.
4: Ni más ni menos, pues muy trascendente todo esto. Doctor José Ramón Cosío, gracias por contarnos y gracias por estar aquí esta mañana.
5: Gracias, Carmen.
4: Buenos días, gracias por tu presencia. Pues ahí está, un tema de temas y veremos qué pasa con la ONU, ¿no?
5: Y claro.
4: Veremos qué va a ocurrir con la ONU, si será con este secretario general o con quien venga, quien finalmente lleve a la Asamblea General de la ONU el tema y el caso México en materia de desapariciones forzadas. Eso ya no es opinable, porque eso ya es una decisión tomada por el Comité de Expertos en la materia, y lo más deseable sería que el gobierno mexicano haga un giro, sí, y tome esto como una oportunidad.
5: Así es.
4: Así que veremos.
5: Gracias.
4: Sí, a ti, doctor. Buenos días. Bueno, pues tenemos más esta mañana. Vamos con un recuento de temas, un resumen de noticias y volvemos con usted.
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10: Son las 4 y 22 minutos.
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10: Son las 4 con 29 minutos.
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11: Son las 5 con 38 minutos.
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2: Son las 5 y 59 minutos.
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